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4: Le doy la bienvenida y le agradezco muchísimo a Monseñor Héctor Pérez Villarreal. Él es obispo auxiliar de México y secretario general de la Conferencia del Episcopado Mexicano. Y es que los obispos del país hicieron un pronunciamiento para que este Mundial de Fútbol sea un Mundial de Unidad, para que a través del deporte pues podamos unirnos como sociedad. Monseñor, le saludo con muchísimo gusto.
5: Muchas gracias, Alberto, igualmente.
4: Muchísimas gracias, Monseñor. Pues, ¿cuál es el mensaje de los obispos de México de cara a este encuentro futbolístico que hoy estamos viendo? Va más allá del deporte lo que está pasando en nuestro país. ¿Cuál es el mensaje de los obispos del país, Monseñor?
5: Sin duda. Gracias, Alberto. Bueno, nuestro mensaje es una invitación a que esto que está pasando en la cancha, donde se da la rivalidad con respeto, la competencia que nos hace ser mejores, exige a cada equipo ser mejor, esta competencia, nos lo llevemos también a lo social, digamos que nuestras rivalidades, que son muchas, puedan llevarse también y lidiarse con respeto o enfrentarse con respeto y diálogo, y que las competencias que también existen puedan ayudarnos a ser mejores personas y no a descalificar a las personas que piensan diferente. Creemos también que este mundial puede ser un espacio de convivencia familiar, laboral, con los vecinos, de muchas maneras, y eso es muy positivo. Lo único que advertimos es tener cuidado que no nos distraigan de los problemas graves que tenemos que seguir enfrentando una vez que se dé el pitazo final, ¿verdad?
4: Es muy importante que el deporte pueda unir, así como todos los eventos internacionales, pero Monseñor, en la Ciudad de México, en el país, hay muchos retos que no se han podido solventar. Hay muchos problemas sociales, personas desaparecidas, injusticia, violencia, y hoy estamos viendo que hay grupos de choque bastante poderosos como los maestros. A lo mejor hoy los ciudadanos mexicanos que vemos a través de los medios de comunicación estas manifestaciones en la capital del país, amenazas de boicot al mundial, pues nos podemos confundir sobre lo que realmente está pasando en México. Pareciera que hay un caos en México, pareciera que hay un conflicto social en México. ¿Cuál es el llamado de los obispos, ustedes que conocen muy bien a su feligresía? ¿Cuál es el llamado para que pueda reinar la paz, sobre todo el día de este jueves, el día de mañana, cuando venga la inauguración del mundial ante la amenaza de tantas manifestaciones?
5: Sí, claro, creo que como mexicanos tenemos que pues amar a nuestro país, ¿no? Amar a nuestro país, en el que definitivamente tenemos problemas que enfrentar. Sin duda, los desaparecidos es una herida que no podemos hacer a un lado, y no podemos festejar a grito abierto sin dejar de pensar en todas esas familias que tienen a sus desaparecidos todavía sin encontrarlos. Y ciertamente hay violencia en muchos lugares de nuestro país y extorsiones. Sin embargo, yo también coincido con tu opinión ahorita, y los obispos consideramos que no podemos hacer de este mundial la pretensión de que nos solucione todo, ¿verdad? Hay grupos que están aprovechando el escaparate para manifestar no solamente inconformidades, porque esas son muy válidas, las desaparecidas lo han hecho, creo que es muy válido, sino ya generadores de violencia que no tienen otro objetivo más que generar violencia, y con eso no estamos de acuerdo.
4: Sí, Monseñor, porque también, además de todos estos actos de presión que se vive de cara a este encuentro futbolístico internacional, pues también los ciudadanos estamos siendo secuestrados, por decirlo de alguna manera, somos víctimas de toda esta situación. Se esconde a través de un decreto para que no podamos, pues para que nos quedemos en casa, pero también eso es también algo que no es un buen signo de convivencia, ¿no? Es increíble que quienes somos muchísimos, que somos ciudadanos, que no queremos problemas, que queremos tener una ciudad y un país funcionando, nos tengamos que quedar en la casa, ¿no? Y creo que estos son signos que pudieran también desconcertar a la ciudadanía, en el caso de la Iglesia Católica, la feligresía.

0: ¿Qué llamado le hacen a los ciudadanos que hoy vemos desde nuestras casas encerrados todo esto que está pasando?
1: Pues definitivamente, Alberto, nos preocupa el nivel de violencia y nos preocupa que tengamos que, digamos, protegernos en nuestras casas para no sufrirla, sin duda. Sin embargo, yo considero que no es algo que se esté viviendo todos los días, que no es normal que lo estemos viviendo, y bueno, aquí en la capital del país, pues es el escenario político donde todo el mundo viene a manifestarse. Eso es lo que nos toca sufrir a quienes a quienes vivimos aquí. No está bien. Tendríamos que encontrar definitivamente maneras de diálogo, maneras de ponernos de acuerdo con los intereses legítimos y no llegar a la violencia, porque la violencia nunca va a traer una paz duradera y no va a engendrar un mejor diálogo, sin duda.
0: Sí, eso es fundamental, sobre todo que quizá este mundial, este encuentro futbolístico, pueda ser un punto de reinicio, ¿no? De convivencia, que autoridades pues estén haciendo lo que tienen que hacer, que es la de propiciar el diálogo con las distintas actividades, con los distintos sectores. Por ejemplo, el caso de los maestros de la Coordinadora Nacional de Trabajadores de la Educación. Ustedes en el Episcopado Mexicano pues tienen parroquias en todo el país, son quizá el primer punto de comunicación de la feligresía, entre ellos los propios maestros. ¿Qué circunstancias estamos viviendo en nuestro país en materia de educación, por ejemplo? Hoy los maestros vienen con un escenario muy realista diciendo que más allá de las circunstancias en las que viven los maestros, los más afectados son los niños. Ustedes han tenido también muchos posicionamientos en torno a la educación. ¿Hemos avanzado realmente, como dice la presidenta Claudia Sheinbaum y el gobierno, en torno al sector educativo, o vemos también que hay muchas deficiencias que todavía tenemos que trabajar?
1: No, definitivamente, Alberto, yo creo que es una evidencia que en el sector educativo los niños han sido los más vulnerados, han perdido en cuanto a los valores que se expresan en los libros, han perdido en cuanto a la ausencia de los maestros por este tipo de conflictos. Y a mí me llama la atención que en las peticiones que vienen estableciendo la Coordinadora Nacional, pues no veo ninguno a favor de los niños, solamente veo cosas a favor de los maestros, los cuales legítimamente tienen derecho a solicitar sus beneficios, pero también pensemos en los niños, porque ellos son los que más nos deben de interesar y que están siendo afectados.
0: Sí, bueno, ayer se decía 1 millón de niños sin clases debido a esta manifestación, que puede ser de alguna manera pues bastante aceptable debido a las condiciones de los maestros, pero si de por sí, monseñor, tenemos un sector educativo muy atrasado, la pandemia todavía produjo que fuéramos una educación todavía mucho más atrasada de la que veníamos, y hoy estamos viendo que pues los más indefensos son los niños. Es momento de llamar a una cruzada, no solamente gubernamental, porque a veces le echamos la culpa al gobierno, toda la culpa al gobierno, pero creo que todos los sectores de la sociedad tenemos que hacer una cruzada para la educación, porque solamente así se va a cambiar la cultura en este país, la forma de vivir. Hay muchos retos, no solamente académicos, sino también de educación. Hoy la violencia a lo mejor se podría combatir a través de una educación desde muy chico, para distinguir entre lo malo y lo bueno, y creo que eso es lo que estamos perdiendo, los valores, monseñor, en el país, sobre todo por una necesidad económica o por una adoración al dinero que a veces supera todo, ¿no?
1: El 15 de mayo, el día del maestro, sacamos un comunicado precisamente retomando un llamado que el Papa Francisco hizo ya hace más de 10 años sobre el Pacto Educativo Global, donde nos pide tomar conciencia que la educación de los hijos es una responsabilidad de la sociedad entera. El maestro tiene un protagonismo, sin duda, pero también tomar en cuenta la patria potestad de los padres, porque después en el sistema educativo no toman en cuenta los valores de los padres y de la familia. Tomar en cuenta a la misma sociedad, que tiene mucho que aportar en la educación de sus hijos, es muy importante. Y para eso nosotros hemos llamado a un pacto educativo global, un pacto educativo a nivel nacional, en el que todos seamos escuchados y todos podamos aportar los dones que tenemos, porque sin duda nuestros niños son una responsabilidad en conciencia de todo México.
0: Sí, es una responsabilidad, creo que es la principal, creo que educándonos en las familias, en las escuelas, pues podríamos cambiar mucho nuestro país con nuevas generaciones de mexicanos que respeten al individuo, que respeten al prójimo y que finalmente pues vuelvan a recuperar los valores. Antes, cuando se decía que teníamos valores, pues no estábamos quizá tan mal, o por lo menos no era tan visible. Monseñor, hemos visto una visita del Papa León XIV a España en los últimos días, bastante exitosa, una sociedad española que es muy parecida a la mexicana en materia de religiosidad, y en algunos sectores católicos me han expresado, monseñor, pues ya su desesperación de que el Papa León XIV esté en México, un papa netamente latinoamericano por todo su trabajo pastoral que se hizo en Sudamérica y en Centroamérica. ¿Qué noticias tienen de la posibilidad de una visita del Papa León XIV, una vez que ya la presidenta también invitó al sumo pontífice para venir a nuestro país?
1: Bien, Alberto, nosotros desde hace mucho tiempo, bueno, desde septiembre del año pasado, fuimos a Roma, los obispos, los representantes de la presidencia, fuimos a Roma a invitar al Papa a México, y le expresamos pues tanto el amor de los mexicanos por el Papa como la importancia del santuario de la Virgen de Guadalupe y su presencia maternal para todos. Él fue consagrado obispo un día de 12 de diciembre, tiene una especial predilección por la Virgen de Guadalupe, y estoy seguro que en su corazón está a venir lo más pronto posible. Entonces estamos en esas gestiones. Yo espero que lo más pronto posible logremos que su agenda internacional se cuadre para que esté aquí con nosotros. Sin duda, todos lo esperamos.
0: Sí, sería extraordinario, sobre todo en estos momentos de que se ha visto tanta desunión en los mexicanos. A lo mejor podría volver a ser, como lo ha hecho los últimos papas en México, ser un motivo de unidad para todos los mexicanos. Por último, monseñor Héctor Pérez Villarreal, obispo auxiliar de México y secretario general del Episcopado de Mexicano, de la Conferencia del Episcopado Mexicano, nuevamente que nos repita, monseñor, ¿cuál es el mensaje de los obispos en este encuentro futbolístico que va a comenzar el día de mañana?
1: Bien, bueno, nuestra invitación es a disfrutar de manera familiar, con las amistades, estos momentos. Son momentos de gozo que se vale vivir en torno a un equipo, nuestro equipo en México, pero no olvidar y no distraernos de los problemas que tendremos que seguir trabajando después de que un partido se termine. Esos son los problemas que nos van a traer el verdadero gozo al corazón. Cuando atendamos a todas las madres que sufren, cuando atendamos a todos los niños que tienen que ser educados, cuando atendamos las estructuras de justicia que tanto necesitamos que funcionen, entonces podremos gritar de júbilo. Pero por lo pronto, disfrutemos la convivencia familiar en paz. Tratemos de expresarnos siempre de manera pacífica, con respeto y de manera constructiva, para poder crecer como sociedad.
0: Muy bien, monseñor, pues muchísimas gracias, monseñor Héctor Pérez Villarreal, obispo auxiliar de México y secretario general de la Conferencia del Episcopado Mexicano. Muchísimas gracias, monseñor, por haber platicado con la audiencia de Informativo NTR.
1: Gracias, Alberto.
0: Muchísimas gracias, vamos a un corte y regresamos con más.
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1: ¿Qué tanto puede estar afectando el caso de Rubén Rocha Moya, gobernador con licencia de Sinaloa, al gobierno mexicano, al gobierno de Morena, al de la Cuarta Transformación, que dijo que llegaba a hacer las cosas diferentes y traía como bandera de contraste el caso de Genaro García Luna, exsecretario de Seguridad Pública en el sexenio de Felipe Calderón, quien está detenido y sentenciado en los Estados Unidos por narcotráfico? Rubén Rocha Moya está siendo acusado por la justicia de los Estados Unidos, en especial por un juzgado en Nueva York, de participar directamente con el cártel de Sinaloa. Todo esto se detonó por la detención de Ismael El Mayo Zambada, quien acusó que la misma tarde o noche en la que fue detenido, pues iba a reunir con el gobernador de Sinaloa entonces, Rubén Rocha Moya. Desde entonces, el gobierno mexicano se ha metido en la defensa del mandatario, un amigo del propio Andrés Manuel López Obrador. La presidenta Claudia Sheinbaum ha dicho que no hay pruebas para detener al gobernador con licencia y se quedará en México. Esta mañana se reiteró por parte del secretario de Seguridad y Protección Ciudadana, Omar García Harfuch, que Rubén Rocha Moya no tiene Guardia Nacional ni protección del gobierno federal. Solamente cuenta con una escolta como gobernador con licencia del estado de Sinaloa que le dan las propias autoridades estatales. Escuchemos al secretario de Seguridad y Protección Ciudadana, Omar García Harfuch.
2: Ni una ni otra. Él no solicitó medidas de protección ni el gabinete de seguridad le proporcionó. La escolta que él tiene no es del gobierno federal, como ya lo hemos mencionado aquí. Él en su calidad de exgobernador tiene funcionarios, tiene escolta del gobierno del estado, de la policía estatal o de la fiscalía, desconozco de cuál de las dos corporaciones. Pero el exgobernador no tiene escolta de ninguna institución del gabinete de seguridad.
3: ¿De los demás exfuncionarios también en
2: Sinaloa? Ninguno tiene escolta del gobierno federal, ni de defensa, ni de marina, ni de la Secretaría de Seguridad y Protección Ciudadana, ni de FGR.
3: ¿Ni se acercaron a pedirlo?
2: Tampoco, nadie ha solicitado.
1: Otro de los afectados quizá por este tema de Rubén Rocha Moya es el ejército mexicano. Y es que hay que recordar que la justicia de los Estados Unidos no solamente señaló al entonces gobernador de Sinaloa de tener lazos o nexos con el cártel de Sinaloa, sino también a diversos funcionarios, entre ellos a un senador, el senador de Morena, Enrique Insunza, pero también al secretario de Seguridad Pública del estado, el general en retiro, Gerardo Mérida, quien de plano se entregó a las autoridades de los Estados Unidos y está detenido en ese juzgado de Nueva York, acusado de relaciones con el narcotráfico. Este día se le preguntó al secretario de la Defensa Nacional, el general Ricardo Trevilla, pues ¿qué opinaba sobre este general en retiro que estaba señalado de relaciones con el crimen organizado y que se había entregado? Y esta fue la respuesta del secretario de la Defensa Nacional.
4: La secretaria de la Defensa Nacional no tiene nada que opinar en relación a este asunto. Es un tema que lo lleva específicamente a la Fiscalía General de la República o otras autoridades en Estados Unidos. El general Mérida Sánchez, él pasó a situación de retiro en el año 2022 y de ahí no tiene ninguna relación laboral con la Secretaría de la Defensa Nacional. La única relación que pudiera tener es en aspectos administrativos, con el Instituto de Seguridad Social para las Fuerzas Armadas, el ISFAM, por temas relacionados con el pago de sus haberes y de servicio médico para él y para su familia. Eso es lo único que hay. Sí,
3: la gobernadora interina de Sinaloa, Geraldine, de hecho, en algún momento responsabilizó a la defensa del nombramiento del mismo. ¿Hasta dónde llega la responsabilidad de la defensa en torno a este tipo de nombramientos?
4: No, yo creo que ahí fue alguna mala interpretación. ¿Cuál es el procedimiento? Normalmente ellos son los gobiernos de los estados son autónomos. Ellos en un momento dado pueden solicitar el apoyo a la Secretaría de Defensa Nacional. ¿En qué sentido es el apoyo? De que se recomienda, o sea, piden la opinión cómo fue este general en funciones, en su ruta profesional, en su carrera, y se da la opinión. Así es como sucedió.
3: Entonces, finalmente, ¿no tienen ustedes conocimiento de la situación de Mérida en Estados Unidos?
4: No. Nada.
1: Okay. Lo cierto es que veremos cómo se afectó ya esta, pues esta imagen tanto de Morena en el gobierno como de la propia Secretaría de la Defensa Nacional en la próxima elección de 2027. Lo cierto es que lamentablemente funcionarios que fueron electos por el pueblo terminan siendo aliados del crimen organizado. Y como todos los martes, vamos con la cápsula de Andrea, Andrea Irreverente. Adelante, Andrea, te escuchamos. Muy buenas tardes.
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6: Hola, Radio Escucha, yo soy Andrea Irreverente. Bienvenidos y bienvenidas a Ideas y Personajes. Hoy nos acompaña una de las figuras más destacadas de la danza contemporánea, bailarina, coreógrafa, diseñadora gráfica y gestora cultural. Su trayectoria ha llevado el talento mexicano a escenas de Europa, Asia, Latinoamérica y Estados Unidos. Además, es fundadora y codirectora de danza visual, Patricia Marín. Bienvenida.
7: Hola, muy buenas tardes. Muchísimas gracias por la invitación.
6: ¿Nos podrías contar quién es Patricia Marín?
7: Y bueno, ya tengo un ratito haciendo producción escénica. Mi carrera empieza más o menos a los 12 años en la compañía de la Olinjo Listli, de la mano de la maestra Cora Flores. Estuve formándome en los talleres libres de la UNAM. Después pasé a la compañía Danza Libre Universitaria y ahí tuve la fortuna de colaborar con muchos coreógrafos mexicanos, hasta que años después logré integrarme a la compañía Luna Negra Dance Theater en Chicago. Hice una residencia en Suecia, en el Gothenburg Opera, y estuve trabajando varios proyectos independientes ya creando la compañía Danza Visual. Ya hace 17 años que fundé la compañía en el 2009, y en el 2010-2011 se integraron conmigo a codirigir la compañía el maestro Rogelio Marín, que es mi hermano, y el maestro Leonardo Beltrán. Bueno, como parte de ser bailarín profesional, es muy importante tener distintas herramientas interpretativas, y pues he tenido el privilegio de bailar bajo la dirección de Gustavo Ramírez Santano, un coreógrafo muy importante español, de Fernando Melo también, que es la persona que está haciendo este montaje de Noyolo Opus 52 aquí en México. Trabajé muchos años con la maestra Jessica Sandoval. Estuve también trabajando con Alonso Alarcón, con otros coreógrafos muy importantes mexicanos. Y pues es parte de ser profesional, de tener distintas herramientas. Los coreógrafos te van pidiendo cosas distintas y pues mi trabajo más significativo, y yo creo que el que marcó mi carrera, fue justamente el de trabajar con Gustavo Ramírez Sanzano en Chicago. Yo tuve también la fortuna de trabajar para el CEPRODAC, el Centro de Producción de Danza Contemporánea, bajo tres direcciones, la de Leno Guzmán, el maestro Marco Antonio Silva y la maestra Cecilia Lugo. Y en esas distintas vertientes pues me dediqué a fortalecer la parte de comunicación y posteriormente la parte de producción ejecutiva. Entonces, digamos que tengo, pues empecé a desarrollar herramientas no solo artísticas, sino de gestión, que me han permitido llevar el proyecto a distintas, pues en distintas facetas y a distintos objetivos. Y así, o sea, hay distintas formas de crear. Acabamos de estar con la Compañía Nacional de Danza, hicimos Las Olas del Rey, que es otra historia, es un cuento que se llama El Último Unicornio, es de Peter S. Beagle. Es el cuento de una unicornia que se da cuenta que es la última de su especie en todo el mundo y va en busca de sus congéneres, que supuestamente están atrapados por un rey. Entonces ahí es otra forma de crear. Estuvimos con 18 funciones en el Teatro de la Danza Guillermina Bravo y ahora pues vamos a estar en el Palacio de Bellas Artes con Oyolo. Entonces, digamos que mi propuesta es poder abordar los proyectos desde distintas índoles y pues generar lo que el proyecto pide. Puede ser una película, puede ser una coreografía o puede ser simplemente la planeación del proyecto, lo que esté realizando, pero todo pues desde distintas perspectivas.
6: Y es que nos estabas contando de cómo se pueden contar historias a través del arte. ¿Crees que ahorita que estamos en un tiempo dominado por la pantalla pueda crecer más este arte?
7: Bueno, yo creo que las pantallas son parte de nuestro desarrollo actual, así como lo fue la televisión en su momento. Yo cuando estuve en la carrera recuerdo que tenía que hicimos la transición de toda la parte análoga a toda la parte digital. Fue un proceso que duró más o menos un año, donde nosotros, o el diseño gráfico antes se hacía todo a base de lápices, o sea, lápices, colores, cuadras, todo el dibujo pues era realizado a mano. Y recuerdo cómo hicimos esa transición a toda la parte digital y cómo tuvimos la primera versión de Photoshop, donde empezamos a ver que pues todo ese universo que habíamos creado en papel se podía trasladar a la parte digital. Y pues como todo, creo que son herramientas que podemos utilizar para poder crear desde otro lugar o para poder facilitar ciertos pasos que se podrían llevar mucho tiempo, hacerlo de una manera más dinámica. Pero la parte viva del artista, ver a un músico en vivo, ver a un bailarín en vivo, ver a un cantante en vivo, no se puede comparar a la parte digital. Entonces me parece que es solo una herramienta que, si se usa bien, puede ser muy provechosa para cualquier artista.
6: ¿A ti dónde te podríamos encontrar?
7: Pues nuestra página está abierta y tenemos una página de internet y todas las redes sociales. Todo está en @danzavisual, en Facebook, en Twitter, en X. Por ahí tenemos muchas cositas en YouTube para que nos puedan seguir. Generalmente hacemos más información sobre dónde nos vamos a presentar, qué vamos a presentar, para que pues la gente pueda llevar a sus hijos o a su familia a disfrutar de estas artes.
6: Pues muchísimas gracias, Patricia, por esta entrevista y pues saber más de ti y de tu trayectoria.
8: Yo soy Andrea Irreverente y regresamos al estudio contigo, Beto, en Informativo NTR.
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1: Cae la noche ya casi en toda la República Mexicana, noche ya de martes 16 de junio del año 2026. Ya pasamos las 7 de la noche, las 19 horas, tiempo del centro de México. De esta tarde lluviosa aquí en la capital de la República Mexicana. Hemos tenido nublado durante todo el día, apenas si salió el sol, este sol muy brillante que tenemos en esta temporada de lluvias, pero después se nubló y ya en algunas alcaldías de la capital del país me están reportando se presenta lluvia. Regrese usted con muchísimo cuidado, ya sabe que es peligroso cuando está lloviendo, el asfalto se pone muy resbaladizo, y así es que regrese usted sano y salvo de todas sus actividades del día. En estos momentos, como le digo, ya pasamos las 7 de la noche, las 19 horas, tiempo del centro de México, y tenemos en la capital del país 20 grados centígrados. Como le digo, lluvia en algunos lugares del centro de la República Mexicana. Estamos en plena temporada de lluvias. Y le informo que el Servicio Meteorológico Nacional pronostica para esta semana, que ya comenzó, lluvias por las tardes, noches, aquí en la capital del país y su valle metropolitano. La temperatura máxima en el día será de 24 grados centígrados y por las noches podría llegar hasta los 14 grados. Se pone bastante fresca la noche y la madrugada, así es que tápese para evitar cambios de temperatura. Las autoridades de Protección Civil exhortan a los habitantes y visitantes a andar con precaución ante las lluvias que pudieran ser intensas por las tardes y están acompañadas de bastante viento, por eso se recomienda pues revisar, hacer una inspección alrededor de su casa, de donde trabaja, principalmente de árboles que ya estén pues muertos debido a la contaminación o la falta de atención, y también de espectaculares, anuncios espectaculares que pudieran caerse con las tormentas que están azotando a la capital del país. Pero no todo es malo con las lluvias. Mire, las lluvias que han caído en los últimos días en el centro de la República Mexicana están propiciando que nuestras presas, las que están otorgando agua, que después se trata y es agua potable para el Valle de México, en donde vivimos 22 millones de personas, pues está permitiendo que las presas se llenen. Actualmente tenemos 68% de almacenamiento en el sistema Cutzamala. De acuerdo con el reporte oficial de la Comisión Nacional del Agua, las tres presas que conforman el sistema Cutzamala tienen actualmente un llenado envidiable. La presa de Villa Victoria tiene una capacidad actual de 63.1% de su capacidad, la del Bosque 54.3% de su capacidad, y la presa del Valle de Bravo, que es la presa más grande que tenemos en el sistema Cutzamala, se ubica en el Estado de México, cuenta con el 77.2% de su capacidad. Y los maestros de la CENTE no se han ido del todo del centro histórico de la capital del país. Esta mañana verdaderamente causaron nuevamente un caos en la capital del país al haber bloqueado Paseo de la Reforma como una de sus medidas de protesta y de presión en contra del gobierno federal para que se vuelvan a sentar con ellos a negociar sus principales demandas. Calles como 5 de febrero y 20 de noviembre en el centro histórico aún muestran casas de campaña y lonas, donde los maestros se alojan con motivo de su huelga nacional que comenzó el pasado 1 de junio. Comerciantes formales del centro denunciaron pérdidas millonarias por el plantón de los maestros disidentes. Los daños económicos a los establecimientos mercantiles han presentado una caída del 95% en sus ventas, con un impacto negativo que dijeron es superior al enfrentado en la temporada de la pandemia de la COVID-19. Los comerciantes solicitaron al gobierno de la ciudad un programa de apoyo económico que les permita recuperar recursos y evitar la pérdida de empleos o el cierre de sus negocios. ¿Pero qué está haciendo el gobierno federal y el gobierno de la Ciudad de México? Pues nada, no han volteado a ver a los comerciantes del centro de la Ciudad de México. Están centrados exclusivamente en apapachar a los maestros disidentes. La jefa de gobierno de la Ciudad de México, Clara Brugada, salió el día de ayer con sus principales colaboradores a barrer y limpiar las calles del centro que han sido desalojadas por los maestros de la CENTE. Con escoba en mano, la mandataria dijo que se están limpiando las calles que serán liberadas por los maestros disidentes. Escuchemos a la jefa de gobierno.
11: El día de hoy salimos a lavar las calles del centro histórico y ahora se abren para que todo el público regrese al centro histórico a hacer sus compras, a ir a los museos. Recordemos que el centro histórico es nuestro mayor acervo cultural, es el corazón no solo de la ciudad, sino también de la nación. Vamos a lavar todas las calles del centro histórico conforme se van recuperando y también las que no estuvieron ocupadas. Vamos a dejar limpio el centro histórico como merece el corazón de la capital.
1: La fachada del Palacio de Bellas Artes se iluminó con el espectáculo Memoria Luminosa, una ronda de proyecciones programadas en el marco de las celebraciones por la Copa de Fútbol, la Copa Mundial de la FIFA. En total serán 12 funciones audiovisuales que transforman la fachada del recinto en un gran lienzo para proyectar composiciones artísticas que combinan algunos de los géneros musicales y coreográficos más representativos de la cultura mexicana, así como referencias a la música prehispánica. Oye, ya le he dicho que estuvo lloviendo en esta capital del país, o está lloviendo realmente muy fuerte. El día de ayer cayó una tromba aquí en el centro de la ciudad y se tuvo que suspender la transmisión del partido de Uruguay allá en el Fan Fest del Zócalo capitalino. Prefirieron mejor suspender la función para evitar cualquier daño. Y qué bueno que lo hacen, porque realmente fue una tromba la que cayó aquí en la capital del país. Ya desde este mediodía el Fan Fest está funcionando de manera cotidiana para ver los partidos de fútbol. La Procuraduría Federal del Consumidor mantiene un operativo especial de vigilancia en los estadios sedes del Mundial 2026, al igual que en aeropuertos internacionales, centrales camioneras y 143 puntos de alto consumo en el país, para orientar y proteger a aficionados y turistas durante la justa deportiva. En los primeros días del Mundial, la Profeca informó que recibió sus primeras denuncias por abuso de comercios. En módulos en la Ciudad de México se atendieron 9 casos, uno por posible fraude en un boleto comprado en reventa y 8 asesorías sobre cómo descargar la aplicación para que se pudieran visualizar los boletos. En Monterrey, 10 casos de ubicaciones por personas que tenían alguna discapacidad y que tuvieron que ser recolocadas en otro espacio por un tema de movilidad. Una denuncia de fraude que se canalizó a la fiscalía correspondiente y 7 apoyos para las descargas de las aplicaciones para visualizar los boletos. La Secretaría de Movilidad de la Ciudad de México informó que hasta el 14 de junio se habían realizado 10.584 trámites para la obtención de placas conmemorativas de la Copa Mundial de Fútbol 2026, diseñadas para conmemorar la realización del torneo internacional del que la Ciudad de México es una de sus sedes. Del total de trámites concluidos, 7.401 corresponden a placas con diseño negro, 2.899 con diseño blanco y 867 con diseño amarillo, de acuerdo con datos de la dependencia capitalina. Las obras de modernización de la línea 2 del metro han dejado 193 usuarios trasladados a hospitales por fracturas, luxaciones, esguinces cervicales y diversas lesiones musculares y esqueléticas, que fueron pues en accidentes del 9 de febrero, cuando comenzaron los trabajos, hasta el 4 de junio. De acuerdo con información proporcionada por el sistema de transporte colectivo, durante este periodo han ocurrido distintos percances relacionados con las labores que se realizan en estaciones de la línea que corre de Cuatro Caminos a Tasqueña, la cual fue sometida a una remodelación de cara al Mundial de Fútbol sin suspender en su totalidad el servicio, lo que obligó a pasajeros a transitar diariamente en medio de andamios y material de construcción. El embajador de los Estados Unidos en México, Ronald Johnson, informó este lunes que autoridades de su país capturaron y entregaron a las autoridades mexicanas a una persona buscada por delitos de prostitución de un menor y agresión sexual. Asimismo, presumió que hasta ahora su gobierno ha transferido a 313 personas requeridas por la justicia mexicana. El ciudadano mexicano, cuya identidad no fue revelada, fue detenido por autoridades estadounidenses de la patrulla fronteriza en el Valle del Río Grande. Y en mayo, las ventas de las tiendas afiliadas a la Asociación Nacional de Tiendas de Autoservicio y Departamentales, que llevan por lo menos un año de operación, crecieron 0.8% en comparativa anual. Al sumar todos aquellos establecimientos que fueron abiertos en los últimos 12 meses, el incremento fue del 3%. Y en información internacional, en esta segunda emisión de Informativo NTR, el presidente de los Estados Unidos, Donald Trump, estimó este martes que Rusia debería alcanzar un acuerdo con Ucrania en una reunión del G7 que se realiza en Francia, donde sus aliados buscan convencerlo de que apoye al Kiev frente a Moscú. Un pletórico Trump llegó la víspera a la ciudad francesa de Vienne, donde se celebra la cumbre, tras alcanzar un acuerdo marco con Irán y con la intención de hacer algo sobre el conflicto en Ucrania, que

0: tuvo una reunión con su par de Ucrania, Volodymyr Zelensky, y que otras discusiones estaban previstas a lo largo de las jornadas que va a tener esta cumbre. Reino Unido prohibirá el acceso a las redes sociales a los menores de 16 años, anunció el primer ministro británico, sumándose a otros países que ya endurecieron sus leyes sobre el uso del Internet. El mandatario británico dijo que las redes sociales hacen infelices a los niños, facilitan el acoso y los abusos. El primer ministro de Inglaterra dijo que quiere que una ley sea adoptada antes de Navidad para que la prohibición entre en vigor a comienzos del año próximo, probablemente hacia la primavera, entre marzo y junio de 2027. Y lamentablemente la epidemia del ébola en la República Democrática del Congo podría durar más de un año. Advirtió esto un representante de la Cruz Roja, quien estimó que aún no se había alcanzado el punto máximo del brote. Bruno Michon, jefe de operaciones de la Federación Internacional de la Cruz Roja y de la Media Luna Roja, dijo que temen que la epidemia dure aún un año más antes de que llegue a su fin. Michon explicó que existe una falta de capacidad de diagnóstico, lo que hace muy difícil saber exactamente hasta qué punto se está propagando la epidemia. Lamentablemente, este tipo de enfermedades se juntan con la pobreza, con la falta de servicios médicos, con una anarquía en la República del Congo y con muchas, muchas personas viviendo casi hacinadas. Y es un problema serio de salud en el Congo que puso al mundo nuevamente bajo una alerta. No hay emergencia, no hay ningún tipo de peligro. Por ejemplo, aquí en México, no obstante que se está llevando a cabo el Mundial de Fútbol, hasta el momento las autoridades de salud han dicho que no hay ningún tipo de peligro, pero sí hay que estar alerta. ¿Por qué? Porque hay que estar monitoreándonos y monitoreando a nuestras personas que queremos para ver si no tienen alguna enfermedad. Aquí lo que sí tenemos es una advertencia sobre el sarampión, que se ha habido casos importantes en el país y que la recomendación es que usted se vacune, si no recuerda si tiene la vacuna, y sobre todo vacunar a los menores de edad. Así las reflexiones en esta segunda emisión de Informativo NTR.
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1: Y le agradezco a Marco Antonio Baños, exconsejero del Instituto Nacional Electoral y exconsejero presidente del Instituto Federal Electoral, que esté con nosotros para hacer un balance. Elecciones en Coahuila fueron las únicas elecciones en este año, pero el PRI tuvo carro completo como en los viejos tiempos, y no solamente acabó con Morena, que no tenía una representación importante ahí, sino hasta con su aliado el Partido Acción Nacional. Coahuila es, creo, el único estado que no ha tenido una alternancia política. Toda su vida democrática ha sido gobernado por el PRI en sus diferentes etapas. ¿Qué significa esto? Y si realmente, Marco, la elección en Coahuila puede ser un termómetro para lo que vendrá el próximo año, cuando se elijan 17 gubernaturas y la totalidad de la Cámara de Diputados. Marco, te saludo con muchísimo gusto.
2: Un saludo muy afectuoso para todo el auditorio. Mira, vivimos un ambiente estrictamente futbolero. Ayer se inauguró la Copa Mundial con el triunfo de México sobre Sudáfrica, luego en la noche el triunfo de Corea sobre Chechenia, y hoy continúa el Mundial, y en medio de todo el, digamos, esquema de organizativo del Mundial y los problemas evidentes que el gobierno federal pues ha enfrentado, y sobre todo pues esta expresión social que demuestra que no es tan cierto que el gobierno está cerca del pueblo y que el pueblo está feliz porque se le han resuelto todos los problemas, pues en medio de todo esto ha venido avanzando la elección del estado de Coahuila. Recordemos que apenas el domingo, en este domingo pasado, fueron las elecciones, pero ya en el transcurso del miércoles y un cachito del jueves de esta semana, pues ya se realizaron los cómputos distritales. Y lo dices bien, el PRI tuvo un carro completo. Allí en el estado de Coahuila solamente se renovó el Congreso local, y son un total de 25 diputaciones. 16 son por el principio de mayoría relativa y 9 son plurinominales, las llamadas pluris. Entonces, resulta que en los 16 distritos, el PRI, en una alianza que hizo con un partido local que se llama Unión Democrática de Coahuila, pues golearon 16-0 a los morenistas, así tal cual. La votación indica con toda claridad, después de los cómputos, que el PRI sacó 2-1. Por cada 2 votos del PRI, Morena apenas sacó 1 voto. Y este tema nos lleva a formular varias reflexiones. Primero, me parece que es claro que la participación ciudadana, si se hace un trabajo adecuado de promoción, paulatinamente se puede ir recuperando en las elecciones. Porque tradicionalmente, Alberto, en esa entidad federativa, pues vota más o menos el 40%. En esta ocasión, pues votó casi el 51%. Es decir, hay poquito más de 10 puntos porcentuales de diferencia, de incremento, en estas elecciones frente a otras que han ocurrido en el pasado en esa misma entidad federativa. Luego, después, viene una serie de situaciones que creo que vale la pena resaltar. Primero, yo creo que es claro que es un hecho notorio que a nivel nacional, pues la presidenta de la República se la pasa hablando mal de sus adversarios políticos. Hay un embate del pesado aparato del gobierno federal y de su partido en contra de los opositores. Eso incluye al PRI, al PAN, al MC. Pero pese a ese embate nacional que se tiene permanentemente desde las mañaneras, donde se habla de los neoliberales, de la ultraderecha, de los conservadores que atacan al gobierno y que no quieren al gobierno guinda, y que tampoco apoyan las políticas públicas según la presidenta de este partido y por los corifeos de la 4T, pues pese a ese embate nacional, el PRI y este partido chiquito, sino más bien partido local de la Unión Democrática de Coahuila, pues consolidan su dominio político en una entidad federativa donde ni siquiera el oficialismo de López Obrador ni el de Claudia Sheinbaum en estos 7 años han conseguido anular, y menos aún desplazar, ya no te digo, Alberto, a sus adversarios, sino claramente a lo que son sus enemigos. La 4T no ha hablado de adversarios políticos, ha hablado de enemigos. Recuerda que en algún momento López Obrador pues casi inventó, impulsó a sus colaboradores para que pusieran este muro donde colocaron fotografías de los llamados traidores que no le aprobaban reformas a López Obrador. Entonces, no hablan de adversarios, hablan de enemigos, y esos enemigos pues le pasaron por encima a los morenistas, a los petistas, a todo mundo les pasaron por encima. Pero es claro que en Coahuila ni siquiera este oficialismo militante partidario de López Obrador y Claudia Sheinbaum han logrado desplazar al PRI y a la Unión Democrática de Coahuila. Otro detalle que me parece que es muy evidente es que, con independencia de la entidad federativa, de si se trata de una elección local o de una elección federal, pues todos los partidos se comportan igual en todos lados, Alberto. Si ganan, salen y te dicen que fue la fuerza del pueblo que los respaldó, que los apoyó, que gracias al pueblo, que el pueblo está muy convencido de sus políticas públicas, de sus gestiones gubernamentales. Ah, pero si pierden, dicen que hubo trampas, y en este caso, pues lo vimos en la voz de Ariadna Montiel. Morena, desde el momento en que estaban cerrando las casillas a partir de las 6 de la tarde del domingo pasado, ya la presidenta nacional de Morena, Ariadna Montiel, pues estaba acusando una operación de Estado. Sí, ya tenían preparado el numerito, ya sabían que iban a perder, y entonces ya tenían los discursos preparados. Acusaron una operación de Estado, dijeron en la voz de Ariadna Montiel, pues que se trataba de votos pagados, puros votos pagados, eso dijeron, a través de un sofisticado sistema de códigos QR, Alberto, pues que no se ha demostrado, que tampoco han presentado las evidencias del mismo. Y luego, por si fuera poco, pues Ricardo Monreal, que es el coordinador de los diputados morenistas, pues salió a decir que había un secuestro de legisladores morenistas que habían estado en la operación política de la elección apoyando a su partido en Coahuila y que los habían secuestrado. Tampoco han presentado pruebas. Lo cierto es que en los comentarios, en las declaraciones de Ariadna Montiel y de Ricardo Monreal, pues lo único que vemos es que no hay la más mínima capacidad de autocrítica. No son capaces de reconocer pues que Luisa María Alcalde, que entre que la removieron y entre que se fue, pues como presidenta de Morena todavía no logró desarrollar una estrategia de penetración adecuada para ganar las elecciones de Coahuila, ni tampoco el vago este de Andy López Beltrán, que pues no sabe hacer política, pero sí sabe hacer mucho dinero. Le encantan los negocios, no hay ninguna autocrítica para estas personalidades que fueron las que estuvieron al frente de las campañas de Morena. Y obviamente Ariadna Montiel pues va de tumbo en tumbo, primero con la fallida marcha de Chihuahua y ahora pues con este tema donde le dan una repasada tremenda en las elecciones locales de Coahuila. Y además, lo más grave de todo, Alberto, que me parece, es que las candidaturas del PRI y de la Unión Democrática de Coahuila se centraron en resaltar una especie como de contraste que hay entre los temas de la seguridad que se vive en Coahuila. Hay un mejor esquema de seguridad para la población en general en el estado de Coahuila que a nivel nacional, y ese contraste lo pusieron en sus campañas las candidaturas a las diputaciones, y me parece que Morena no logró, digamos, contrarrestar esta estrategia del PRI. Luego, me parece también que es muy importante que a partir de los resultados de Coahuila, pues veamos qué va a pasar rumbo al 2027. Creo que será muy importante saber si los partidos opositores, ya en el preámbulo de las elecciones del año que sigue, pues van a ser capaces de diseñar alianzas estratégicas. Yo creo que queda muy claro que la vía de las alianzas es lo que les puede generar algunos esquemas de triunfos a los partidos opositores, pero vamos a ver si logran traducir los resultados de Coahuila hacia un esquema eficaz de competencia que les permita pues que los partidos tipo fútbol no sean tan desiguales a nivel nacional, o si permiten que otra vez vuelvan a ser arrollados por el oficialismo y entonces los resultados de Coahuila pues se queden solo como eso, como un descalabro local en una isla que pues parece inexpugnable para los morenistas, pero que al final de cuentas si el PRI, el PAN y el propio MC, el PAN y el MC, que fueron tremendamente vapuleados aliados también, como tú ya lo decías, en el caso de Coahuila, pues evidentemente si no logran traducir estos resultados hacia una estrategia política correcta rumbo al 2027, pues entonces Coahuila se va a quedar como una, simplemente una anécdota de una derrota local a Coahuila. Ahora, yo creo que los partidos opositores deben tomar lección, Alberto, de un detalle que parece muy importante. El PAN y particularmente el PRI, pues están a flote por sus reductos que tienen todavía a nivel local. Ahora ha sido Coahuila la que ha mantenido a flote al PRI. Pero pues volvemos a lo mismo, si no desahogan una estrategia correcta, si no se ponen las pilas y se ponen a trabajar en serio, a representar realmente los intereses del pueblo y no y se quitan de todos estos temas también de corrupciones locales y demás cuestiones que los han hundido, pues me parece que si no lo hacen, otra vez tendremos simplemente unos resultados que son anecdóticos para el futuro. Pero me parece a mí que lo que está pasando con el Mundial, una expresión social de mucha molestia por muchos temas, el asunto de las madres buscadoras, el asunto de los maestros, que pues suena simplemente al incumplimiento de una serie de promesas de las campañas pasadas entre Claudia Sheinbaum y los propios maestros, y todos los demás movimientos que están en la calle expresándose y que están dando una imagen de una situación muy compleja en México, donde incluso hoy estaba escuchando una noticia donde una destacada internacionalista que es Brenda Estefan viajó a Guadalajara el día de ayer y la persona que la recogió en el aeropuerto no pudo poner un cartelito con el nombre de ella. Ella lo acaba de denunciar y entonces decía que porque las personas en el caso de Guadalajara que van a recoger a alguien para trasladarlo del aeropuerto hacia algún otro destino de la ciudad de Guadalajara les cobran derecho de piso. O sea, esto ya está completamente fuera de control, Alberto. Ni el gobierno federal ni los gobiernos locales están pudiendo tener estas cuestiones, detener estas cuestiones, y por supuesto que eso se va a reflejar en las elecciones del 2027.
1: Sí, creo que ese será el principal punto, Marco, que vamos a tener que analizar los ciudadanos, y sobre todo en cada uno de los estados de la República habrá una característica que tendrán que analizar y hacer la evaluación del gobierno que está en esos momentos. Lo cierto es que Coahuila sí puede anunciar que será una competencia bastante reñida entre los partidos políticos y estaremos platicando contigo ya todo el proceso previo de esta elección de 2027. Por lo pronto, Marco Antonio Baños, te agradezco mucho que hayas estado con nosotros. Lo invito a que lo siga en sus cuentas de redes sociales, lo encuentra como Marco Baños, y también esté atento a los artículos que publica en El Financiero y en Organización Editorial Mexicana. Muchísimas gracias, Marco, te agradezco mucho que hayas estado con nosotros.
2: Gracias, Alberto, un saludo para todas y todos y excelente mundial. Hasta luego.
1: Muchísimas gracias, vamos a un corte y regresamos con más.
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0: 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Adelante, Óscar, te escuchamos. Muy buenas noches.
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0: Buenas noches, Beto, ¿cómo estás? Un gusto saludarte a ti y a todo el auditorio de Informativo NTR. Vamos con la información deportiva más importante de este martes. Bien, hoy en el sexto día de la Copa Mundial de la FIFA 2026, bueno, se espera que no haya tantos empates como fue el día 5, el día lunes, con 4 empates en la misma cantidad de partidos. Y bueno, pues a pesar de que se pues enfrentado, o más bien debutaron selecciones que en el papel van a ser protagonistas como España, como el mismo Uruguay, pues ayer no dieron la nota, ¿no? Alcanzaron empates, angustiosos empates. Bueno, el de España no tanto, sin embargo no la pudo meter, pero Uruguay sí iba perdiendo contra Arabia Saudita, contra equipos que realmente, pues en el papel, deberían de ganar estas selecciones poderosas como Uruguay y España, no lo hicieron. Muy, muy entretenido el partido de Irán contra Nueva Zelanda, dos selecciones muy similares, que dejaron todo en el terreno de juego, no se quedaron con nada en el vestidor, y tuvieron un partido muy, muy, pero muy atractivo el de Irán en contra de Nueva Zelanda. Por cierto, el silbante de este encuentro fue el mexicano César Arturo Ramos Palazuelos, quien tuvo una buena actuación, de verdad, muy bien el mexicano, no se metió en problemas, atinado en sus decisiones, también los asistentes mexicanos también, que bueno, pues también contribuyeron a que el arbitraje pues pasara desapercibido. Lo que no pasó desapercibido fue la buena actuación y el entusiasmo y los goles. Hubo 4 goles entre Irán y Nueva Zelanda, equipos que buscan el tercer lugar en este nuevo formato de la Copa Mundial de la FIFA 2026, buscando pues ahí estos lugares que ahora con los 16avos de final le permitirían avanzar. Y bueno, pues ahí está esta jornada de martes. Y hoy miércoles, pues Francia contra Senegal, partido disputado, parejo en estos momentos, Argentina está debutando ante el equipo de Argelia, en un partido en el que, bueno, veremos por ahí si Lionel Messi suele aparecer, ¿no? Con algunos goles, con buenas actuaciones. Argentina es la campeona actual del mundo y buscará arrancar con el pie derecho ante un rival que en el papel aparenta ser fácil, pero ya vimos que ha habido sorpresas en esta Copa Mundial, ha habido sorpresas, ¿no? Y bueno, ahí está lo de Cabo Verde ayer, lo del mismo Arabia Saudita, y veremos hoy si Argentina puede cumplir con Lionel Messi con un buen debut en esta ocasión. Y más tarde, hasta las 10 de la noche, sí, 10 de la noche, por si usted estaba con el pendiente y se quiere desvelar, Austria contra Jordania, en un duelo que realmente, pues, de lo menos atractivo que va a haber en esta primera fase de grupos, es del grupo J, en el que está también Argentina y Argelia. Precisamente también el día de hoy, Irak enfrentó a Noruega de Erling Haaland. Mañana ya se cierra la actividad con los grupos, el K y el L. Portugal debuta ante República Democrática del Congo, Inglaterra contra Croacia, Ghana contra Panamá y Uzbekistán contra Colombia. Este duelo del día de mañana será en el Estadio Ciudad de México o Estadio Banorte. Así que mañana, después de la inauguración, reaparece el Coloso de Santa Úrsula con este partido, Uzbekistán contra el equipo de Colombia. Los colombianos que están en Guadalajara ya viajaron a la capital de la República para mañana enfrentar su debut, su compromiso ante Uzbekistán. Los colombianos pues buscan arrancar con el pie derecho, así que mañana está también cartelera de 4 partidos. Y recordar que el jueves reaparece México a las 7 de la noche en el Estadio Guadalajara contra Corea del Sur. Por cierto, con México se recibió la noticia, pues, si bien no triste, con nostalgia, ¿no? El inminente retiro de Memo Ochoa terminando la Copa del Mundo. No va más ya Memo en la portería. Con esto le daría cerrojazo a su trayectoria, a su carrera, exitosa carrera, sobre todo con la playera verde. Si bien con los clubes, pues ahí con el América obtuvo un título, pero realmente fue de los, estuvo en equipos en donde pues las defensivas no le ayudaban, y ahí fue vulnerado en muchas ocasiones, pero con la selección se le recuerda actuaciones memorables como en Brasil 2014, y ahí, bueno, pues Memo Ochoa, veremos si tiene algunos minutos este Mundial, se ve muy complicado. El tal Rangel es el titular, no parece, es el titular, y así inamovible para Javier Aguirre. Y bueno, pues ahí México enfrentará el día jueves este compromiso. No hay lesionados, se esperan algunos ajustes con el tricolor en relación a la defensa central, porque César Montes fue suspendido un partido por la expulsión ante Sudáfrica, así que todo indica que Edson Álvarez ocupará la central por derecha del cuadro mexicano, y así se mantendrá el mismo equipo, al parecer será el mismo equipo, aunque hay que recordar que Corea del Sur representará un obstáculo muy distinto a Sudáfrica. Corea es mejor equipo, tiene jugadores muy, muy interesantes, muy importantes, y habrá que tener cuidado. Así que por lo pronto el único movimiento seguro en la alineación es esta incorporación de Edson Álvarez en lugar de Cachorro Montes en la defensa central. Bien, por cierto, con Corea del Sur hubo algunos detalles que mencionar en la rueda de prensa ahí en Guadalajara, precisamente con los coreanos, en este caso con su capitán Son, que bueno, fue ahí con la prensa coreana, le recriminaron que no hizo su servicio en este servicio militar obligado por ahí en este país, ¿no? Y bueno, pues ahí está lo que ha ocurrido. Por ahí se molestó este jugador Son por estas recriminaciones y decidió ya no hablar más con la prensa. Así que bueno, pues ahí esta relación con la prensa de Corea se rompió. Decidió romper vínculos con su prensa de su país tras la filtración de un audio en el que varios periodistas se burlaban de su capitán Hyun Min Son. La respuesta del plantel fue inmediata, silencio total. Tras la victoria ante República Checa, Son ignoró todas las consultas en zona mixta y la federación canceló las entrevistas individuales que ya estaban programadas. El conflicto escaló hasta el punto que la Federación Coreana tuvo que reprender públicamente a los medios desplazados al Mundial. Además, el jefe de prensa de la delegación presentó su renuncia, asumiendo la responsabilidad por no haber podido controlar la conducta de los periodistas que acompañaban al equipo. La fractura entre la selección y la prensa coreana parece estar en su punto más crítico. Bueno, pues cosas extrafútbol que realmente pues no deben de ocurrir, pero bueno, pues ahí sí es esta situación, ¿no? Y bueno, ni hablar con estas cosas que se dan. Bien, pues ahí está la situación, sigue ya la Copa Mundial. Y bien, por otra parte, hablando de otras actividades, en el tenis, la mexicana Juliana Olmos este día sorprendió. Así es, Juliana Olmos protagonizó uno de los momentos más llamativos del WTA de Berlín al enfrentarse y vencer a una de las leyendas más grandes de este deporte. Obviamente fue en dobles, así que la mexicana Juliana Olmos con su compañera derrotó a la leyenda Serena Williams allá en Berlín, junto con su compañera Erin Rutledge. Vencieron a Serena Williams y a Carolina Mukova en la primera ronda de dobles del torneo de Berlín con un doble 6-4. Así que bueno, pues ahí está, por lo menos ahí está Juliana Olmos haciendo historia, haciendo pareja con esta chica, Erin Rutledge. Y bueno, pues ahí está este resultado, ¿no? Pues ya está, sufrió un revés Serena, que regresó a sus 40 años buscando tener actividad, pues no lo hizo de la mejor manera en este torneo de Berlín, que es previo a ya en césped de Wimbledon. Así, bueno, pues ahí está esta situación ahí con Juliana Olmos en esa competencia. Bien, el desfile de los Knicks de Nueva York será el próximo jueves. Flamantes campeones de la NBA, fue programado para el jueves allí en la Gran Manzana, en las principales calles de Nueva York, de Manhattan, así que se espera un recibimiento, un festejo multitudinario para los Knicks, que después de 53 años ganaron el título Larry Bryant de la NBA. Hasta aquí la información deportiva más importante de este martes. Les deseo a la gente que tenga una excelente noche, cuídense mucho, regreso a los micrófonos a cabina.
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0: Y ahora nos vamos hasta NTR Guadalajara con mi compañera Nivia Cervantes. Adelante, Nivia, te escuchamos. Muy buenas noches.
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2: Adolfo, muy buenas noches desde Jalisco. Compartí esta información y es que luego de la renuncia de Paula Ramírez Jobla a la presidencia del Instituto Electoral y de Participación Ciudadana, Morena Jalisco aseguró que todavía hay dudas sobre lo ocurrido en la elección de 2024, mientras que la dirigente estatal Erika Pérez García pidió al Instituto Nacional Electoral que concluya la revisión de las denuncias presentadas contra consejeros electorales, en tanto que el regidor de Guadalajara, José María Martínez Martínez, propuso a Alberto que el organismo nacional sea quien organice la elección municipal de 2027. La presidenta estatal de Morena señaló que la salida de Paula Ramírez Hall no significa el cierre de los cuestionamientos sobre el pasado proceso electoral y recordó que su partido promovió recursos para que se revisara la actuación de quienes integraron la autoridad electoral en Jalisco. También decirte que el Instituto Nacional Electoral, Alberto, deberá lanzar una convocatoria para elegir al nuevo o nueva presidenta del Instituto Electoral y de Participación Ciudadana aquí en Jalisco. Esto de acuerdo a lo que explicó el delegado estatal Joaquín Rubio Sánchez. Escuchamos parte de lo que dijo en entrevista.
3: De una vez que tenemos ese presidente o presidenta provisional nombrada por el Consejo General, lo que sigue es una convocatoria para una designación definitiva, una convocatoria abierta al público para nombrar a ese presidente o presidenta por otros 7 años.
2: El funcionario electoral Joaquín Rubio Sánchez dijo que, sin embargo, estas personas que se postulen no tendrán derecho a participar en la convocatoria en busca de una titularidad definitiva. Y es que hay que decir que Paula Ramírez Hong renunció a su cargo a partir del 1 de julio de este año. Y en otro de los temas, Alberto, compartirte que Jalisco está impulsando la autonomía económica de las mujeres para erradicar la violencia. Por ello, con una bolsa de más de 10 millones de pesos, la Red de Centros de Justicia para las Mujeres va a fortalecer las reglas de operación para que el factor económico no represente un obstáculo en la búsqueda de justicia y libertad. La estrategia financiará, Alberto, desde traslados, seguros y medicamentos hasta apoyos que permitan a las usuarias recuperar su independencia. Por ello, para que ninguna mujer tenga que interrumpir su proceso legal o regresar con su agresor por no contar con recursos para transporte, medicamentos, vestimenta, educación o trámites legales, la Red de Centros de Justicia para las Mujeres del Estado de Jalisco anunció la implementación de las reglas de operación para la atención especializada de necesidades complementarias. Y en más información de seguridad, Alberto, compartirte que como resultado de un cateo que se realizó en un predio en la colonia El Campestre en la venta del astillero en Zapopan, la Fiscalía General de la República aseguró más de 22 mil litros de presunto hidrocarburo, además de identificar y asegurar 2 tomas clandestinas conectadas justo a ductos de Petróleos Mexicanos. La intervención, Alberto, derivó de un reporte elaborado por personal de Pemex y de la Guardia Nacional, quienes localizaron 2 posibles tomas ilegales cuyas mangueras se extendían hasta un inmueble donde se percibía un fuerte olor a combustible. Durante la inspección preliminar también fueron observados varios contenedores semienterrados en ese predio. Luego de recibir la información mediante el informe policial homologado, el Ministerio Público Federal, adscrito a la Fiscalía Especializada de Control Regional en Jalisco, pidió y obtuvo una orden de cateo para intervenir el predio. Esa diligencia fue ejecutada por elementos de la Policía Federal Ministerial, de la Agencia de Investigación Criminal, con apoyo de peritos especializados, personal de Pemex y efectivos de la Guardia Nacional. Hay que decir, Alberto, que durante el operativo fueron aseguradas 6 cisternas que contenían alrededor de 22.000 litros de este líquido con características similares a las de hidrocarburo, así como las 2 tomas clandestinas identificadas en el lugar. Todo lo asegurado, Alberto, fue ya puesto a disposición del Ministerio Público Federal. Alberto, la información desde Jalisco. Muy buenas noches.
4: Como cada 15 días, el Gabinete de Seguridad presentó en la conferencia de prensa matutina en Palacio Nacional el reporte de incidencia delictiva, y ahí se informó que en el mes de mayo se redujo en un 45% los homicidios en todo el país. Un dato que, de ser real, sería extraordinario en un país que lamentablemente ha sucumbido con la violencia. La secretaria ejecutiva del Sistema Nacional de Seguridad Pública, Marcela Figueroa, informó que en el mes de mayo, pues, la reducción fue de 45% en los asesinatos, pero de entre enero y mayo de este año, ya la reducción suma un 54% de los homicidios, algo que obviamente está para aplaudir, aunque de todas maneras la violencia sigue siendo muy grave en México. Escuchemos a la secretaria ejecutiva del Sistema Nacional de Seguridad Pública, Marcela Figueroa.
5: Las acciones implementadas como parte de la Estrategia Nacional de Seguridad Pública han tenido también un impacto en la reducción de los homicidios en casi todo el país. En esta gráfica se presentan a las entidades que han tenido disminuciones en su promedio diario de homicidio doloso, también si comparamos los primeros 5 meses de 2025 con lo que llevamos de 2026. Como podemos ver en esta lámina, son 28 entidades las que presentan una disminución en su promedio diario de homicidios dolosos. Destacan sobre todo San Luis Potosí, con una reducción del 81% en esta comparación, Zacatecas con menos 63% y Quintana Roo con 60.8%. Estos resultados muestran el impacto tangible de la coordinación del Gabinete de Seguridad también con las entidades federativas.
4: Sin embargo, los números son muy altos en materia de violencia. El propio Secretariado Ejecutivo del Sistema Nacional de Seguridad Pública informa que lo que va del sexenio de Claudia Sheinbaum, un poco más de un año y medio, un poquito más, pues ya se han tenido ya 41.828 homicidios dolosos. Tan solo el día de ayer se registraron 31, y el estado de Guanajuato sigue siendo el estado con más violencia en la República Mexicana. El día de ayer se registraron 5 homicidios. Si comparamos el gobierno, lo que llevamos del gobierno de Claudia Sheinbaum y el gobierno de Andrés Manuel López Obrador, las cosas verdaderamente son muy diferentes. Con López Obrador se registraban 94 homicidios dolosos en sus 6 años. Bueno, fueron poco de 6 años, 5 años y unos 10 meses. Pues López Obrador registró en total 202.336 homicidios dolosos, 94 en promedio diario. En este sexenio, ya en lo que se lleva de este sexenio, pues la presidenta Claudia Sheinbaum tiene contabilizados 41.828 homicidios, 67 homicidios diarios, y esta sería la cifra más baja de los últimos 3 gobiernos. Con Enrique Peña Nieto se registraron en promedio en sus 6 años 71 homicidios dolosos. Con Andrés Manuel López Obrador sumaron 94, como le digo, y ahora con Claudia Sheinbaum 67 homicidios dolosos. Un número que obviamente pues nos puede llenar de felicidad, debido a que en este país todos lamentablemente hemos sufrido de la violencia, ya sea porque fuimos víctimas o porque tenemos algún conocido familiar que fue víctima lamentablemente de esta violencia. Así es que se informa por parte del Secretariado Ejecutivo del Sistema Nacional de Seguridad Pública pues una reducción del 45% en los homicidios. Guanajuato sigue siendo el estado con más violencia en este país. En lo que va del gobierno federal, Guanajuato suma 4,557 homicidios. Le sigue el Estado de México con 3,075. Después Chiapas está en tercer lugar con 3,069. Baja California con 2,987. Y Sinaloa, que no obstante la salida de Rubén Rocha Moya, sigue siendo todavía uno de los estados más violentos con 2,891. El top 5 también lo conforma Guerrero con 2,285. La Ciudad de México lamentablemente también tiene un número importante de homicidios, 1,525 los que llevan en este gobierno federal. En comparación, bueno, bien, en contraste, Yucatán es el estado más pacífico o menos violento de la República Mexicana. En estos meses que lleva el gobierno de Claudia Sheinbaum, un año y medio más o menos, 65 homicidios en Yucatán, en Durango 112 y en Coahuila 150 homicidios. Son los estados con menos violencia que se tienen en el país. Y ya nos vamos. A nombre de todas y todos los que hacemos posible esta segunda emisión de Informativo NTR, le agradecemos muchísimo su compañía ya esta noche de martes. Yo lo invito a que al filo de las 10 de la noche pueda ver a Guillermo Ortega Ruiz en su noticiero de El Financiero Televisión con Ortega a las 10, o lo pueda sintonizar, escuchar en esta cadena nacional de radio, Radio Cañón, a las 22 horas, con Ortega a las 10. Y el día de mañana, ya mañana de miércoles, mitad de semana, lo pueda sintonizar a partir de las 7 de la mañana en la primera emisión de Informativo NTR. Pero ojo, me está pasando la redacción una nota de último momento. El gobierno de la República informó que se ha firmado un decreto para que mañana miércoles, cuando hay partido en la Ciudad de México, en el Estadio Ciudad de México, se concluyan las labores presenciales a las 3 de la tarde y todos, tanto gobierno como iniciativa privada, se vayan al trabajo en casa. Y el jueves 18, allá en la zona metropolitana de Guadalajara, también habrá modalidad de teletrabajo en todas sus formas, en todos los gobiernos, exclusivamente en la zona metropolitana de la ciudad de Guadalajara. Y el miércoles 24, aquí en la Ciudad de México, las actividades se van a realizar íntegramente por teletrabajo o esquemas flexibles, es lo que ha dicho el gobierno federal. Yo lo dejo en compañía de don Miguel Reyes Razo y sus crónicas 760. Muchísimas gracias por escucharnos y muy buenas noches.
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1: Hola, hola, soy Claudia Mejía. Estamos en un nuevo episodio de Ya Oíste. Hoy vamos a hablar sobre alimentación. Ya sé, a veces es como de la rutina, el trabajo, no podemos alimentarnos bien y que llega el fin de semana y nada más queremos estar en casa, no hacer nada, pero creo que es muy importante. Hoy está conmigo un nutriólogo, es Cristian Gómez Montoya. ¿Cómo estás?
7: ¿Qué tal? Mucho gusto. Pues estoy encantado de estar aquí acompañándolos.
1: La alimentación, cuando nos queremos enfocar justo en nuestra alimentación, es que quiero bajar de peso. Creo que es más como esa parte. Quiero bajar de peso, no tanto por quiero estar saludable. Entonces, ahí también hay un entorno de mitos muy grandísimos.
7: Claro, hay que empezar nuevamente con esta idea de disfrutar estos alimentos, de incluir pues una gran variedad, de empezar otra vez a disfrutar estos alimentos, de ya empezar a entender lo más valioso que es justo esta experiencia. ¿En dónde podemos encontrar nutrición? Pues realmente en todos lados, en lo que, por ejemplo, Navidad, Año Nuevo, que el Día de la Candelaria, realmente muchas veces nos juntamos para comer, para consumir alimentos, que si quiero regalar un detalle, doy chocolates, también aquí podemos encontrar nutrición justamente porque entra esta ingesta de alimento y ahí también, esto también es dieta, no nada más es, ay, la dieta milagro, ay, esta dieta que me va a ayudar a bajar de peso, porque como tú bien lo dijiste, muchas veces nos enfocamos en el peso solamente sin enfocarnos en lo que realmente vale la pena, que es la composición corporal, nuestra salud y el porqué de ese alimento que estamos consumiendo.
1: Dijiste dieta, dieta es comerte un chocolate. Dieta, o sea, abarca toda tu alimentación.
7: Sí, sí, dieta va muchísimo más allá. Es lo que consumes, sea lo que consumas día con día, eso es dieta. Okay. Así sea, comas nada más una manzana, eso ya entraría dentro de una dieta diaria.
1: Ok, y entonces, ¿cuál es la diferencia en llevar justo un plan alimenticio acorde a tus necesidades?
7: Ok, pues mira, llevar un plan alimenticio acorde a tus necesidades es justo eso, ir controlado, dependiendo si tienes alguna patología, dependiendo si tienes alguna necesidad, algún objetivo, si quieres también dirigirlo hacia algo más sencillo, hacia algo más, no sé, no a todos nos gusta lo mismo. Entonces, aquí también entra esta parte de nosotros como profesionales de salud, irnos dirigiendo y acomodando, adecuando estos planes de alimentación organizados a cada persona. No tanto que las personas hagan lo que yo digo, si no les gusta, porque realmente no lo van a seguir. Van a decir, ah, pues sí, este producto milagro, o así, por más que funcione, no lo voy a consumir. Pero creo que aquí es importante esta parte de aterrizar hacia dónde quieres ir y qué necesitas con tu alimentación.
1: O sea, sí o sí, todos, todas, debemos de acudir con un nutriólogo, con un profesional, para saber qué comer y saber qué comer bien, si se puede.
7: Claro, y se puede comer rico, se puede comer saludable, se puede comer bastante variado dentro de lo que tú necesitas en tu ingesta diaria recomendada, porque muchas veces pensamos que no, que debemos de comer pura lechuga, que debemos de comer puros licuados, puros jugos inclusive, ¿no? Que se tiene esta creencia, pero la realidad es que no va por ahí. Debe de ser como las características de la dieta correcta, debe ser variado, debe ser suficiente, debe ser adecuado para cada persona, inocuo, que esto quiere decir que sea saludable, limpio para las personas, que no nos haga daño, que cumpla con las características de higiene adecuadas también en el manejo de alimentos, y creo que esto también es muy importante de revisar.
1: Y si una persona que es vegana o vegetariana, vegetariana es diferente, ¿no?
7: Ahora sí, vamos a hablar sobre diferente. Eso.
1: Pero una persona que es vegana y no tiene un seguimiento constante o adecuado de un profesional como lo es un nutriólogo, ¿qué impacto tiene en su salud?
7: Bueno, es importante mencionar aquí ya un poquito más específico, por ejemplo, nutrimentos como la vitamina B12, la vitamina D, el omega 3, y estos muchas veces no se pueden cubrir con una dieta 100% vegana, debido a que estos se encuentran mayormente en alimentos de origen animal. Sí se puede ya incluirlo en suplementación, pero hay veces que los mismos veganos dicen, no, yo de plano ni suplementación. Ahí hay que encontrar la manera, es todo un reto, la verdad, también encontrar como la manera de decir, a ver, estos alimentos pueden cumplir un poquito más con lo que necesitas. Se puede tener también un tipo de vida saludable diaria siendo vegano, pero sí tomando en cuenta que es importante cuidar esta parte de la vitamina B12, el calcio, el hierro, la vitamina D, como te decía, el omega 3, porque es esta parte donde ya entran como estos mitos de que no, si haces veganismo, ya vas a bajar de peso, vas a verte bien o vas a ser débil, siempre te van a contar puntos buenos o puntos malos, ¿no? Por eso es importante siempre acercarte con un profesional, porque en redes vas a encontrar opiniones a favor o en contra. En las noticias, de qué tendencias. En todos lados siempre te van a decir mucha información. Y como me decías, hasta una amiga puede llegar y, oye, no, es que mira, fíjate que bajé 10, 15, 20, 30 kilos. Pero no es tanto enfocarnos en el peso, sino enfocarnos en nuestra composición corporal.
1: Pues sí, porque puedes pesar 90 kilos, pero tu masa corporal es menor que el músculo. Uh-huh. Entonces no es lo mismo.
7: Sí, un ejemplo que me gusta mucho darle a mis pacientes es esta idea de pesas, por decir también otro número, 70 kilogramos, pero bajas un kilogramo de grasa y luego subes un kilogramo de músculo, vas a seguir pesando los mismos 70 kilos, pero tu composición corporal va a ser muy diferente y tu salud también pues puede tener también cierto reflejo, ¿no? Y pues esta parte del veganismo muchas veces se cree erróneamente que es un tipo de dieta, pero no, como te decía, es un estilo de vida que justamente se deben de seguir. Cada persona sigue una idea diferente acorde a su contexto.
1: ¿Y qué pasa con el vegetariano?
7: Ok, bueno, la diferencia entre el vegano y el vegetariano es que el vegetariano a veces sí puede incluir alimentos de origen animal como el huevo o la leche, ya sean ovo-lacto-vegetarianos. Ovo-lacto-vegetarianos incluyen ambos. Lacto-vegetarianos incluyen solamente productos de leche o lácteos, y los ovo-vegetarianos solamente huevo, pero el vegano sí es un poquito más cerrado a querer consumir. Pero pues hay varios tipos de veganos realmente, hay inclusive un tipo de vegano que solamente consume frutas, semillas que han caído, ni siquiera dañan la naturaleza. O sea, también entra esta parte del medio ambiente y la parte ecológica. Por lo que te decía también de no dañar la naturaleza, de la huella ambiental.
1: Yo creo que este episodio se tiene que llamar ¿por qué ir con tu nutriólogo? Con un nutriólogo. Porque sí, o sea, todo el mundo tenemos esta idea de que ir al nutriólogo es como de, va a tardar un buen en que yo llegue a mi meta, o ya que me dé lo que me tenga que dar. Pero en realidad no es así. Uh-huh. Y ahorita tú no lo estás diciendo. Entonces, cambiar ese chip no es tan fácil, pero como tú decías, empezar por algo ya es una ganancia, ¿no?
7: Sí, y es importante para nosotros nutriólogos empezar a ver esta cuestión de si mi paciente tiene tal característica, se le complica tal cosa, esto no le gusta, por ejemplo el aguacate, ¿no? Que claro que es un alimento con gran cantidad de nutrimentos. Si no le gusta, no es como que ya te lo tienes que comer, porque va, sí, al contrario, nunca va a volver a regresar a la consulta. Y también entra esta parte, ¿no? De respetarlo, de decir, bueno, si no le gusta el aguacate, ¿qué otro alimento le puedo ofrecer a mi paciente para que él diga, me gusta y estoy cumpliendo, ¿no? Siempre es dar estas opciones, porque realmente opciones hay muchas.
1: Cristian, muchísimas gracias por acompañarme aquí a este episodio.
7: No, muchísimas gracias a ti por invitarme, por también escucharme, por apoyar también a las personas en esta cuestión de la información, que empiecen a escuchar también todos estos temas que son bastante importantes.
1: Él fue Cristian Gómez Montoya, yo soy Claudia Mejía, nos vemos en un próximo episodio. Adiós.
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0: ¿qué tal? Muy buenos días, bienvenidos a esta emisión de informativo NTR Guadalajara en este miércoles ya 17 de junio del año 2026. Una mañana bastante nublada aquí en el área metropolitana de Guadalajara con una temperatura de 20 grados, es lo que está marcando en este momento el termómetro y la previsión de que será un día bastante caluroso, 35, 36 grados es lo que se prevé para el día de hoy. En cuanto a temperaturas, esto podría ser hacia las prácticamente 5 de la tarde. Eso es lo que hay previsto para hoy. Regresa el intenso calor. No se prevé para ahora, para este día, lluvia, sin nublados, de acuerdo a esta, reitero, previsión del Instituto de Astronomía y Meteorología de la Universidad de Guadalajara. También decirle que a lo largo del día va a haber viento moderado que vendrá del oeste, con rachas que podrían llegar hasta los 34 kilómetros por hora, sobre todo por la tarde. Decirle que con 8,000 podas y el retiro de 850 árboles que estaban en riesgo en Guadalajara, bueno, ya en este municipio se está preparando, se está listando el operativo para este temporal 2026. De esto nos tiene detalles nuestra compañera Nancy Ángel. Nancy, adelante, te escuchamos.

0: Guadalajara dio a conocer que ya realizó más de 9.000 acciones encaminadas a reducir riesgos de inundación y proteger la integridad y el patrimonio de la población, entre ellas 8.000 bodas preventivas y el retiro de 850 árboles. De acuerdo con las autoridades municipales, entre enero y el 12 de junio se efectuaron labores de limpieza y mantenimiento en canales, vasos reguladores, pasos a desnivel, vialidades y otros puntos identificados como críticos por riesgo de inundaciones. Tan solo la semana pasada, informó el ayuntamiento, fueron retiradas 1.700 toneladas de residuos de canales, vasos reguladores y pasos a desnivel. Entre las acciones realizadas, también destacó la limpieza de bocas de tormenta, saneamiento de los espacios públicos, la recolección de basura y retiro de escombros, llantas, muebles y otros objetos que podrían obstruir el agua durante las lluvias. El municipio además informó que han atendido 34 contingencias relacionadas con inundaciones provocadas por las precipitaciones registradas hasta el momento. Las autoridades municipales hicieron un llamado a la ciudadanía para evitar arrojar basura, escombros o cacharros en la vía pública o en canales, al señalar que estos contribuyen a la obstrucción de la infraestructura hidráulica y aumentan el riesgo de inundaciones. Este es el reporte.
1: Muchísimas gracias, Nancy Ángel. Muy buenos días. Gracias a todos ustedes por acompañarnos en este amanecer, donde, de acuerdo a lo que está reportando precisamente la Secretaría del Medio Ambiente y Desarrollo Territorial, tenemos buena calidad del aire esta mañana de miércoles 17 de junio. Y en mucha información que tenemos para compartir el día de hoy, pues está destacando esta disminución de 46% en los homicidios dolosos durante el mes de mayo. De acuerdo a este reporte que cotidianamente se presenta en la conferencia de prensa La Mañanera allá en el Palacio Nacional, también decirle que el arribo de turistas foráneos a México se contrajo. La tormenta está comenzando a dar señales de su impacto en México en cuanto a la llegada de turistas internacionales, ya que a partir de mayo la caída de viajes aéreos desde y hacia el extranjero se redujo. También la percepción de

0: gran partido en la ciudad de Guadalajara, en el estadio Guadalajara, precisamente la selección mexicana con Corea del Sur. Así que, bueno, por lo pronto la presidencia de la República ha determinado por decreto la suspensión de actividades para el día de mañana. No habrá clases, no habrá actividades gubernamentales, y bueno, ya habrá que ver qué es lo que pasa con las diferentes empresas, pero bueno, hay tiempo de alcanzar a salir del trabajo para llegar y disfrutar de este encuentro entre la selección mexicana y Corea del Sur. Decirle también que de acuerdo a lo que destaca esta mañana, crece mercado negro de chips a pesar del registro obligatorio de celulares con CURP para conformar un padrón nacional. En plazas de la computación venden tarjetas SIM sin identificación. Un vendedor de la Plaza de la Tecnología, ubicada en 16 de septiembre, deja una funda para iPhone 15 sobre el mostrador y se dirige hacia López Cotilla. ¿Todavía hay chips allá atrás?, pregunta a gritos entre el bullicio del centro de Guadalajara. Una joven responde, sí. Minutos después, regresa con 10 paquetes de distintas compañías telefónicas. Cuesta 60 pesos un chip, ya listo para hacer llamadas y enviar mensajes. También esta mañana lo que se destaca es el diario mural Fondeo Mencho a los Chapitos. Descartan por ahora que continúe apoyo del cártel Jalisco Nueva Generación a esa facción del cártel de Sinaloa. Nemesio Ceguera Cervantes, el Mencho, líder del cártel Jalisco Nueva Generación, abatido el 22 de febrero pasado en Tapalpa, mantenía una alianza con la facción de los Chapitos del cártel de Sinaloa, a la que brindaba apoyo financiero y refuerzos de personal. Esto lo reveló el secretario de Seguridad y Protección Ciudadana, Omar García Harfuch, este martes, precisamente durante la conferencia de prensa la mañanera. También el diario Milenio esta mañana dice, alzan la mano 75 en pos de una gubernatura solo entre la 4 T. La Alianza Morena, PT y Partido Verde Ecologista de México anuncia hoy convocatoria y ruta política de cara al inicio de su proceso en las 17 entidades. Hay senadores, diputados, alcaldes y hasta legisladores y dirigentes estatales. También decirle esta mañana que entre las destacables está en la crónica de hoy, Jalisco reviven el juego de pelota ancestral en Huachimontones. Este juego se realiza con ceremonia, música y duelo entre equipos en el Centro Interpretativo Huachimontones Firhueygan, en el municipio de Teuchitlán, a una hora de Guadalajara. Se realizó una exhibición del juego de pelota ancestral, tradición mesoamericana que combina ceremonia, música y competencia. También esta mañana, entre la información destacable, por ejemplo, el Publimetro dice, Jalisco suspende clases el 18 para apoyar a la selección. El gobernador Pablo Lemus Navarro realizó el anuncio que aplica en todos los niveles educativos y busca reducir complicaciones por el juego del Tri contra Corea del Sur en el estadio Guadalajara. Pero ¿qué nos ofrece el diario NTR Guadalajara, el diario de casa, en este amanecer? Usa internet 88% de los jaliscienses. Decirle pues que Jalisco ya supera los 7 millones de usuarios de internet, pero se queda atrás frente a 12 estados del país, de acuerdo con la encuesta más reciente del INEGI, donde se desvela que 88.5% de los jaliscienses ya utiliza la red. Aunque en una década el estado sumó casi 3 millones de nuevos internautas y es el segundo lugar nacional en números absolutos, el porcentaje general muestra un rezago frente a entidades como Nuevo León, que lidera el país con casi el 94% de su población conectada. Esta es la nota principal, la de portada, la de 8, del diario NTR Guadalajara, que esta mañana nos presenta nuestro compañero Lauro Rodríguez. Usted puede observar ahora mismo aquí en la pantalla esta nota, la titular, la de 8 de NTR Guadalajara, usa internet 88% de los jaliscienses. Lauro Rodríguez, muy buenos días, te escuchamos.
1: Hola, ¿qué tal? Muy buenos días. Se comenta que ayer el INEGI publicó los resultados de la encuesta nacional sobre disponibilidad y uso de tecnologías de la información en los hogares, con datos de 2025, y esta indica que en Jalisco el 88%

0: 8.5% de la población mayor de 6 años utiliza Internet. La evolución del uso del Internet en Jalisco indica un crecimiento en los últimos años, al pasar del 66% de la población usuaria de Internet en 2015 al 88%. En números absolutos, Jalisco pasó de tener 4.7 millones de personas usuarias del ciberespacio a 7.26 millones. A pesar del aumento de que Jalisco es en números absolutos tercero a nivel nacional con más personas usuarias de Internet, al considerar el porcentaje de utilización de la red respecto a su población total, la entidad tiene un rezago en comparación con 12 entidades federativas. Nuevo León lidera en este indicador, ya que el 93.9% de su población usa Internet, pero también destacan Baja California, Quintana Roo, Ciudad de México y Aguascalientes. En contraste, las entidades federativas con menor uso de Internet en el país son Chiapas y Oaxaca. Según los resultados de la encuesta del INEGI, la mayoría de las y los jaliscienses utiliza el Internet para entretenimiento, ya que el 91% de quienes son usuarios lo usa con este fin. Le sigue el ramo de comunicaciones, también con el 91%. Otros usos incluyen buscar información, acceder a redes sociales, apoyar la capacitación o educación, acceder a contenidos audiovisuales y actividades laborales. Aunque en menor medida, las y los jaliscienses también emplean la red para actividades escolares, pagos en línea, compras o ventas en línea, servicios de la nube, leer, descargar aplicaciones, acceder a su banco o interactuar con el gobierno. Esa es la información.
1: Gracias, Lauro Rodríguez. Muy buenos días. Pues aquí tiene usted la nota de 8, la titular, la de portada de NTR Guadalajara, que ahora mismo usted puede consultar con más detalles a través de nuestra página web, nuestra página que es ntrguadalajara.com. Esta y otras informaciones usted las puede consultar ya en esta dirección, ntrguadalajara.com. También decirle que luego de que se ha dado a conocer este enfrentamiento que se registrará el día de mañana entre la selección de México y la de Corea del Sur, bueno, vestidos de verde, blanco y rojo, cientos de seguidores del Tri convirtieron la llegada de la selección mexicana en una auténtica fiesta ante las muestras de cariño. El equipo salió a saludar a sus aficionados y se tomó la foto grupal para inmortalizar una noche de verdadera pasión mundialista. Decirle esta mañana que en la colonia Mesa Colorada Oriente, la búsqueda de desaparecidos se cruza con la crisis de salud. María de Jesús Solís y Ana Duarte buscan a sus hijos desde 2020. Ellas forman parte de las 9,000 personas sin seguridad social en la zona. Sin recursos, tienen que pagar consultas y medicinas particulares para sobrevivir y seguir buscando. Miguel Ángel Vidal, tú tienes más de esto, te escuchamos.
2: María de Jesús Solís y Ana Duarte son vecinas de la Mesa Colorada y forman parte casi de las 9,000 personas que carecen de seguridad social en la zona, una condición que también comparten con sus familiares. Desde la desaparición de sus hijos el 18 de septiembre de 2020, ambas han tenido que combinar las labores de búsqueda con gastos constantes en consultas, medicamentos y atención médica para ella y los integrantes de su familia, en medio de recursos limitados. María de Jesús Solís busca a su hijo Jaime Adrián Ramírez Solís, desaparecido el 18 de septiembre de 2020. Padece diabetes y recibe atención en el centro de salud de su colonia, aunque cuando faltan medicamentos debe recurrir a consultorios y farmacias particulares. En su hogar viven 4 adultos y 4 menores. Señala que una consulta médica acompañada de medicamento para alguno de los niños puede superar los 500 pesos, mientras que recientemente su esposo, albañil, requirió atención tras una caída que representó gastos cercanos a los 5,000 pesos. Para Ana Duarte, busca a su hija Kenia Duarte Pérez, desaparecida también el 18 de septiembre de 2020. Explica que cuando algún integrante de su familia enferma, suele acudir a consultorios particulares, la Cruz Verde o el Hospital Civil. Relató que una enfermedad reciente de una menor de 2 años implicó consultas médicas, medicamentos y traslados superior a los 2,000 pesos. Duarte también asegura que su estado de salud se deterioró tras la desaparición de su hija. pues fue sometida a cirugías derivadas de hemorragias y actualmente vive con una hernia abdominal que continúa causándole molestias, pero evita buscar atención especializada por los costos que implicaría un nuevo procedimiento. Ambas madres coinciden en que la falta de seguridad social afecta su capacidad para atender su salud y la de sus familiares mientras continúan participando en búsquedas y actividades para localizar a sus hijos. La situación forma parte de una problemática reconocida por la Secretaría de Salud Jalisco, pues en un oficio remitido al Congreso del Estado, la dependencia informó que el 42.1% de los habitantes de Mesa Colorada no son derechohabientes de ningún servicio de salud y manifestó su disposición para mesas de trabajo para ampliar la cobertura médica en esta zona. La Mesa Colorada está conformada principalmente por dos polígonos, Poniente y Oriente. En conjunto concentran una población aproximada de 21.353 habitantes, esto de acuerdo con información basada en el Censo de Población y Vivienda 2020 del INEGI. La mayoría concentración se encuentra en la zona Poniente, con más de 15.000 residentes, mientras que la parte Oriente habitan cerca de 6.000 personas. Es parte de este reporte.
1: Muchísimas gracias, Miguel Ángel Vidal Presa. Bueno, pues esto es parte del contexto que se vive en el otro lado, pues, de estos grandes festejos por la Copa Mundialista 2026. Son ya 6:32 a.m. Si me permite, hacemos la pausa, es breve, y de regreso seguimos con más aquí en NTR Guadalajara.
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1: 6:36 a.m. Gracias por seguir aquí en NTR Guadalajara en este amanecer de miércoles, ya 17 de junio, con mucho que compartir. Bueno, decirle que se reporta poca afluencia en el corredor gastronómico del santuario. Esto, bueno, como parte de las actividades del FIFA Fan Fest, estas acciones, estas actividades que están en torno a la Copa Mundialista de 2026. Pero de esto tú tienes más detalles, Nancy. Bienvenida, te escuchamos.
10: Antes instalados en el corredor gastronómico Sabores Tapatíos, habilitados durante el Fan Festival en la explanada del santuario, señalaron que, aunque existe afluencia de personas, la promoción del espacio ha sido insuficiente para atraer visitantes desde la zona principal del evento. Locatarios entrevistados coincidieron en que la asistencia varía, lo que generó que algunos puestos optaran por retirarse ante los bajos ingresos obtenidos durante los primeros días. Alicia, quien es encargada de un establecimiento, consideró que uno de los principales problemas es la falta de operación constante de algunos participantes. Según explicó, esta situación genera una percepción de abandono entre las personas visitantes y termina por afectar al resto de las y los comerciantes. Otros participantes reconocieron que las ventas han sido variables, mientras que algunos negocios agotaron mercancías durante jornadas con alta afluencia, otros registraron días con resultados por debajo de las expectativas generadas alrededor del Fan Fest. Marisol, quien es comerciante de la zona, también afirmó que existe paso constante de personas, pero consideró que hace una falta de estrategia para dirigir a las y los asistentes hacia el corredor. Los entrevistados coincidieron en que una mayor señalización y promoción desde el área principal del Fan Fest ayudaría a incrementar la afluencia. Entre las propuestas plantearon colocar anuncios, flechas o referencias visibles que orienten a las y los visitantes hacia el corredor y otros puntos del centro histórico. Este es el reporte.
1: Gracias, gracias Nancy Ángel, muy buenos días. Pues ahí está parte de esta realidad, que no es, pues no se está cumpliendo esta expectativa que se tenía. Y decirle también que a través de la Agencia Estatal de Entretenimiento, el gobierno de Jalisco asignó más de 33, casi 34 millones de pesos exclusivamente para la logística y producción de dos conciertos en la Glorieta La Minerva para el Festival Arriba Jalisco en el marco del Mundial. De acuerdo con la licitación pública local 265 diagonal 2 del 2026 del 25 de mayo, este monto cubre el servicio integral del escenario, por lo que los honorarios de los artistas musicales representarán un gasto independiente y por supuesto adicional. Lauro Rodríguez, tú tienes más al respecto, te escuchamos.
0: Hola, ¿qué tal? Muy buenos días. Te comento que la logística para que se puedan desarrollar dos conciertos en la Glorieta de la Minerva en Guadalajara costó 33.8 millones de pesos. Eso sin contemplar los pagos a los artistas que se presentarán en el marco del Mundial y dentro del evento llamado Arriba Jalisco. El gobierno de Jalisco, a través de la Agencia Estatal de Entretenimiento, lanzó el 25 de mayo la licitación pública local 265 diagonal 2 diagonal 2026 para la contratación de un servicio integral de escenario para el evento Arriba Jalisco en la Glorieta Minerva. El 9 de junio se emitió el fallo en favor del único licitante que participó, que es la empresa logística organizacional para la integración de eventos, esto por el monto de 33.8 millones de pesos con IVA incluido. Según el anexo 2 incluido en el fallo, el servicio contratado incluye 23 conceptos que debe realizar y o cumplir como parte del contrato la empresa contratada. En el tema operativo se le pide, entre otras cosas, que el montaje del escenario y todos los requerimientos debe iniciar el 12 de junio y que el desmontaje será el 27 del mismo mes. También se especifica que los días de los conciertos son el 17 de junio, es decir, hoy, y corresponde a Maná, y el otro será el 25 de junio, que corresponde a la presentación de Alejandro Fernández. Para ambas presentaciones se le contrató a la empresa la instalación de un escenario principal equipado con audio, iluminación, video, pantallas, camerinos, backstage, vallas y áreas técnicas diferenciadas de acuerdo a las necesidades de cada artista. Además de la contratación para los conciertos de la Minerva, el gobierno de Jalisco también contrató a otra empresa para la logística y en este caso también para la subcontratación de un artista, para presentarse en el Auditorio Benito Juárez. La contratación se dio por medio de la licitación pública local 266 diagonal 2026 para un servicio integral para la implementación y operación de zona de visualización masiva de contenidos deportivos. Aunque no está publicado todavía el fallo, por medio del acta de presentación de propuestas se detecta la participación de un único licitante. Hay experiencias. Empresa que cobra 34 millones de pesos por este servicio. NTR publicó anteriormente que las actividades del Fan Festival Guadalajara en Plaza de la Liberación costaron 300 millones de pesos. Por lo tanto, la suma de los eventos de las tres sedes da, de momento, y sin contar la contratación de Maná y Alejandro Fernández, más de 368 millones de pesos. Es el reporte.
1: Muchísimas gracias, Lauro Rodríguez. Muy buenos días. Por cierto, bueno, habrá que esperar a que concluya todo esto para poder conocer, pues, cómo y cuál fue el monto definitivo de este FIFA Fan Festival con motivo de la Copa Mundialista 2026. Porque, bueno, hay que decirlo también, pues, de acuerdo a lo que están viviendo los diferentes sectores aquí en el estado de Jalisco, pues, no se están alcanzando las expectativas que se habían proyectado. Decirle también, pues, que esta noche el concierto de Maná en torno a la Glorieta de la Minerva será a las 9 de la noche, por lo que, bueno, ya a estas alturas del día, pues ya comienzan los cierres viales en torno precisamente a la Glorieta la Minerva, para que lo tenga muy en cuenta. También decirle esta mañana, pues, que luego de esta desaparición, pérdida, o no sabemos todavía si lo podemos llamar robo, lo que sí es que luego que desapareció del Fan Festival la copa gigante hecha con estas piezas como de Lego, bueno, siguen las autoridades buscando para poder encontrar dónde quedó esta figura y qué fue en realidad lo que ocurrió. Todavía se desconoce el paradero de esta Copa del Mundo elaborada con estas figuritas de Lego que, bueno, desapareció en la noche de lunes de allí del stand del Fan Festival en la Plaza Liberación. De acuerdo a la información que presentó el secretario del Ayuntamiento de Guadalajara, Manuel Romo, decía, pues, que del perímetro del FIFA Fan Festival hay un dispositivo, pues, que es muy robusto por parte de áreas de seguridad privada. Dice que, pues, sí apoyan con la seguridad, con la vigilancia, pero están mucho más atentos a lo que ocurre fuera del FIFA Fan Festival que lo que pasa adentro. Resulta que, pues, ahí estaba esta figura hecha a base de piececitas de Lego. Se había cumplido este cometido de que cada persona que llegaba fuera armándola, fuera construyéndola, y luego vendría el tema de la fotografía para que todas las personas que lo desearan pudieran fotografiarse y llevarse, pues, la foto de la historia, la foto del recuerdo de esta Copa Mundialista, pero desapareció. No saben qué fue lo que ocurrió. El tema es que ya no está donde tenía que estar. Así las cosas en medio de esta Copa Mundialista. Hay más información que compartir esta mañana. La propuesta que busca suprimir el cargo inicial de 10 pesos en el servicio de bicicletas eléctricas de Mi Bici permanece detenida en la Comisión de Hacienda y Presupuestos del Congreso de Jalisco, luego de cancelarse la sesión del pasado viernes, donde se iba a analizar la reforma. Pues los legisladores aún no tienen prevista una nueva fecha de reunión para desahogar este dictamen. Miguel Ángel Vidal, te escuchamos con este reporte.

0: La reforma para eliminar el cobro de 10 pesos por el uso inicial de bicicletas eléctricas de Mi Bici ya llegó al Congreso de Jalisco y se encuentra en espera de ser dictaminada por la Comisión de Hacienda y Presupuesto. El proyecto estaba contemplado para discutirse el pasado viernes, pero la sesión fue suspendida y por ahora no hay previsión de que la comisión vuelva a sesionar esta semana. Fue el pasado 3 de junio cuando el gobernador del estado, Pablo Lemus, adelantó que enviaría una reforma para eliminar el pago de 10 pesos que actualmente deben cubrir los usuarios al iniciar un viaje en bicicleta eléctrica. Esta iniciativa plantea modificar la Ley de Ingresos del Estado de Jalisco para 2026 y eliminar la tarifa correspondiente al primer periodo de uso de las bicicletas eléctricas. Actualmente los usuarios pagan 10 pesos por los primeros 10 minutos de recorrido y posteriormente 2 pesos por cada minuto adicional. De aprobarse la reforma, los primeros 10 minutos serían gratuitos para usuarios con suscripción anual o temporal, homologando el esquema con el que las bicicletas mecánicas, que actualmente no generan costo durante sus primeros 30 minutos de uso. Esta propuesta se sustenta en la expansión del sistema Mi Bici, que incorporó 960 bicicletas eléctricas en su red. De acuerdo con la justificación de este proyecto, estas unidades facilitan los desplazamientos de personas adultas mayores y usuarios que requieren menor esfuerzo físico para trasladarse. El dictamen estima que la medida representaría una disminución de ingresos cercanos a 6 millones de pesos durante la segunda mitad de 2026. Sin embargo, la Agencia Metropolitana de Servicios de Infraestructura para la Movilidad prevé compensar esa reducción mediante un aumento en el número de usuarios y suscriptores. La suspensión de la sesión del pasado viernes también dejó pendiente el dictamen que permitirá al CIAPA aplicar descuentos en recargos e intereses a usuarios con adeudos. Hasta ahora, la Comisión de Hacienda y Presupuesto no ha sido convocada nuevamente para retomar estos asuntos. Actualmente, Mi Bici opera con 370 estaciones y más de 4.000 bicis distribuidas en Guadalajara, Zapopan y Tlaquepaque, registrando alrededor de 13.000 viajes diarios. Es parte de este reporte.
1: Muchísimas gracias, Miguel Ángel Vidal Presa. Muy buenos días. También decirle rápidamente que de acuerdo con los reportes más recientes del INEGI, el transporte masivo en el área metropolitana de Guadalajara ganó terreno durante abril. El número de viajes en este medio creció 6.6% en comparación con el periodo anterior. Son ya 6 de la mañana con 48 minutos. Permítame hacer una pausa y de regreso seguimos con más aquí en NTR Guadalajara.
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1: De la mañana con 51 minutos. Gracias por seguir aquí en NTR Guadalajara. Compartirle que para que ninguna mujer tenga que interrumpir su proceso legal o regresar con su agresor por no contar con recursos para transporte, medicamentos, vestimenta, educación o trámites legales, la Red de Centros de Justicia para las Mujeres del Estado de Jalisco dio a conocer las reglas de operación del programa para la atención especializada de necesidades complementarias. Para el ejercicio 2026, el programa dispone de una bolsa presupuestal de 10,015,000 pesos con la meta de beneficiar a 1,085 mujeres, así como a sus hijas e hijos en los 5 centros de justicia para las mujeres del estado de Jalisco. Este programa se entrega a través de 2 modalidades principales: económica, a través de la tarjeta única o un cheque, y en especie como artículos de almacén, como despensas, higiene, ropa o medicamento. Los montos pueden ir de 1,000 pesos a lo que sea necesario para resguardar la integridad de la mujer. Son ya 6 de la mañana con 53 minutos.
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0: Buenos días, Nidia, ¿cómo estás? Un gusto saludarte a ti y a todo el auditorio de Informativo NTR. Vamos con la información deportiva más importante de este miércoles, ombliguito de la semana. Pues triste noticia para el softball femenil en Guadalajara, en Jalisco. Así es, porque esta semana se anunció de manera sorpresiva la desaparición del equipo Charros de Jalisco Softball. Así es, ya no va más el equipo femenil de softball en Guadalajara. Así es, después de haber sido las primeras campeonas de esta disciplina de manera profesional en México, lleva apenas dos temporadas esta liga de softball femenil. Charros de Jalisco fue de los equipos pioneros, de los fundadores de esta liga, quedando campeón en la primera temporada, luego ya fue a menos, pero bueno, es algo histórico. Y la Liga Mexicana de Softball sorprendió con dos noticias relevantes, ya que se confirma que los Charros de Jalisco no continuarán con su equipo femenil, mientras que la Liga informó al mismo tiempo que la franquicia será reemplazada por las Leonas de Yucatán. Los Charros de Jalisco oficializaron su salida de la Liga Mexicana de Softball, poniendo fin a una etapa que marcó un antes y un después en el deporte profesional femenil en México. Mediante un comunicado difundido en sus redes sociales, la directiva del club explicó que la decisión fue producto de un extenso análisis institucional y operativo. El principal motivo, señalaron, es la complejidad de atender de manera simultánea tres ligas profesionales: la Liga Mexicana del Pacífico, la Liga Mexicana de Béisbol y la propia Liga Mexicana de Softball. No pueden con tres paquetes, mejor se van a quedar con la varonil, con la del Pacífico y la Liga de Verano de varonil de béisbol. Aunque su paso por el torneo fue breve, el equipo jalisciense dejó una marca significativa. Su mayor logro llegó en 2024, cuando se coronaron campeonas de la temporada inaugural, convirtiéndose en las primeras monarcas de la historia de la liga. La directiva resaltó que pertenecer a este proyecto permitió impulsar el softball femenil y abrir puertas para nuevas generaciones de deportistas mexicanas. En su mensaje de despedida, también agradecieron a jugadoras, cuerpos técnicos, personal de apoyo, patrocinadores y especialmente a la afición que los acompañó desde el inicio. A partir de ahora, la organización concentrará todos sus recursos en sus equipos de béisbol profesional, tanto en verano como invierno, reafirmando su compromiso con el desarrollo deportivo de Jalisco y el resto del país. El sureste de México tendrá así una representación histórica en el softball profesional, ya que se incorpora en lugar de los Charros de Jalisco, las Leonas de Yucatán, como nueva franquicia, colocando la región en el mapa nacional de este deporte. Bien, hasta aquí de momento la información más importante de este miércoles. Les doy a la gente que tenga un excelente día, cuídense mucho, y les invito a que siga con nosotros en el noticiero para que más información no le cambie.
1: Muchísimas gracias, Óscar Orozco. Muy buenos días. Por supuesto que hay más información. Decirle, mire, en esta información que es destacable esta mañana por parte del diario El Informador, dice: Jaime Moreno, acusado por fraude en Villas Panamericanas, es detenido por el ICE en Texas. Las autoridades mexicanas no han informado oficialmente sobre los motivos específicos de su detención ni sobre el estatus migratorio que derivó en el aseguramiento. Lo que se señala es que el empresario Jaime Moreno Cardeña, señalado por las autoridades estatales como uno de los presuntos responsables del fraude relacionado con las Villas Panamericanas y el Fondo Jalisco de Fomento Empresarial, fue detenido en Texas por agentes del Servicio de Inmigración y Control de Aduanas de Estados Unidos. Esto ocurrió en la ciudad de Conroe, donde actualmente permanece bajo custodia en un centro de procesamiento migratorio. Hasta el momento, las autoridades mexicanas no han informado oficialmente sobre los motivos específicos de esta detención. Tampoco se ha dado a conocer detalles sobre un eventual proceso de extradición o deportación hacia México, donde Moreno enfrenta diferentes investigaciones y órdenes judiciales relacionadas con un presunto daño patrimonial superior a los 140 millones de pesos al FOJAL. Con esto nos despedimos, llegamos al final. Gracias por el favor de su atención. Soy su servidora Nidia Cervantes Ramírez. Le espero el día de mañana en punto de las 6:15. Y ahora nos vamos hasta la Ciudad de México con Guillermo Ortega Ruiz. Muy buenos días.
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2: En Radio Cañón, son las 7 en punto.
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0: Hola, ¿qué tal? Muy buenos días. Buenos días. Gusto en saludarle. Son las 7 de la mañana. 7 de la mañana en punto. Ese es el tiempo en el centro del país. Y es la hora en que iniciamos esta primera emisión de Informativo NTR desde la Ciudad de México, capital de la República Mexicana. Yo soy Guillermo Ortega Ruiz y como cada mañana les saludo con mucho gusto. Agradezco, como siempre, el favor de su atención y le invito a permanecer en esta frecuencia. Estaremos al aire desde este momento y hasta las 10 de la mañana, compartiendo con usted lo más relevante del panorama informativo correspondiente a este día. Hoy es miércoles 17 de junio del año 2026. Tenemos en este momento una temperatura promedio de 15 grados en la Ciudad de México. Esta es la mínima que se espera para hoy. La máxima será de 24 grados. Y tendremos un miércoles mayormente nublado en la capital de la República Mexicana. Hay un cálculo de 75% de probabilidad de lluvia para este día en la Ciudad de México. Para el resto del país, el Servicio Meteorológico Nacional nos indica que se prevén lluvias muy fuertes en Chiapas, lluvias fuertes en Sonora, Chihuahua, Durango, Sinaloa, Tamaulipas, Jalisco, Michoacán, Hidalgo, Estado de México, Ciudad de México, Tlaxcala, Morelos, Puebla, Oaxaca y Veracruz. También se prevén lluvias en Tabasco y Campeche, chubascos en Nuevo León, San Luis Potosí, Zacatecas, Nayarit, Aguascalientes, Colima, Guanajuato, Querétaro, Guerrero, Yucatán y Quintana Roo, así como lluvias aisladas en Baja California Sur y Coahuila. Por la tarde se esperan temperaturas máximas superiores a 45 grados en Baja California, temperaturas de entre 40 y 45 grados en Sonora, Sinaloa, Chihuahua, Coahuila, Nuevo León, Tamaulipas, San Luis Potosí y Veracruz, temperaturas que oscilarán de los 35 a 40 grados en Baja California Sur, Durango, Guanajuato, Querétaro, Hidalgo, Puebla, Nayarit, Jalisco, Colima, Michoacán, Guerrero, Morelos, Oaxaca, Chiapas, Tabasco, Campeche, Yucatán y Quintana Roo, y finalmente temperaturas de 30 a 35 grados en Zacatecas y Aguascalientes. En suma, tendremos un miércoles pasado por agua en buena parte de la República Mexicana y con temperaturas de altas a muy altas también en buena parte del territorio nacional. En lo que hace a la información, voy a mencionar lo que destaca en uno de sus llamados de portada el periódico Ovaciones, y tiene que ver con lo que informó la presidenta Claudia Sheinbaum y el Gabinete de Seguridad durante la mañanera. Dice Ovaciones: reportan caída de 46% en homicidios desde el inicio del sexenio. Mayo cierra con un promedio de 47.3 homicidios dolosos diarios, el nivel más bajo para ese mes, para mayo, en los últimos 12 años. Esto dice Ovaciones en su portada. Reproduce esta información con amplitud en páginas interiores, donde dice el encabezado: gobierno destaca mínimo histórico de homicidios con baja de 46%. Dice la nota: el gobierno federal llegó al mes de la inauguración del Mundial con el dato que buscaba instalar en la conversación pública. Mayo cerró con un promedio de 47.3 homicidios dolosos diarios, el nivel más bajo para ese mes en más de una década. La cifra fue presentada por Marcela Figueroa, titular del Secretariado Ejecutivo del Sistema Nacional de Seguridad Pública, durante el informe mensual de incidencia delictiva en Palacio Nacional. Y aquí vamos a escuchar justamente lo que dice Marcela Figueroa en relación con el comportamiento de la delincuencia y la criminalidad en el país.
1: Se observa observa una disminución del 46% entre el inicio de la administración, en el que se registraron 46.9 homicidios promedio diario, y el mes que acaba de concluir, que cerró en un promedio de 47.3 homicidios diarios, siendo el mes más bajo de este periodo analizado. En la siguiente lámina destacamos la diferencia entre cómo inició la presente administración y cómo concluyó precisamente el mes de mayo. La reducción es equivalente a 39 homicidios dolosos menos por día, al pasar, como ya les señalábamos, de 86.9 homicidios en septiembre de 2024 a 47.3 en mayo. El mes de mayo de 2026 es el mayo más bajo de toda esta serie histórica que les presentamos, es decir, es el mayo más bajo en los últimos 12 años.
0: Marcela Figueroa informó también que en 28 estados de la República Mexicana se ha reducido el número de homicidios dolosos, estados entre los que se encuentran San Luis Potosí, Zacatecas y Quintana Roo. Es nuevamente la voz de Marcela Figueroa, titular del Secretariado Ejecutivo del Sistema Nacional de Seguridad Pública del Gobierno Mexicano.
1: Las acciones implementadas como parte de la Estrategia Nacional de Seguridad Pública han tenido también un impacto en la reducción de los homicidios en casi todo el país. En esta gráfica se presentan a las entidades que han tenido disminuciones en su promedio diario de homicidio doloso, también si comparamos los primeros 5 meses de 2025 con lo que llevamos de 2026. Como podemos ver en esta lámina, son 28 entidades las que presentan una disminución en su promedio diario de homicidios dolosos. Destacan sobre todo San Luis Potosí, con una reducción del 81% en esta comparación, Zacatecas con menos 63% y Quintana Roo con 60.8%.
0: Y mientras esto decía en la mañanera Marcela Figueroa, la presidenta Claudia Sheinbaum señalaba que gracias a la estrategia de seguridad y a la honestidad del gobierno que ella encabeza, se ha logrado esta disminución en 46% de los homicidios dolosos en el país. Vamos a escuchar lo que decía en la conferencia mañanera la presidenta Claudia Sheinbaum.
2: Pues este es el resultado del mes de mayo, entre septiembre de 2024 y mayo del 2026 hay una reducción del 46% en homicidios dolosos. Eso significa que mayo tuvo 39 homicidios diarios menos que septiembre de 2024. Gracias a la estrategia y a la honestidad hay resultados. 46% homicidios menos.
0: Y bueno, en la conferencia mañanera estuvo presente también el secretario de la Defensa Nacional, el general Ricardo Trevilla. Le preguntaron al general Trevilla qué tanto tenía que ver la Secretaría de la Defensa Nacional en la designación del general en retiro Gerardo Mérida, quien fue secretario de Seguridad Pública con el gobernador Rubén Rocha Moya y quien es uno de los 10 señalados por Estados Unidos por delitos contra el narcotráfico. Hay que recordar que el general Gerardo Mérida se entregó a las autoridades de los Estados Unidos y ahora está siendo procesado en la Corte de Nueva York que lleva este asunto. Este asunto que lo involucra a él como ex jefe policíaco de Sinaloa, pero que también involucra a Rubén Rocha Moya, gobernador con licencia, al senador Insunza, que pertenece a Morena, y también a otros funcionarios y exfuncionarios del gobierno sinaloense en tiempos de Rocha Moya. El general Ricardo Trevilla dice que el ejército no tiene nada que decir sobre la entrega del general en retiro Gerardo Mérida a las autoridades de los Estados Unidos, ya que la Secretaría de la Defensa Nacional no tenía relación con él. Vamos a escuchar lo que dice el general Ricardo Trevilla, secretario de la Defensa Nacional.
3: La Secretaría de la Defensa Nacional no tiene nada que opinar en relación a este asunto. Es un tema que lo lleva específicamente a la Fiscalía General de la República o otras autoridades en Estados Unidos, el general Mérida Sánchez. Él pasó a situación de retiro en el año 2022 y de ahí no tiene ninguna relación laboral con la Secretaría de la Defensa Nacional. La única relación que pudiera tener es en aspectos administrativos, con el Instituto de Seguridad Social para las Fuerzas Armadas, el ISFAM, por temas relacionados con el pago de sus haberes y de servicio médico para él y para su familia. Eso es lo único que hay. Sí,
4: la gobernadora interina de Sinaloa, Geraldine, de hecho, en algún momento responsabilizó a la defensa del nombramiento del mismo. ¿Hasta dónde llega la responsabilidad de la defensa en torno a este tipo de nombramientos?
3: No, yo creo que ahí fue alguna mala interpretación.
0: Esto es lo que explicaba el general Trevilla sobre el general en retiro Gerardo Mérida, quien se entregó a las autoridades de los Estados Unidos, quien fue secretario de seguridad con Rubén Rocha Moya y quien es uno de los 10 acusados por una corte de la ciudad de Nueva York por delitos vinculados con el tráfico de estupefacientes. Presente en la mañanera también, Omar García Harfuch habló acerca del operativo de seguridad que se ha llevado a cabo durante los días que lleva el Mundial de Fútbol. Estamos por cumplir una semana de la inauguración de la Copa del Mundo 2026. Hasta ahora, y a pesar de todo, las cosas han funcionado bien. No ha habido hechos mayores que lamentar y el secretario de Seguridad, Omar García Harfuch, dice que este operativo, denominado Operativo Kukulcán, se ha aplicado en el Mundial y ha funcionado de manera exitosa. Y destacó Omar García Harfuch especialmente la labor realizada por la Policía de la Ciudad de México. Recordemos que ha habido movilizaciones de los maestros disidentes, de las madres buscadoras, de los 43 de Ayotzinapa. Se ha hecho un blindaje en la ciudad para evitar que se desborden los ánimos, y eso es justamente lo que reconoce Omar García Harfuch.
5: No, al momento el operativo ha funcionado de manera muy, muy adecuada, muy exitosa, lo diré yo, con las entidades federativas. Aquí el trabajo que hizo la Policía de la Ciudad de México en la inauguración, pues también demostró el orden y que toda la gente pudiera salir a divertirse. Al momento estamos bien en todos los estados de la República y así continuaremos.
0: Esto fue lo que dijo el secretario de Seguridad y Protección Ciudadana, Omar García Harfuch, y con esto nos vamos a un corte. Volveremos con más noticias.
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0: Gracias por continuar con nosotros en Informativo NTR. Hemos platicado a lo largo de los últimos días del conflicto de la CENTE. La CENTE es la Coordinadora Nacional de Trabajadores de la Educación. Esta coordinadora pertenece al Sindicato Nacional de Trabajadores de la Educación, pero agrupa a los maestros disidentes. Hay quienes piensan que se trata de dos organizaciones distintas, y no. La coordinadora pertenece al sindicato, pero la coordinadora agrupa a las voces disidentes, que son las que se han manifestado en las últimas semanas en la Ciudad de México con una serie de demandas que implican la derogación de la ley del ISSSTE de 2007, algo a lo que el gobierno ha respondido que simple y llanamente no es posible, porque no alcanzarían los recursos públicos para pagar las pensiones que los maestros pretenden. No se puede por ello derogar la ley del ISSSTE de 2007, como tampoco se puede otorgar un incremento del 100% al salario de los maestros como pretenden los de la coordinadora. Ya le he explicado a usted que anualmente se ha otorgado al sindicato un incremento salarial del 10% que parece suficiente para cubrir las necesidades de los maestros. Pero los disidentes integrados a la Coordinadora Nacional de Trabajadores de la Educación exigen 100% de aumento salarial, lo cual tampoco va a ocurrir. Ha habido una serie de negociaciones en la Secretaría de Gobernación que ha encabezado la secretaria Rosa Isela Rodríguez, junto con el secretario de Educación Pública Mario Delgado y el director del ISSSTE Martí Batres, sin que se haya llegado a ningún acuerdo. Por ello, la presidenta decidió romper las negociaciones con la coordinadora, dijo que no se puede tratar con ellos porque no aceptan nada, nada de lo que se pueda ofrecer, nada de lo que se pueda pactar, es aceptado por el magisterio disidente, por lo cual, dice la presidenta Sheinbaum, no tiene ningún sentido continuar con negociaciones que no llevan a nada. Le preguntaron en la mañanera a la presidenta Sheinbaum si está dispuesta a reunirse con los maestros disidentes y ella volvió a responder, porque ya lo ha dicho otros días, que no se reunirá con la CENTE. Para eso, dice Claudia Sheinbaum, están las secretarías de Gobernación y de Educación Pública. Y ya de hecho la presidenta Sheinbaum ha dicho que las negociaciones deben ser llevados a los estados a donde pertenecen las secciones del magisterio disidente que están inconformes y que se están manifestando, y que es en aquellas entidades a las que ellos pertenecen donde deben llevarse a cabo conversaciones tripartitas entre la coordinadora, las autoridades federales encabezadas por la Secretaría de Gobernación y las autoridades locales de cada una de esas entidades de la República. Vamos a escuchar lo que dice la presidenta Claudia Sheinbaum.
15: El día de ayer la Coordinadora Nacional de Trabajadores de la Educación insiste nuevamente en una reunión con usted para atender estas demandas. ¿Sigue completamente descartada una reunión con ellos, presidenta?
2: Sí, en todo caso está la Secretaría de Gobernación y la Secretaría de Educación.
0: Y mientras esto decía en Palacio Nacional la presidenta Sheinbaum, en las calles dirigentes de la coordinadora también se pronunciaban. Y aquí le voy a presentar lo que dice la dirigente de la sección 14 de la coordinadora, Elvira Veleces, quien pidió al gobierno voluntad política para resolver las demandas del magisterio, la dirigente de la sección 14 de la CENTE acusó represión para obligarlos a levantar su plantón en el centro. Hay que decir, por cierto, que ese plantón se ha adelgazado. Cada vez hay menos maestros disidentes presentes en el plantón, y si así siguen las cosas, en un rato más ya no habrá plantón. Pero bueno, esto es lo que dice Elvira Beleses, líder de la sección 14 de la coordinadora.
16: Necesitamos que el gobierno federal demuestre voluntad política. Lo hemos dicho, no es minimizando ni criminalizando nuestra protesta como puede dar solución a nuestras demandas. Deben de reconsiderar que si están hablando de diálogo, tienen que demostrarlo en la vía de los hechos. Lo hemos recalcado una y otra vez. El gobierno federal lo único que está evidenciando, replegando claramente, está las fuerzas represoras del Estado, resguardando, poniendo vallas, hostigando a los compañeros. No es como van a solucionar las demandas centrales. Ratificamos nuestra huelga nacional, ratificamos nuestras demandas centrales y también ratificamos nuestros principios, nuestra independencia ideológica, política y económica. Siempre está por delante nuestros principios de la Coordinadora Nacional de los Trabajadores de la Educación.
0: También habló sobre el tema Pedro Hernández, líder de la sección 9 de la Coordinadora Nacional de Trabajadores de la Educación, quien pidió a la presidenta Sheinbaum definir sus alianzas. Dice él, ¿está con los pobres o está con los ricos? ¿Está con los pobres o está con los banqueros que tienen las Afores? Le reclama así

0: La mañanera, decir que somos intransigentes, que no aceptamos nada, que queremos todo y efectivamente tenemos que responder que solo queremos lo posible, lo necesario, para que nuestras compañeras, nuestros compañeros tengan una vejez digna. Queremos decirle a la presidenta que también tiene que definir con quién va a continuar la construcción de un país diferente. Con los pobres, como decía el lema del presidente Andrés Manuel, primero los pobres, o con los banqueros, o con los de las finanzas, o con los ricos, que el día de mañana van a disfrutar de un partido más en el estadio que ya no sabemos si se llama Banorte o Ciudad de México. Porque precisamente Banorte es una de las instituciones financieras que tiene estas Afores.
1: Y bueno, esto es lo que sucede con la Coordinadora Nacional de Trabajadores de la Educación. Ya escuchamos en voz de la presidenta Sheinbaum la posición del gobierno federal. Ya escuchamos en voz de dos de los dirigentes de la coordinadora la posición de la CENTE. Como le decía, se ha adelgazado el grupo de maestros disidentes que permanecen en bloqueo y en plantón, a pesar de lo cual volvieron a bloquear Paseo de la Reforma, generando todos los inconvenientes de tránsito que esto representa para la metrópoli, en perjuicio de los habitantes de esta de por sí conflictiva Ciudad de México. Hablando de otros temas, la dirigente nacional de Morena, Ariadna Montiel, informó que acudirán al Tribunal Electoral para pedir la anulación total de las elecciones en Coahuila, ya que, dice ella, hubo irregularidades en más del 20% de las casillas. Mire, la verdad es que fue tan aplastante la victoria del PRI de 2-1 frente a Morena allá en Coahuila. Ganaron las 16 posiciones para la renovación del Congreso Estatal. El PRI fue una aplanadora allá en Coahuila. Estamos hablando únicamente de esta elección local. Y la verdad es que una elección ganada así difícilmente puede tirarse ante las autoridades electorales, aunque en estos tiempos todo puede pasar, con autoridades electorales alineadas a Morena, con magistradas, magistrados, consejeras, consejeros alineados a Morena, todo puede pasar, pero como le digo, es muy difícil derrumbar una elección ganada por tan amplio margen como la que ganó el PRI allá en Coahuila. Pero vamos a escuchar lo que dice la presidenta nacional de Morena, Ariadna Montiel.
2: ¿Cuál es la dimensión de la impugnación para que nosotros hoy estamos pidiendo la anulación de la elección? Se detectaron irregularidades en 962 casillas por diversos motivos, lo que representa el 22.6% de la votación. Derivado de lo anterior, se solicita la nulidad total de la elección, es decir, de los 16 distritos locales. Vamos a llegar hasta la última instancia electoral para detener este operativo que el PRI realizó en Durango, perfeccionó en Coahuila, y no vamos a permitir que lo siga reproduciendo, atentando contra la democracia.
1: Y mientras esto dice Morena en voz de su dirigente nacional, el PRI, a través del senador Pablo Angulo Briseño, califica como un insulto a la democracia que Morena impugne la elección de Coahuila y subrayó que el PRI defenderá su triunfo aplastante en las elecciones locales celebradas hace unos días allá en Coahuila.
3: El triunfo del PRI en el estado de Coahuila no solo es legal, es legítimo, es contundente. Más de 360 mil votos de diferencia, 30 puntos porcentuales obtuvo el PRI de ventaja contra Morena. Querer impugnar por parte de Morena es un insulto a los cientos de miles de ciudadanas y ciudadanos que salieron a votar de manera pacífica. Solamente se trata de un distractor más de Morena, de querer distraer.

0: a la opinión pública ante los graves señalamientos, las acusaciones de estar involucrados con el crimen organizado, de ser narcopolíticos. No vamos a olvidar que se ha pedido una extradición por parte del gobierno de Estados Unidos al exgobernador de Sinaloa, Rubén Rocha Moya, al senador Insunza y a muchos políticos que forman parte de Morena. No permitiremos que quieran, a través de estas trampas, quitar un triunfo que fue contundente. Este es el principio del fin de las derrotas que seguirá teniendo Morena en todo el país en el 2027. Estamos listos para defender cada voto que tuvo el PRI en el estado de Coahuila.
1: Bueno, esto fue lo que dijo el senador priista Pablo Angulo Briseño en relación con la elección en Coahuila. Morena quiere impugnar, el PRI va a defender. La elección fue ganada abrumadoramente por los priistas y, como le digo, será muy difícil que Morena logre tumbar esta elección. Parecen más patadas de ahogado y un poco de ardor por la derrota infringida por el PRI al partido en el poder, al morenismo. Y hablando del morenismo, Ricardo Monreal pidió cuidar las alianzas de la Cuarta Transformación. Ricardo Monreal plantea que Morena vaya en alianza con el Partido del Trabajo y el Partido Verde en los 17 estados donde habrá elecciones para gobernador el próximo año 2027. Hasta ahora se ha planteado que en San Luis Potosí el Partido Verde irá solo. El Partido Verde quiere postular a la senadora Verde, que es esposa del gobernador de San Luis Potosí. Morena no puede postularla porque la presidenta Sheinbaum ya se pronunció contra el nepotismo y Morena aprobó este pronunciamiento contra el nepotismo a partir de la elección de 2027, motivo por el cual la senadora del Partido Verde, esposa del gobernador, no podría ser postulada. Ricardo Monreal dice: hay que cuidar todas las alianzas, hay que ir unidos en todas las elecciones, los tres partidos, dice Monreal.
2: Tengo respeto por Gallardo, Ricardo Gallardo, y por su esposa, y tienen aspiraciones e intereses legítimos, pero en ocasiones habría que hacer a un lado los intereses de grupo, de los partidos incluso, por el interés general. Y no soy yo quien le puede dar consejos a él, él tiene bastante experiencia, pero él sabe muy bien que lo que mantiene la posibilidad de conservar el gobierno es una alianza amplia entre Morena, PT y Verde.
1: Bueno, esto fue lo que dijo el diputado Ricardo Monreal, líder de la fracción de Morena en la Cámara de Diputados, sobre la próxima elección de 2027 y la necesidad de ir en alianza los tres partidos que conforman la alianza morenista. Con esto nos vamos a un corte. Volveremos con más noticias.
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21: Saludo con gusto a Josefina Vázquez Mota, exsecretaria de Educación Pública del Gobierno Mexicano. Gracias por estar aquí, Josefina. Bienvenida de nueva cuenta.
22: Muy querido Memo, para mí es una gran oportunidad y privilegio acompañarte estos minutos y también a quienes hacen favor de acompañarnos en esta mañana.
21: Josefina Vázquez Mota, el país ha sido testigo en estos últimos días, así lo hemos referido aquí en el programa, de las movilizaciones de la Coordinadora Nacional de Trabajadores de la Educación, la CENTE. ¿Cuál es tu opinión sobre el conflicto entre el gobierno y la coordinadora?
22: Mira, Memo, me gustaría mucho, si me permites ponerlo en este contexto, pues la verdad es que se había hecho un trabajo muy responsable para lograr la evaluación en el sistema educativo, y quiero destacar en primer lugar que hay miles y miles de maestras y maestros con un enorme compromiso, vocación y entrega en cada o en miles de aulas de nuestro país. Tengo no solamente el gusto y el privilegio de haber entablado conversaciones con ellas, con ellos, sino de seguir en contacto actualmente con muchas y muchos de nuestros docentes, de los cuales solo puedo tener orgullo y gratitud. Pero al mismo tiempo tenemos este movimiento, que es un movimiento de hace muchos años y que se ha opuesto sistemáticamente a cualquier proceso de evaluación, por ejemplo, a que las plazas se concursen, que es un logro muy importante que se había venido gestando en años anteriores y que se consiguió, ciertamente, porque nos encontramos que había plazas en ciertos centros escolares, educativos o incluso entidades donde se heredaban, y se heredaban incluso aquellas personas que no tenían ninguna formación magisterial. Y esto pues evidentemente pues contrariaba todos los propósitos de un sistema educativo en cuanto a calidad, pertinencia, cobertura y lo que exige la responsabilidad de estar parado frente a un aula con niñas, niños y adolescentes. Todos estos eran parte apenas de muchos otros logros que se habían venido construyendo del lado del magisterio responsable, comprometido, y la gente pues se ha venido oponiendo sistemáticamente. Si esto sumamos que durante las campañas de estas más recientes administraciones se hicieron promesas de que se iba a dar marcha atrás, por ejemplo, a la ley del ISSSTE, y estas promesas pues finalmente han sido imposibles de cumplir, por la primera razón, porque no hay recursos financieros para sostener este tipo de promesas, pues evidentemente le diste herramientas y armas a estos grupos que, insisto, también están sustentados en el chantaje, en otros propósitos que son no tienen nada que ver con la educación en las aulas para niñas, niños y adolescentes, que obedecen más a intereses de orden político electoral y que también en su momento pues han sido utilizados o han sido parte de esta base electoral y de votos para quienes actualmente gobiernan. Dicho y dado un poco este marco de referencia, creo que las marchas y los bloqueos que vivimos poco antes de la inauguración del Mundial no solamente fueron brutalmente violentos, sino generaron pérdidas realmente criminales para comerciantes, para la ciudadanía, para pacientes que no pudieron llegar a sus tratamientos hospitalarios. Y no solo eso, sino públicamente sus liderazgos declararon que querían usar las Afores, es decir, que las Afores, que son los ahorros tuyos, los ahorros de millones de mexicanos que hemos hecho a lo largo de la vida, se utilizaran para financiar estas exigencias que no tienen ningún sustento, insisto, más que el chantaje y pues el interés de estos grupos que son especialistas, yo diría incluso en actos vandálicos, muchos de ellos. Finalmente se resistió, me parece, por parte del gobierno, de la presidenta, y ahora que han regresado para anunciar una nueva serie de marchas, movilizaciones, pues entiendo que la decisión que se ha tomado al más alto nivel es: no nos vamos a volver a sentar en una mesa de negociación con ustedes, y vamos a ir escuela por escuela preguntando a los maestros, las maestras, a la población escolar, qué es lo que ellos quieren, si quieren tener clases o si no quieren tenerlas. En fin, creo que la estrategia se ha cambiado y la determinación hasta este momento, no sé si va a cambiar el día de hoy, es que no se volverán a sentar a negociar con este grupo. Así que, Memo, pues vamos a esperar qué decisiones toma este grupo de la CENTE, donde también hay una, pues hay liderazgos sumamente radicales y que tengo la, advierto, no dará marcha atrás tan fácilmente, y también la posición de un gobierno que, si bien hizo esta promesa de campaña y que es imposible de cumplir, pues ha demostrado que no está dispuesto a volver a sentarse con estas, con estos liderazgos y con esta corriente que ha abandonado las aulas, no hoy, sino lo ha hecho en ocasiones anteriores, pero hoy con más beligerancia y exigiendo que se cumpla esto que se les prometió en la campaña electoral de quienes hoy están gobernando.
21: Te preguntaría también, Josefina Vázquez Mota, ¿consideras que son justas las demandas de la Coordinadora Nacional de Trabajadores de la Educación? Recordemos que plantean la derogación de la ley del ISSSTE, que habla sobre las pensiones del magisterio. No hay recursos suficientes, ha dicho el gobierno, para poder satisfacer esta demanda. Exigen también un incremento salarial del 100%. Por eso te pregunto, desde tu punto de vista, ¿son justas estas demandas?
22: Mira, Memo, primero siempre va a ser respetable y justo, digo, considerarse que los grupos pidan y soliciten. En el caso de la CENTE, no, absolutamente no. Porque lo que están solicitando es algo que son decisiones y políticas imposibles de cumplir, que llevarían al país a una situación financiera insostenible. En segundo lugar, no solamente están solicitando esto que tú atinadamente has mencionado, están solicitando también pues que las plazas vuelvan a sus manos, que se hereden, lo cual ya lo vimos en el pasado, las plazas también se vendían, se comercializaba con ellas. Había una enorme corrupción en este proceso de las plazas cuando no son por evaluación, por mérito, por esfuerzo, que incluso fue la exigencia de muchísimas maestras y maestros para acabar con este proceso tan lamentable y evidentemente reprobable en la asignación de las plazas. Nos encontramos, Memo, con personas que incluso, digo, siendo muy respetables, oficio de carnicería o de atender la plomería, algunos otros oficios que son muy importantes en México, pues terminaban ocupando una plaza del magisterio, porque o se heredaban o se vendían. Entonces, esto en un país donde tenemos tantos desafíos en calidad, en cobertura, en pertinencia, y ahora nuevos con la, pues con la tecnología, la inteligencia artificial, lo que se vive en las aulas, también una generación que se declara la más sola en la historia de la humanidad, con muchísimos retos que anteriormente no teníamos y que se suman a los que ya tradicionalmente ha enfrentado el sistema educativo. Lo que hoy está pidiendo la CENTE no tiene nada que ver con un sistema educativo como el que México requiere. Hacerse cargo o demandar que de las Afores se atiendan sus necesidades o sus exigencias que no tienen sustento, cuando es el ahorro de los mexicanos, que regresen a ser dueños de las plazas, que no haya evaluación educativa, que se derogue una ley que va a llevar al país a una crisis financiera, que va a poner en jaque a todo el resto de la población, es decir, a todas nuestras familias, pues evidentemente no tiene nada que ver con la educación de las niñas, niños y adolescentes. Es un movimiento de carácter político, y yo incluso me pregunto si solamente es ya de carácter político, o quienes están financiando este movimiento pertenecen incluso a grupos que nos deberían de preocupar mucho más. Simplemente planteo esta pregunta, no tengo ninguna evidencia, ninguna información, pero llama la atención, por decirlo menos, que puedan permanecer tantos días fuera de sus estados, movilizar a tantas personas, pagar transportes, comidas, movimiento de instalaciones, hospedajes. ¿Quiénes o quién está financiando todo esto?
21: Josefina Vázquez Mota, exsecretaria de Educación Pública, ayúdame a explicarle a nuestro público por qué es inviable particularmente la exigencia de derogar la ley del ISSSTE de 2007.
22: Pues mira, es una exigencia totalmente inviable. Primero, ya tenemos, querido Memo, en el país una situación de finanzas públicas que es delicada. El país se ha endeudado de manera significativa a lo largo de estos últimos años. El crecimiento de la economía ha sido realmente muy por debajo de lo que está necesitando el país. Se han creado empleos, pero fundamentalmente la economía informal, y no en esta economía formal que da certezas, que da seguridad en muchos sentidos. Tenemos cientos de personas capaces, llenas de talento, que no están pudiendo entrar al mercado formal del empleo ni tener los ingresos que correspondan a los méritos, al talento y a los logros que han demostrado a través del estudio, de una vida académica. Y evidentemente estamos enfrentando una situación de muy bajo inversiones a nivel nacional. Sí ha habido ciertos crecimientos en inversiones extranjeras, pero las inversiones realmente nacionales, que son las que te promueven el crecimiento económico, están pues en un estado de sequía y muchas de ellas han ido a la baja. Dicho todo esto, por muchas razones que nosotros conocemos, la derogación de esta ley llevaría prácticamente a un problema que no podríamos resolver, o no podría resolver el gobierno, las finanzas públicas, porque justamente se implementó esta ley para, por un lado, dar la certeza de una pensión justa a las maestras y a los maestros sin poner en riesgo el resto de las finanzas públicas. De derogarse una ley como esta, entraríamos a un sistema de endeudamiento mucho mayor, que sería ya insoportable. Ya hemos vivido en el país crisis económicas con devaluaciones, con pérdidas de poder adquisitivo, donde tus ahorros pues valen absolutamente nada, y pues tendríamos un país en una condición terrible para el resto de todos los ciudadanos. Si el resto de las familias tendrían que enfrentar devaluaciones, pérdida de poder adquisitivo, altas inflaciones, pérdida ya total seguramente de inversiones, las pocas que hay a nivel nacional, y también de grandes inversiones extranjeras que hoy nos están urgiendo, y el magro crecimiento económico que tendríamos o que tenemos hoy, pues se perdería totalmente. O sea, la crisis financiera, realmente, y no trato de ser alarmista, son las cifras y las realidades que estamos enfrentando. Sería inimaginable y de una dimensión enorme que no queremos vivir y que no merecemos el resto del país y de las familias mexicanas.
21: Josefina, ¿hace bien el gobierno de la presidenta Sheinbaum en batear literalmente a la dirigencia de la coordinadora y cerrar las negociaciones con el magisterio disidente?
22: Me parece que lo que hace bien es cerrar las puertas al chantaje, cerrar las puertas a un movimiento que no tiene ninguna disposición de escuchar, de negociar y de construir acuerdos, que ha abandonado las aulas totalmente de niñas, niños y adolescentes. Y también creo que es una lección importante para esta administración. Hacer promesas de campaña resulta muy barato, tratar de cumplirlas no solamente resulta imposible, sino puede llevar casi a una quiebra a las finanzas públicas de este país. Entonces, aunque en las campañas las promesas de pronto resulten muy atractivas para lograr más votos, tenemos que pensar muy bien qué se hace con cada promesa, porque esos votos que se logran en una campaña pueden traducirse en lo que ya hemos vivido en las calles de la Ciudad de México y de otros estados del país. Entonces es una lección también que se debe de aprender y aprender a fondo, porque estos grupos radicales que han vivido del chantaje y de la violencia tampoco van a parar fácilmente, pero de entrada creo que la decisión de decir no más mesas de negociaciones es importante. Y por otro lado, también quiero decir que junto a ellos se manifestaron grupos, Memo, que pues también tienen razones legítimas, que no son de chantaje, que tampoco están buscando prebendas, que son grupos que han pedido ser escuchados y que no han sido escuchados suficientemente, como las madres buscadoras y algunos otros, que también deben de atenderse y escucharse urgentemente y que no son parte, insisto, de estos grupos que hemos escrito a lo largo de esta conversación.
21: Con esto nos quedamos. Josefina Vázquez Mota, ex secretaria de Educación Pública, cuánto agradezco, querida Josefina, tu presencia en el programa. Muchas gracias, muy buenos días y un fuerte abrazo.
22: Muy buenos días, querido Memo. Un abrazo, como siempre, lleno de cariño, reconocimiento y gratitud, y siempre presentes a tu lado en este espacio.
21: Gracias nuevamente, Josefina. Con esto nos vamos a un corte. Volveremos con más información.
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28: Y Guillermo, cuando son las 7 de la mañana con 50 minutos, tiempo del centro de México, ya de esta mañana de miércoles 17 de junio del año 2026. Guillermo, te informo que al filo de las 20 horas, las 8 de la noche, se va a llevar a cabo el partido en el Estadio Ciudad de México, otrora Estadio Azteca, entre Uzbekistán y Colombia, será a las 8 de la noche. Y para eso ya se está aplicando desde estos momentos un operativo por parte de la Secretaría de Seguridad Ciudadana de la Ciudad de México. Se están cerrando todas las calles aledañas al Estadio Ciudad de México en el sur de la capital del país. Ya hay afectaciones en Periférico, en Calzada de Tlalpan y en la zona trasera también del estadio. Si usted vive por la zona, pues busque salir antes porque está bloqueado. Hay cientos de policías que están bloqueando ya las calles. Hay que recordar que la FIFA pues recomendó a las autoridades capitalinas que se aplicara las 2 millas, y este programa de 2 millas, que significa que 2 millas a la redonda del estadio Azteca, pues no haya circulación, y esté restringida el paso solamente para habitantes de esa zona y para los pues también asistentes al partido. Así es que serias complicaciones en materia de vialidad debido al cierre de algunas vías por parte de la Secretaría de Seguridad y Protección Ciudadana de la capital de la República Mexicana. De hecho, ayer por la mañana, el jefe de la policía, el secretario de Seguridad Pública, Pablo Vázquez, informó que se estarían distribuyendo durante todo el día 11,200 policías, principalmente en el Estadio Ciudad de México, pero también en las 16 alcaldías donde se han instalado FanFest aquí en la capital del país, específicamente en el FanFest, este centro de aficionados que se encuentra en la plancha de la Constitución, en el Zócalo capitalino. 11,200 policías son los que estarán dedicados para cuidar todas las zonas de aficionados, principalmente el Estadio Ciudad de México. Así es que le repito, hay demasiada presencia policiaca en torno a esto. Y de hecho, la Secretaría de Seguridad y Protección Ciudadana de la capital del país está dando recomendaciones en sus redes sociales para las personas que tienen que transitar por el sur de la Ciudad de México. Uno de los policías ha recomendado de esta manera que mejor salgan antes de sus domicilios para evitar problemas de tránsito. Escuchemos la recomendación de la Secretaría de Seguridad Ciudadana de la capital de la República Mexicana.
4: La área de control de tránsito informa que, derivado del encuentro deportivo que se va a llevar a cabo en el Estadio Ciudad de México, se le sugieren las siguientes alternativas viales. Para el lado norte tenemos lo que es División del Norte y Tasqueña. Para el lado oriente, lo que es Viaducto Tlalpan y Miramontes. Para el lado sur, lo que es Periférico y San Fernando. Y para el lado poniente, lo que es Avenida Aztecas y Avenida Insurgentes. Por lo tanto, se le sugiere que salga con tiempo de sus domicilios.
28: Pues ahí está la recomendación de la Secretaría de Seguridad Ciudadana de la capital de la República Mexicana para salir mucho antes de los domicilios. Las escuelas aledañas al estadio de la Ciudad de México también están cerradas, no hay actividades escolares en las inmediaciones del estadio Ciudad de México. Y el día de ayer, el gabinete de gobierno, el gobierno federal, informó que se emitió un decreto publicado en el Diario Oficial de la Federación para que el día de hoy, aquí en la capital del país, se haga home office a partir de las 3 de la tarde. El gobierno federal informó que sus actividades de gobierno en todas sus dependencias estarán suspendidas a partir de las 3 de la tarde y se exhortó a la iniciativa privada para que permita que sus trabajadores puedan trabajar a distancia para permitir la movilidad en la capital del país. Este decreto en el Diario Oficial de la Federación también informó que serían días inhábiles, por lo menos en la educación pública y también en los gobiernos, tanto en el estado de Jalisco, en la zona metropolitana de la ciudad de Guadalajara, como en la capital del país. Guadalajara mañana, cuando juega México en esa ciudad, en el estadio Ciudad de Guadalajara, y el próximo jueves, de este jueves en 8, aquí en la capital de la República Mexicana, cuando la selección mexicana nuevamente juega aquí en el estadio, otrora Estadio Azteca. Y Guillermo, este miércoles se aplica el programa Hoy No Circula de manera normal, no circulan los vehículos con engomado rojo, terminaciones sus placas 3 y 4, que no tengan los hologramas 0 y doble 0 del Valle de México. Guillermo, mi información esta mañana.
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5: Guillermo, cuando son las 7:56 desde esta perla tapatía, te comparto que esta mañana está nublado aquí en el área metropolitana de Guadalajara, sin embargo, no se prevé lluvia. De acuerdo a las proyecciones y a los estimados del Instituto de Astronomía y Meteorología de la Universidad de Guadalajara, lo que sí es que ahora tenemos una temperatura de 20 grados y la máxima prevista para hoy es de 35, Guillermo. Llegaremos hacia las 8 de la noche con temperatura todavía de 30 grados. grados. Es, reitero, la previsión por parte del Instituto de Astronomía y Meteorología de la Universidad de Guadalajara. También decirte que Jalisco está superando los 7 millones de usuarios de internet, pero se queda atrás frente a 12 estados más del país. Esto de acuerdo con la encuesta más reciente del INEGI, que revela que 88.5% de los jaliscienses ya utiliza la red. Aunque en una década el estado sumó casi 3 millones de nuevos internautas, Guillermo, y es el tercer lugar nacional en números absolutos, el porcentaje general muestra un rezago frente a entidades como Nuevo León, que lidera al país con casi el 94% de su población conectada. También decirte, Guillermo, que el empresario Jaime Moreno Cardeña, señalado por las autoridades estatales como uno de los presuntos responsables del fraude relacionado con las villas panamericanas y el Fondo Jalisco Fomento Empresarial, fue detenido en Texas por agentes del Servicio de Inmigración y Control de Aduanas de Estados Unidos. Esta captura se dio en la ciudad de Conroe, donde actualmente permanece bajo custodia en un centro de procesamiento migratorio. Hasta el momento, las autoridades, Guillermo, no han dado a conocer oficialmente sobre los motivos específicos de su detención por parte del ICE, ni sobre el estatus migratorio que derivó en el aseguramiento. Tampoco se ha dado a conocer detalle sobre un eventual proceso de extradición o deportación hacia México, donde Moreno enfrenta diferentes investigaciones y órdenes judiciales relacionadas con un presunto daño patrimonial superior a los 140 millones de pesos al Fondo Jalisco. Guillermo, la información desde Jalisco. Muy buenos días.
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7: Hola, ¿qué tal? Te saludo desde Zacatecas con lo más destacado. La Junta de Servicios Generales de Alcohólicos Anónimos advirtió que la adicción al alcohol es preocupante en Zacatecas, donde la edad de inicio de consumo ha disminuido. José Manuel Castrejón Bacio, expresidente del organismo, señaló que la entidad del consumo supera el promedio nacional y la incidencia entre adolescentes también es mayor. Durante la 17 Semana Nacional de Información con Medios de Comunicación, informó que uno de cada 100 adolescentes tiene problemas con su manera de beber. Agregó que cerca de 200 enfermedades están asociadas al alcoholismo y que 30% de los padecimientos mentales se relacionan con esta adicción. En más información, la Secretaría de Salud de Zacatecas reportó que 9 pacientes con sarampión están hospitalizados y 8 se encuentran en estado delicado. Alfredo Méndez Guerrero, jefe de epidemiología de la dependencia, informó que 6 de los internados son bebés menores de un año y que 8 pacientes permanecen en el Hospital General de Fresnillo. Entre ellos, hay un recién nacido de 12 días, 5 bebés de 2 y 3, 4 y 9 meses. Un niño de un año, un adolescente de 13 y un joven de 22 años. El noveno paciente, un niño de 2 años, permanece internado en Villa de Cos y su condición no es tan delicada. Y en Fresnillo, personal del municipio y del sector salud realizó una jornada de revisión médica en la zona de tolerancia para trabajadoras sexuales. Durante la actividad se aplicaron pruebas rápidas de VIH, sífilis, gonorrea y hepatitis, además de brindar información preventiva sobre infecciones de transmisión sexual. Francisco Rocha Caldera, director de Servicios Regulatorios y Recaudatorios, informó que todas las personas revisadas obtuvieron resultados negativos. También se entregaron preservativos y se impartieron pláticas preventivas. Adelantó que las revisiones continuarán en los próximos días, ya que esta ocasión fueron atendidos alrededor de 20 de las 80 trabajadoras registradas en el padrón municipal. Hasta aquí la información desde el estado de Zacatecas. Le invito a que continúe en Informativo NTR.
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31: Como todas las mañanas a esta hora, saludo con mucho gusto a Óscar Orozco, quien ya tiene preparada aquí toda la información deportiva de este programa. Desde luego, incluyendo la muy importante jornada de la Copa del Mundo 2026. Adelante, Óscar, muy buenos días, te saludo con mucho gusto.
32: Buenos días, Guillermo, ¿cómo estás? Un gusto saludarte a ti y a todo el auditorio de Informativo NTR. Vamos con la información deportiva más importante de este miércoles. Vaya ombliguito de la semana que estamos disfrutando, que vamos a disfrutar con la actuación el día de ayer de dos grandes jugadores, de dos gigantes del fútbol mundial que cumplieron con las expectativas. Si bien es cierto, el lunes pasado, en el quinto día de actividades de esta Copa Mundial de la FIFA 2026, escuadras como España decepcionaron, ¿no? Y no tuvieron un buen inicio en este certamen. El día de ayer fue redondo para los amantes del fútbol. Dos de los jugadores llamados a ser protagonistas, figuras ya mundiales del fútbol, protagonizaron la jornada. Primero llegó el turno de Kylian Mbappé. El astro francés apareció con Francia enfrentando a Senegal, un partido importante. Era el debut. Kylian Mbappé, que tuvo un año difícil con el Real Madrid, trataba de, como capitán, de llevar este equipo una vez más a instancias decisivas. Lo hizo en 2018, siendo campeón del mundo, enfrentando a Croacia, y hace 3 años y medio contra Argentina. Y era la hora para Kylian Mbappé de demostrar que este año futbolístico con el Real Madrid había quedado atrás y que la selección gala estaba ya entre sus prioridades. Así fue, el astro francés en un primer tiempo difícil ante Senegal, recordar que tiene muchos jugadores que pudieron haber estado precisamente defendiendo los colores de Francia y se decantaron por Senegal, y al revés también franceses que pudieron haber estado jugando para Senegal, ya que este país africano fue colonia francesa durante por ahí un siglo aproximadamente, así que hay raíces ahí entre ambos países, y así se enfrentaba a Francia a Senegal. Partido rocoso, difícil, un primer tiempo malito, y bueno, pues llegó el turno de Kylian Mbappé, que en una jugada individual, un pase de Olise, la delantera de Francia es de miedo, realmente es espectacular. Por eso el primer tiempo extrañó que no tuviera llegadas, que se hubiera maniatado por los senegaleses. con Olise, jugador bárbaro, con Desiré Doué, estaba también Dembélé y Mbappé. Son cuatro jugadores realmente espectaculares que dan miedo, dan pavor, y Francia no podía perforar el arco de Senegal hasta que apareció la figura de Mbappé y marca el gol que abrió el ostión de los africanos, y así consiguió su gol número 13, empatando a Jos Fontaine como el máximo goleador en mundiales con 13, precisamente este jugador francés, y también que los hizo en Alemania en 74, Jos Fontaine, pero los hizo en un solo mundial. Mbappé ya lleva 3 y alcanzó esta cifra de hasta ese entonces de 13 goles. Y bueno, después por ahí apareció Barcola con el segundo gol y cerró la cuenta Mbappé con el tercero. 3-1 gana Francia a Senegal, un doblete histórico para Francia de Kylian Mbappé, porque llegó, se acomodaba con 14 goles. Así es, 14 goles en esta tabla de máximos exponentes o máximos romperredes en las Copas del Mundo, y Mbappé llegaba a 14 anotaciones. Así estaba la cuota, rebasando a Lionel Messi, quien llevaba 13, que en ese entonces, bueno, hasta ese momento llevaba 13, y así Kylian Mbappé se convirtió en la figura, destacando con Francia, que va a ser un equipo temible, arrancaba bien contra Senegal, pero posteriormente le correspondería el turno a Argentina. Así es, Argentina, que bueno, pues con Lionel Messi en el aparador, y bueno, Argentina lo hizo, venció 3-0 a Argelia, un cuadro que tendrá que mostrar, va a mostrar buenas cosas en esta Copa Mundial de la FIFA, va a mostrar buenas cosas. Sin embargo, se topó con un Messi que también hay que reconocerlo, este Messi es histórico, ¿no? Si Mbappé horas antes se había ofrecido un recital de buen fútbol, sobre todo en la segunda mitad, donde Messi fue importante y brillante. Pero queda por ahí un poco de polémica esta actuación de Lionel Messi, porque en la primera mitad, tras haber metido el primer gol en una buena acción, un disparo fuera del área, muy a su estilo de zurda, que venció a Lucas Zidane, que por cierto, el arquero de Argelia, la verdad, ahí estuvo su papá Zinedine Zidane, que jugó para Francia, campeón del mundo, subcampeón en el 2006, campeón en el 98, ganó con el Real Madrid títulos de Europa, también como técnico y como jugador. Pues estuvo ahí viendo a su hijo porterear o ser portero con Argelia, y caray, ¿no? La verdad, dejó mucho que desear el arquero argelino, con detalles ahí, errores. Y bueno, pues ahí Messi aprovechó, y en esa, al meter el primer gol precisamente de este compromiso, hubo una jugada muy polémica en la que plancha a un defensa de Argelia, a un africano, lo plancha totalmente, fue una falta muy, muy absurda, dura, fuerte, de espaldas al jugador, que lo plancha ahí, es decir, pues sí, no creemos, Messi no se jacta, no se caracteriza por ser un jugador violento, ni mucho menos, pero se equivoca y también las figuras se equivocan. Recordemos que en el Mundial de 82, el teniente Mario Rubio, mexicano, el silbante de aquel entonces, expulsó al Diego Armando Maradona, que llegaba como la gran figura argentina, campeona del mundo en el 78, llegaba al 82 con toda la jerarquía de Maradona, y lo expulsó en el 98 al mismísimo francés Zinedine Zidane. Arturo Brizo le sacó roja sin miramientos, pese a ser la figura del cuadro francés. Ayer el silbante del partido entre Argentina y Argelia tuvo compasión. No se atrevió a sacar la tarjeta roja a Lionel Messi en una jugada que era claramente para tarjeta, ni la amarilla siquiera sacó. Era una jugada realmente brava. El VAR ni siquiera lo llama el VAR. Así es, no lo llama el VAR. También otro error del VAR. Seguramente este cuerpo arbitral ya estará haciendo maletas, despidiéndose del Mundial tras este error que incide en el resultado, porque Messi así, pues aprovechando, no tiene la culpa Messi de haber permanecido en el campo cuando el árbitro no hizo lo contrario, y marcó 2 goles más. Un hat-trick histórico para Lionel Messi, que queda empañado por este detalle de la expulsión, que al final de cuentas no se dio, y él aprovecha y marca 3 goles históricos. ¿Por qué? Porque con estas 3 anotaciones empata, así es, empata en 16 a Miroslav Klose. Así es, Miroslav Klose, que es el máximo hasta ahora, junto con Messi, máximo goleador en mundiales con 16, Messi con 6 mundiales, llega a esta cifra y logra esta marca, ¿no? Y obviamente le faltan todavía 2 partidos, por lo menos, a Lionel Messi, si no es que otro más, porque Argentina estará en la siguiente fase, en la siguiente ronda, y así se pone Lionel Messi como máximo rompeparejas en un mundial, empatado con el alemán Miroslav Klose. Así está de Messi, de bárbaro, de tremendo. Vivimos una jornada futbolística espectacular ayer con 2 gigantes del fútbol, Francia con Kylian Mbappé y Argentina con Lionel Messi, que insisto, al final de cuentas, contundente Argentina, el campeón del mundo se presenta con credenciales altas y con un Lionel Messi que a sus casi ya 39 años, el tipo mete un hat-trick, impresionante lo de Messi, obviamente insisto, empañado con esto, pero de que lo hizo, lo logró, ¿no? Se convierte en el máximo goleador de Argentina en Copas del Mundo, obviamente esto ya lo tenía ahí calificado. Está disputando su 6º mundial. Ningún jugador ha tenido minutos con 6 mundiales. Este día, hoy, lo puede igualar Cristiano Ronaldo. Pero es ya el primer jugador que disputa 6 Copas del Mundo. Memo Ochoa, que es el portero mexicano, aún no llega a esta cifra. Pues aún no logra esto porque no ha jugado. Sí está presente en su 6º mundial, pero no ha jugado. Y Lionel Messi sí. Lionel Messi es el único jugador en la historia del fútbol que ha disputado 6 mundiales con lo de ayer. Y vaya que lo hizo de gran manera, ¿no? Así que bueno, pues ahí están 2 de las grandes figuras referentes presentes en este mundial histórico ya de por sí. Y todavía mejor actuando de esta manera. Y la verdad que placer y privilegio ver a estos 2 gigantes, 2 gigantes del fútbol mundial, tener una actuación como la de ayer. Impresionante, la verdad. Y bueno, pues ver a Messi y a Kylian Mbappé, ya Messi en el cenit de su carrera, pero todavía haciendo lo que hizo ayer, impresionante, hat-trick 3-0, y bueno, pues ahí está la situación. Bien, de los otros resultados, Noruega vapuleó 4-1 a Irak, en una gran actuación de Erling Haaland, el del Manchester City, el noruego, metió doblete, y Noruega hizo pedazos al cuadro de Irak. Bien, y bueno, pues también Austria, ante la debutante Jordania, pues ahí está también apareciendo en este mundial. Hoy veremos a Cristiano Ronaldo en Portugal, más tarde contra República Democrática del Congo. Inglaterra-Croacia, partido espectacular también, 2 de la tarde, 5 de la tarde, Ghana contra Panamá, y Uzbekistán contra Colombia en el Estadio Azteca. Aquí habrá juego, aquí en México, el tercero ya de los 13 programados, no, perdón, el cuarto de los 13 programados, Uzbekistán, Colombia en el Estadio Azteca. Hasta aquí la información deportiva mundialista más importante de este miércoles. Deseo a la gente que tenga una excelente mañana, cuídese mucho y le invito a que siga con nosotros en el noticiero, porque más información no le cambie.
0: Gracias, muchas gracias, Óscar Orozco. El próximo viernes 26 de junio, es decir, no este viernes pasado mañana, sino el viernes de la siguiente semana, se va a disputar el partido entre las selecciones de España y Uruguay. Esto será en el Estadio Akron, en la ciudad de Guadalajara. Y se ha anunciado que estará asistiendo a este partido de fútbol el rey de España, Felipe VI. Menciono esto porque se ha hablado de la posibilidad de que la presidenta Claudia Sheinbaum reúna con el rey de España en ocasión de su visita a México para asistir a este partido del Mundial de Fútbol. Sería un encuentro histórico, dado el deterioro de la relación bilateral entre México y España desde el sexenio de López Obrador. Ya la presidenta Sheinbaum ha correspondido a los guiños que ha hecho España para tratar de darle la vuelta a la página, olvidar este incidente y retomar una relación bilateral que ha sido siempre fraterna e intensa entre los 2 países. Y luego la presidenta Sheinbaum viajó a España, no estuvo en Madrid, pero estuvo en Barcelona y se reunió con el presidente del gobierno español, Pedro Sánchez. Ahora habría la ocasión de que tenga un encuentro con el rey de España, que es el jefe del Estado español. La presidenta Sheinbaum abrió la posibilidad de que ocurra esta reunión, dijo que están trabajando en ello las cancillerías y dijo que de efectuarse esa reunión entre ella y el rey Felipe VI de España sería en la Ciudad de México, probablemente en Palacio Nacional. Vamos a escuchar lo que dijo en la mañanera la presidenta Claudia Sheinbaum.
1: Sí, es probable que sí, todavía está Relaciones Exteriores viendo con la Cancillería de España y con la representación del jefe del Estado español, y ya yo creo que mañana o pasado les podemos informar.
2: ¿Sería aquí en la ciudad o
1: aquí?
2: En
1: Jalisco.
2: ¿Aquí?
1: Sí. Okay.
0: Bueno, esto fue lo que dijo la presidenta Sheinbaum a la espera de que probablemente en las próximas horas se confirme este posible encuentro entre la presidenta de México y el rey de España, ella jefa del Estado mexicano, él jefe del Estado español, y de esta manera se reanude de una manera mucho más fluida y con la misma intensidad y cariño de siempre la relación entre México y España. Con esto nos vamos a un corte, volveremos con más información.
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32: Y cuando son las 8 de la mañana con 19 minutos, tiempo del centro de México, le saluda con mucho gusto Alberto García Sarubi. Y le agradezco muchísimo a Jorge Triana, ex legislador y actual vocero del Comité Ejecutivo Nacional del PAN, que esté con nosotros. Y es que, Jorge, ya hay una revuelta en Morena. Ya todo mundo pidiendo licencia porque se ha dado el banderazo de salida para aquellos que buscarán ser candidatos de Morena a 17 gubernaturas que se van a estar disputando el próximo año. Ya vimos que los que siempre están levantando la mano están pidiendo licencia: Félix Salgado Macedonio, Saúl Monreal, bueno, los que parece que tienen un acuerdo con la cúpula de Morena para eternizarse en el poder. ¿Cómo ves este proceso y sobre todo cómo puede incidir en la utilización de recursos públicos? Porque aunque pidan licencia de sus cargos, pues finalmente ya se sabe quién va a ser el siguiente candidato y posible pues contendiente al gobierno de estos 17 estados. Jorge, te saludo con mucho gusto.
26: ¿Qué tal, Alberto? Buenos días.
5: Mira, efectivamente, bueno, se trata, para empezar, de pues una anteprecampaña, si me permites el término, una cosa muy extraña, que funciona en la extralegalidad. ¿A qué me refiero? El proceso electoral, legalmente, formalmente, del año 2027, inicia en el mes de septiembre del 2026. A partir de ese momento, los partidos inscriben sus reglas con las que van a elegir a sus candidatos a los distintos cargos de elección popular, de tal suerte que hay un proceso de inscripción y las precampañas, es decir, las contiendas internas para seleccionar candidatos, tendrían que llevarse a cabo en el mes de diciembre. Si no me equivoco, estamos en el mes de junio y ya están pidiendo licencia para salir a hacer anteprecampaña, porque están adelantando los tiempos de manera ilegal, de manera extralegal, diría yo, porque no está regulado, lo cual precipita también los tiempos del resto de los partidos políticos, y funciona como un incentivo para salir a la calle a utilizar recursos públicos en el caso en el que tengan algún cargo de elección popular, porque por más que pidan licencia, siguen teniendo ahí a su suplente, que generalmente pues es de su mismo equipo de trabajo, siguen contando a su servicio con la infraestructura del Senado, de la Cámara de Diputados, etcétera. Y como tú bien refieres, se trata de nombres, pues que una de dos, o ya sabemos que van a ser candidatos, porque desde hace buen tiempo anunciaron que iban a llevar a cabo una selección de lo que llaman ellos coordinadores

0: una vorágine, pero todo parte de adelantar los tiempos para sacar ventaja de la gandalla de siempre, pues.
1: Sí, y eso es lo que no se ha penado, por lo menos en la ley electoral. Hubo una reforma propuesta por la presidenta, pero no se tocan estos vicios que afectan a la democracia. Habíamos avanzado, Jorge, en que los procesos electorales fueran más cortos para, pues, reducir los gastos, pero ahora parece que es contrario. Como bien nos estás diciendo, un proceso interno dentro de un partido que ni siquiera está reconocido en la ley porque no está estipulado, pues ya se adelanta demasiado. Y esto pues puede afectar muchísimo el costo de las elecciones cuando, según nos decían, una de las banderas democráticas de este gobierno era reducir el costo de las elecciones. Pronto habremos de ver lo que pasó con las corcholatas, ¿no? Vamos a empezar a ver un montón de anuncios espectaculares, de personas con camisetas de los nombres de los aspirantes de Morena, y ahí habrá mucho dinero que se tendría que fiscalizar, pero pues también tenemos un órgano electoral que a veces parece voltear hacia otro lado, ¿no?
0: Es que ese es el origen del problema, Alberto. El desorden lo puso Andrés Manuel López Obrador, aquel banderazo de salida que puso, fíjate, a principios del año 2023, para elegir lo que él llamaba corcholatas en el 2024, y que aventó al ruedo, como niños jugándolos, aventó a la alberca a Claudia Sheinbaum, a Marcelo Ebrard, a Fernández Noroña, a Ricardo Monreal, a varios, pues para que hicieran lo propio, invitándolos a violar la ley, invitándolos a recorrer el país con recursos que no sabemos de dónde vienen, porque no son fiscalizables, porque no se están ejerciendo en el marco normativo que nos da nuestro sistema electoral, ¿no? Entonces, al no ser recursos fiscalizables, pues es China libre, cada quien gasta lo que quiere. Nada más hay que recordar un poco cómo tenían todo el país, Adán Augusto López, Claudia Sheinbaum, llenos de espectaculares con sus nombres, bardas. Bueno, Claudia Sheinbaum fue a Nueva York y hasta en Times Square había propaganda suya, y cuando les preguntaban de dónde venía esa propaganda, decían que la gente la ponía y que no venía de ellos, y la permisividad que tú apuntas de la autoridad electoral, pues que no tachó como ilegales estos actos, por supuesto abusivos, que violan los tiempos que marca la ley, y bueno, pues como ya se fijó un precedente en aquella ocasión, en 2023, con la guerra de corcholatas, pues ahora todo se vale, porque ni modo que ahora sancionen lo que anteriormente permitieron. Realmente es un problema grave, ameritaría una reforma electoral de fondo, pero bueno, estaban más preocupados por eliminar plurinominales, estaban más preocupados por disminuir o más bien eliminar las prerrogativas públicas a los partidos políticos, estaban más preocupados por eternizarse en el poder, en ese estaba la mira, pues que en realmente generar un sistema que de acuerdo a ellos sea congruente, porque lo que buscan supuestamente es disminuir costos y que haya austeridad.
1: Jorge Triana, vocero del Partido Acción Nacional, por último, ¿esto no los pone en desventaja? ¿No sería bueno que también ustedes, ya que se está haciendo esto ya de manera pues oficial, no hicieran en la oposición también un proceso adelantado para que también sus candidatos tengan la visibilidad que van a tener a partir de el 22 de junio los aspirantes a ser coordinadores en Morena?
0: Pues mira, es que es lo que se provoca. Un incentivo a la extralegalidad, si el de enfrente puede, yo por qué no, si está tomando ventaja de este tipo de actos anticipados, el de enfrente, pues yo me siento hasta obligado a hacerlo, porque si no, cuando yo empiece ya me va a dar tres vueltas. Entonces, ciertamente esto ha provocado que otros partidos políticos, más bien todos los partidos políticos, lleven a cabo sistemas similares. Por lo menos nosotros desde el PAN lo hemos dicho claramente, estamos en un proceso de selección de precandidatos, ciudadanos que estén interesados, y en el mes de agosto vamos a decidir quiénes van a coordinar también territorialmente los trabajos de nuestro partido a lo largo y ancho del país, para después nombrarlos candidatos. Es justamente lo que está haciendo Morena, el PRI anunció lo mismo, MNC anunció lo mismo, en el Verde nombraron una figura que se llama Guardianes Verdes, una cosa así. En fin, es el incentivo total a la extralegalidad, y todo se lo debemos a Andrés Manuel López Obrador.

0: como ya permitieron que haya cancha dispareja, pues ahora hay que emparejarla desde abajo. Me parece completamente absurdo y no es a lo que se aspira en un país medianamente democrático.
1: Entonces, Jorge, ustedes en el PAN, a partir de agosto comenzarán con la selección de los defensores de la democracia, me parece que se llama algo así.
0: Sí, nosotros vimos ya ese banderazo de salida, estamos recibiendo inscripciones de personas interesadas en abanderar a nuestro partido en la contienda del año que viene. Habremos de estar haciendo los nombramientos poco a poco de aquí al mes de agosto, valorando los perfiles, para estar listos para cuando inicie formalmente el proceso, que insisto, es en el mes de septiembre, que entren en una pre-campaña, en nuestro caso van a hacer encuestas o elecciones primarias en diciembre, y estar listos para cuando arranque el año que viene. Pero, insisto, necesidad hay de hacer esto cuando hay tiempos oficiales que nos obligan y que pues Morena puso el desorden y los está ignorando, ¿no?
1: Sí, es una pena que se adelanten los tiempos y de manera ilegal, porque esto no está pues reconocido en la ley electoral, y sobre todo, pues habíamos tenido ya un avance importante para que los procesos electorales no duraran tanto tiempo, sobre todo por el uso de dinero, ¿no? Porque ahí se va a utilizar, entre comillas, Jorge, el dinero del partido de Morena, que son prerrogativas públicas, que son parte de los impuestos de los mexicanos. Pero ya lo veremos y estaremos platicando contigo, Jorge. Por lo pronto, te agradezco muchísimo que hayas platicado con la audiencia de Informativo NTR.
0: Gracias, Alberto. Saludos y buenos días a todos.
1: Muchísimas gracias. Fue Jorge Triana, vocero nacional del Partido Acción Nacional. Vamos a ir a un corte y regresamos con más información.
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1: Y Guillermo, cuando son las 8:32, tiempo del centro de México, ya de esta mañana adelantadita aquí en la capital de la República Mexicana, tenemos un cielo nublado, 17 grados centígrados, tendremos una máxima de 24 grados, y recuerde que ya se está aplicando un operativo de seguridad de tránsito, principalmente en los alrededores del Estadio Ciudad de México. Resulta que va a haber un partido hasta las 8:00 p.m. hasta las 20 horas, en donde va a jugar Colombia, que es un equipo pues bastante seguido aquí en México. De hecho, ya los asistentes a este partido colombianos, pues el día de ayer y antier se reunieron en el Ángel de la Independencia para hacer una celebración, pero el partido es a las 8:00 p.m. y ya desde las 7 de la mañana había presencia policíaca. Se informa que desde las 10 de la mañana se estarán cerrando las calles aledañas al Estadio Ciudad de México, otrora Estadio Azteca. Así es que tome sus precauciones si vive usted por la zona, pues adelante su salida. Si tiene que pasar, si tiene que venir a la zona sur de la capital, pues híjole, si lo puede posponer, mejor, porque van a estar cerradas y eso va a provocar un caos vehicular increíble, ¿no? Que se tenga que hacer un operativo de tránsito, pues ¿qué será? Casi 12 horas antes del partido de fútbol, que además es un partido de Colombia, sí, seguramente se habrá mucha presencia en el estadio, pero pues no representa mayor peligro como fue quizá las alertas que se tuvieron hace una semana en la inauguración del Mundial. Pero bueno, si viene usted para la capital del país, si viene por el sur de la ciudad, tome usted sus precauciones porque la policía, pues más vale estar en vigilia y estar presente en el estadio 12 horas antes. Los maestros de la CENTE, como bien has dicho, Guillermo, no se han ido del todo en el centro histórico de la capital. Calles como 5 de febrero y 20 de noviembre aún muestran casas de campaña y lonas, donde los maestros se alojan con motivo de la huelga nacional que comenzó el pasado 1 de junio. De hecho, ayer bloquearon casi todo el día Paseo de la Reforma, tanto en su cruce con Insurgentes, la Glorieta del Ángel de la Independencia, y después marcharon rumbo a las calles del centro de la ciudad, en donde se están hospedando, por decirlo de alguna manera, en donde han hecho suyas, en las calles aledañas a la Plancha de la Constitución. Siempre han querido entrar precisamente al Zócalo, pero no han podido debido a que hay una seguridad extrema para evitar que se invada esta zona denominada el FanFest de el Zócalo capitalino. Y con motivo del partido entre Uzbekistán y Colombia, que como le digo, se va a llevar a cabo en la noche, la policía capitalina desplegó un operativo con más de 11,200 policías. El secretario de Seguridad Ciudadana, Pablo Vázquez, informó que los elementos estarán divididos en inmediaciones del estadio y festivales futboleros. Le informo también que en la Ciudad de México el impuesto sobre hospedaje cerró 2025 con una recaudación de 1.010 millones de pesos, por lo que se tiene proyectado que al término de 2026 se alcance el 1.150 millones de pesos, es decir, un incremento de 86%. El director del Fondo Mixto de Promoción Turística de la Ciudad de México, Carlos Martínez, informó que en cuanto a las metas de turistas que se prevé para 2030, mencionó que se esperan alcanzar 19.5 millones de turistas, es decir, incrementar 5 millones el número de personas que visitan la capital del país. La jefa de gobierno de la Ciudad de México, Clara Brugada, afirmó que los capitalinos recibieron al Mundial de Fútbol con más seguridad. La mandataria local resaltó que la inauguración del Encuentro Mundialista Internacional se realizó de manera pacífica y se estuvo a la altura de las circunstancias. Clara Brugada informó que en la Ciudad de México se redujo la percepción de la inseguridad hasta un 65%, sumando a que están reduciéndose la incidencia de los delitos en la capital del país. Escuchemos a la jefa de gobierno.
14: Ciudad de México lleva dos trimestres consecutivos reduciendo la percepción de inseguridad. Entre diciembre del 2025 y marzo del 2026, la percepción de inseguridad bajó de 61 a 57%. La mejor noticia es que bajen los delitos y que la gente se sienta más tranquila. Estamos logrando ambas cosas de acuerdo a estos indicadores. Así que la paz se construye atendiendo causas, con mejor policía, con inteligencia y tecnología, en coordinación permanente, con más proximidad, con evaluación diaria, invirtiendo en territorios de paz y apostando a un modelo de género también en la seguridad. Esa es nuestra estrategia y los resultados son claros.
1: Es bien importante este término de la percepción porque podría registrarse lo que está pasando en las ciudades y en el país. ¿Usted realmente se siente más seguro en la capital del país o en su ciudad en donde nos está escuchando? ¿Se siente más seguro? ¿Puede salir por las calles en la noche sin temor? Eso es percepción. ¿Le pasa algo cuando sale en las noches? Pues afortunadamente no, ¿no? O en la mayoría de las circunstancias, ¿no? ¿Por qué? Porque usted se va cuidando, no porque vaya descuidado o desconfiado en las calles. Usted sabe que no hay que pasar por diversas colonias en la ciudad donde vive. Usted sabe muy bien que no hay que salir en las noches. Usted sabe muy bien que no hay que traer ni joyas ni elementos que puedan generar alguna atracción. Por ejemplo, las mujeres saben muy bien que no pueden salir en las noches. En el día tienen que estar informando dónde están, yendo acompañadas. La percepción en este país será muy difícil quitarla. ¿Por qué? Porque hay una impunidad tremenda. Porque a quienes hemos sido víctimas del delito, sabemos que las denuncias que hemos interpuesto nunca han llegado a nada. Usted pone alguna denuncia ante el Ministerio Público y es una pérdida de tiempo verdaderamente. Llega primero al Ministerio Público y se tarda años en que lo reciban. Después, la persona que está levantando el acta ni siquiera sabe escribir en la computadora. Y luego cuando le mandan le piden que revise el acta, ni le entiende por la forma tan mal de redacción que están utilizando los ministerios públicos. Y de ahí, para que investiguen el delito, olvídese usted. Si no investigan los asesinatos y los homicidios dolosos, imagínese usted. Entonces, eso es percepción. Y la percepción, por ejemplo, le voy a poner así. Hay personas que afortunadamente en este país no los han asaltado en su vida, pero están temerosos de un país inseguro. ¿Por qué? Porque un familiar o un amigo cercano lo han asaltado. Y por ende, por ese círculo de personas que están alrededor de él, esa persona que no ha sido asaltada, lamentablemente tiene una percepción de inseguridad del país. Y todo tiene que ver porque no se castiga a quien comete un delito en este país. ¿Se quiere bajar la percepción? Se acabe la impunidad, es la única forma, y no con discursos que se ven tan alejados de lo que realmente padecen los ciudadanos. Guillermo, mi información esta mañana.
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16: Guillermo, cuando son las 8 de la mañana con 40 minutos desde esta perla tapatía, te actualizo información, decirte que las autoridades de Jalisco están investigando, indagando, buscando el paradero de la Copa del Mundo elaborada con figuras de Lego que desapareció la noche del pasado lunes del Stand Fan Festival en la Plaza Liberación acá en Guadalajara. Esto de acuerdo con los datos y la información que proporcionó Manuel Romo, secretario del Ayuntamiento de Guadalajara. Resulta que esta pieza de esta figura fue construida precisamente por los asistentes y luego, ya que quedó concluida, bueno, era parte de esta postal para el recuerdo que quedaría para todos los visitantes a este FIFA Fan Festival allá en la Plaza Liberación. Sin embargo, bueno, la noche de lunes desapareció, nadie sabe dónde quedó y, bueno, lo extraño es que hay todo un despliegue, todo un gran operativo para la vigilancia, para la seguridad y para dar pues garantías a todas las personas asistentes. Sin embargo, de esta Copa Mundialista nada se sabe todavía. Decirte que esta pieza, de acuerdo con la página oficial de Lego, fabricante del producto, la copa del torneo, este armable tiene un costo de alrededor de 4,800 pesos. Sin embargo, bueno, no es el valor en cuanto a los pesos lo que está llamando la atención, sino el hecho de la desaparición o el robo, que todavía no sabemos cómo determinarle. El secretario del Ayuntamiento de Guadalajara, Manuel Romo, explicó que del perímetro de la FIFA Fan Festival hay un dispositivo más robusto por parte de áreas de seguridad privada y que ellos están apoyando, pero están mucho más atentos a lo que ocurre fuera del FIFA Fan Festival. Dice que cuando les informaron de este suceso, pues ya desde entonces está haciendo la revisión de las cámaras para poder dar con esta figura que está extraviada. Hasta ahorita no hay noticias de que haya aparecido, pero áreas del C5 ya están abocadas a tratar de tener alguna pista para recuperar esta figura, este Lego, esta figura armada de la Copa Mundialista. También decirte, Guillermo, que a pesar de la gran afluencia de personas al Fan Festival, la falta de publicidad mantiene semi vacío el corredor gastronómico Sabores Tapatíos en la explanada del santuario. Comerciantes de la zona aseguran, Guillermo, que los visitantes no llegan hasta su punto por falta de información. Guillermo, hasta aquí el reporte. Muy buenos días.
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17: Hola, ¿qué tal? Te saludo desde Zacatecas con lo más destacado. Maestros de la sección 34 del Sindicato Nacional de Trabajadores de la Educación tomaron este martes las casetas de peaje de Calera, Osiris, Betagrande y Fresnillo para permitir el paso libre a los automovilistas. La acción forma parte de la Jornada Nacional de Lucha por la Abrogación de la Ley del ISSSTE de 2007. Desde las 9 de la mañana, los docentes levantaron las plumas de cobro y anunciaron que la manifestación concluiría a las 15 horas. Señalaron que estas protestas son acciones espejo de las realizadas por la CENTE en la Ciudad de México y adelantaron que definirán nuevas movilizaciones en asambleas diarias. En más información, el diputado Alfredo Femat Bañuelos advirtió que los conflictos en el sector educativo de Zacatecas van en aumento y calificó como preocupante la situación de protestas registradas durante los últimos 2 años. Señaló que la sección 34 del CENTE mantiene el paro nacional para exigir la abrogación de la ley del ISSSTE de 2007, mientras que maestros de telesecundaria demandan el pago de la hora 32. Además, continúan los paros en el Instituto Tecnológico Superior de Fresnillo y los conflictos en la Universidad Politécnica de Zacatecas. A ello se suma el paro estudiantil en el IPN por deficiencias en aulas y opacidad en el manejo de recursos. También informarle que los maestros de telesecundaria cumplen este miércoles 21 días en paro de labores en los 880 planteles del estado, situación que mantiene sin clases a 35 mil alumnos. El dirigente del Sindicato Independiente de Trabajadores de Telesecundaria de Zacatecas, Ernesto Macías Silva, informó que la suspensión de actividades continuará hasta que el gobierno estatal cumpla con el pago de la denominada hora 32, contemplado en el presupuesto de egresos de 2026. Tras una reunión con legisladores locales, el sindicato reiteró su demanda de recibir el pago completo de los 35 periodos lectivos que imparten, ya que actualmente solo se les remuneran 31. Hasta aquí la información desde el estado de Zacatecas. Le invito a que continúe en Informativo NTR.
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1: Ocho de la mañana con 47 minutos, tiempo del Centro de México. Le informo que la Coordinadora Nacional de Trabajadores de la Educación, la CENTE, está informando que acudirá a las inmediaciones del Estadio Ciudad de México para protestar de cara al partido que jugará Colombia contra Uzbekistán al filo de las 8 de la noche del día de hoy. Para eso ya le había adelantado, la policía capitalina está implementando desde las 6 de la mañana un operativo para la protección de las calles aledañas al estadio. Son 2 millas, algo así como 4 kilómetros más o menos, que estarían en los alrededores del Estadio Ciudad de México, que no hay paso vehicular. Hay paso solamente pues de peatonal, confirmando que usted vive en esa zona o que va hacia el Estadio Ciudad de México. Las puertas del otrora Estadio Azteca se estarán abriendo a partir de las 5 de la tarde, así es que pues no debería de haber ningún problema durante la mañana o el mediodía. También el gobierno de la República informó que no habrá actividades en el gobierno federal a partir de las 3 de la tarde. Tampoco se llevarán a cabo los turnos vespertinos en la educación pública de nuestra Ciudad de México. Se están tomando todas las precauciones, pero por lo pronto la Coordinadora Nacional de Trabajadores de la Educación informó que marchará rumbo al Estadio Ciudad de México y se van a congregar desde muy temprano, desde las 10 de la mañana, informaron los contingentes de la CENTE o las secciones de la Coordinadora Nacional de Trabajadores de la Educación, que se estarán reuniendo desde las 10 de la mañana en las inmediaciones del Metro Tasqueña, en la avenida o en la calzada de Coxpa, en Gran Sur, este centro comercial que se encuentra aquí en el periférico y también en la calzada de Tlalpan. El objetivo, dijo la Coordinadora Nacional de Trabajadores de la Educación, ahora es demandar una mesa de negociación con el gobierno de la República. Hay que recordar, como bien lo dijiste, Guillermo, que la presidenta Claudia Sheinbaum reiteró que no habrá reunión con ella y que quizá pudiera haber una reunión con la Secretaría de Gobernación y Educación Pública, pero su objetivo, el objetivo de la Administración Federal, es tener una reunión tripartita en cada uno de los estados, con los maestros en sus regiones, con el gobierno estatal y también con el gobierno federal. Los están haciendo a un lado a los líderes de las secciones de la CENTE, después de que la semana pasada, o desde el 1 de junio, pues los recibían en la Secretaría de Gobernación. A todo dijeron que no los maestros y ahora exigen nuevamente que se les acepte en una mesa de negociación. Los integrantes de la Comisión Nacional Única de Negociación, de la que forman los principales líderes de las secciones, están ofreciendo una conferencia de prensa durante esta mañana. Como le digo, la marcha comenzará a las 10 horas antes del encuentro de Colombia-Uzbekistán, que será pues a las 8 de la noche, pero todo el día habrá un serio problema en las inmediaciones del Estadio Ciudad de México. Y pues aguas, porque ahí le llega también la próxima semana. El jueves estará jugando México también aquí en el Estadio Ciudad de México. Así es que ya el gobierno federal también ha decretado que todo el día jueves no va a haber actividades públicas y se está exhortando a toda la iniciativa privada para que de este jueves en 8, en una semana, pues se permita el trabajo en casa para, primero, promover la movilidad en la ciudad, que es un verdadero caos, y segundo, pues bueno, para no ser víctimas de estas manifestaciones de la Coordinadora Nacional de Trabajadores de la Educación. Todo pinta a que mientras esté el Mundial, mientras dure el Mundial y haya actividades en el Estadio Ciudad de México, pues la Coordinadora Nacional estará organizando manifestaciones y la policía estará haciendo operativos de tránsito desde muy temprano de los días en que se lleve a cabo los partidos del Mundial. Y ya le informaba, ya comentábamos con el vocero del Comité Ejecutivo Nacional de Morena, del PAN, Jorge Triana, que Morena informará el día de hoy a través de su presidenta nacional, Ariadna Montiel, que la ruta en la que se va a dar a conocer cómo pueden llegar a ser coordinadoras de la Cuarta Transformación en los 17 estados que se van a llevar a cabo elecciones. Los estados que va a haber elecciones en 2027, pues son la mitad, casi la mitad de pues del el poder político de nuestro país, y muchas de estas elecciones pues la están siendo una prueba importante para Morena, ya que muchas de estas elecciones, de estos estados en donde se van a llevar a cabo los comicios, pertenecen a el gobierno a Morena. Por ejemplo, los estados de Aguascalientes, Baja California, Baja California Sur, Campeche, Chihuahua, Colima, Guerrero, Michoacán, Nayarit, Nuevo León, Querétaro, Quintana Roo, San Luis Potosí, Sinaloa, Sonora, Tlaxcala y Zacatecas tendrán elecciones el próximo año para renovar a su gobernador. De estos estados, en Baja California, Baja California Sur, Campeche, Colima, Guerrero, Michoacán, Nayarit, Quintana Roo, San Luis Potosí, Sinaloa, Sonora, Tlaxcala y Zacatecas son gobiernos que actualmente le pertenecen al partido de Morena. Son gobiernos que son gobernados por la Cuarta Transformación. Aguascalientes, por ejemplo, Chihuahua y el estado también de Querétaro, son el de Nuevo León, son estados que le pues son gobernados por la oposición, más que nada por el Partido Acción Nacional. En el caso de Nuevo León es gobernado por Movimiento Ciudadano. Así es que la mitad del poder político en nuestro país se estará poniendo en juego en 2027, además de la renovación total de la Cámara de Diputados, en donde vamos a elegir también a nuestro diputado federal. Y ya se comienzan a anunciar ya la salida de algunos legisladores que buscarán ser coordinadores de la Cuarta Transformación en el partido Morena. Por ejemplo, alguien que ya estaba cantadísimo y que además se le ha acusado de utilizar recursos públicos para promover su figura, es la senadora Andrea Chávez, senadora de Morena por Chihuahua, quien ya está apuntadísima para ser la coordinadora de Morena en el estado de Chihuahua, en un estado hoy muy competido, con serias críticas después de la acusación de la presidenta Claudia Sheinbaum de que ahí se violó la soberanía nacional al haber aceptado la mandataria local, Maru Campos, la participación de 4 agentes de la CIA en un operativo de desmantelamiento de narcolaboratorios. Otra de las senadoras de Morena que también están solicitando ya licencia para buscar ser representantes de su partido en una entidad es la senadora Beatriz Mojica. Ella es senadora de Morena e informó que buscará la candidatura para el estado de Guerrero. Así lo dio a conocer esta semana la senadora por Morena, Beatriz Mojica, quien fue en su momento presidenta de la Cámara de Diputados y buscará la candidatura de Morena al gobierno de Guerrero. Escuchemos cómo lo presentó.
0: Estimados paisanos y paisanas, quiero compartirles una decisión muy importante. Hoy he solicitado licencia al cargo de senadora de la República. Lo hago con la tranquilidad de haber servido a Guerrero con convicción, trabajo y resultados, pero también con la certeza de que vienen nuevos retos y estoy lista para asumirlos. Toda mi vida he caminado junto a nuestro pueblo. He aprendido de su fuerza, de su dignidad y de su capacidad para salir adelante, aún en los momentos más difíciles. Esa historia compartida es la que me impulsa a seguir trabajando por Guerrero desde cualquier espacio en que pueda ser útil. Presento esta licencia con responsabilidad y con pleno respeto a las reglas de Morena. Creo en la participación democrática, en la unidad y en la convicción de que siempre debe ser el pueblo el que marque el rumbo. Agradezco profundamente la confianza que me han brindado las y los guerrerenses a lo largo de estos años. Cada responsabilidad que he tenido ha sido una oportunidad para servir y para defender la causa de la gente. Reconozco también a mi compañera Patty Bazán, mi suplente, quien dará continuidad al trabajo emprendido y estoy segura que rendirá también buenas cuentas. Seguiré caminando al lado del pueblo, respaldando la transformación y la defensa de la soberanía que encabeza nuestra presidenta Claudia Sheinbaum y seguiremos trabajando para que Guerrero siga avanzando.
1: Pero llamó la atención que cuando la senadora ya había solicitado su licencia, está trascendiendo en los pasillos de Morena que el senador por Morena y eterno candidato al gobierno de Guerrero, Félix Salgado Macedonio, estaría también solicitando su licencia de manera indefinida. Félix Salgado Macedonio, pues ha dicho que se va a alinear a los principios de Morena, en la que no se permite el nepotismo. Su hija, Evelyn Salgado, es la actual gobernadora, y Morena ha puesto un candado a partir de estas elecciones para no candidatear, para no postular a familiares de los actuales mandatarios. Así es que estaría impedido Félix Salgado Macedonio. Sin embargo, también en declaraciones públicas, el senador de Morena ha dicho que el pueblo quiere que él sea el gobernador. Así es que pondría en un entredicho al partido Morena si es que se postula para una encuesta y la gana. ¿Qué pasaría con Morena? Y podría haber una división. De las 17 gubernaturas que estarían poniéndose en disputa, en 16 se ha acordado una alianza entre Morena, el Partido del Trabajo y el Partido Verde Ecologista. Solamente en la candidatura para el gobierno de San Luis Potosí no se han puesto de acuerdo para que pues se haga esta alianza, debido a que el Partido Verde Ecologista de México ya decidió que la senadora Ruth González, esposa del actual mandatario Ricardo Gallardo Cardona, sea su abanderada para el gobierno de San Luis Potosí. Algo que rompe con las normas de Morena, que, como le digo, ha prohibido el nepotismo. De 17 gubernaturas que se van a poner en juego, 16 habrá alianza de la Cuarta Transformación, excepto en San Luis Potosí. Bueno, todavía falta un poco para nombrar a los candidatos, pero todo pinta que en San Luis Potosí, los del Partido Verde, más bien el gobernador Ricardo Gallardo, pues está envalentonado y cree tener todo el poder para poder poner a su esposa como la candidata y posible gobernadora del estado de San Luis Potosí. El día de hoy, pues, la presidenta nacional de Morena, Ariadna Montiel, estará dando a conocer ya, pues, las reglas para todos aquellos que quieran ser coordinadoras de su partido a los estados de la República. En la fecha límite para que presenten sus candidaturas será el 22 de junio, y en ese momento todos aquellos que tienen un cargo público, ya sea dentro de los gobiernos o del Poder Legislativo, tendrán que pedir licencia o renunciar a sus cargos. Guillermo, mi información esta mañana.
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1: Ya se encuentra nuevamente con nosotros Óscar Orozco.
9: con más información deportiva para ustedes. Adelante, Oscar. Muy buenos días. Bienvenido.
10: Buenos días una vez más, Guillermo. ¿Cómo estás? Un gusto saludarte a ti y a todo el auditorio de Informativo NTR. Continuamos con la información deportiva más importante de este miércoles, ombliguito de la semana y ombliguito mundialista. Así es, miércoles mundialista. El primero de esta Copa Mundial de la FIFA 2026. Y bueno, la Selección Nacional Mexicana de Fútbol llegó ayer a tierras tapatías para enfrentar mañana su segundo compromiso de esta justa ante Corea del Sur. Así es, el equipo mexicano madrugó, por así decirlo, porque bien pudo haber llegado este miércoles, ya que el juego será mañana. Sin embargo, decidió pernoctar la noche de anoche en Guadalajara, y vaya recibimiento apoteósico de la afición tapatía al tricolor. Es la primera vez en la historia de los mundiales que México sale de, en este caso, del Estadio Azteca. Bueno, jugó en el México, en México 70, jugó en el Azteca, luego fue a Toluca, en la siguiente fase, en la segunda fase, luego en el 86 estuvo en el Azteca, en la Ciudad de México, y luego viajó a Monterrey. Sin embargo, la primera ocasión que en fase de grupos, y la primera ocasión que Guadalajara tiene un partido de México en un mundial. Eso es indudable. Ahí están las estadísticas. Y bueno, ya de antemano se sabía que la plaza de Guadalajara, la afición tapatía, era noble con el tricolor. Hace dos años, poco menos de dos años, partido contra Estados Unidos amistoso, México gana 2-0 en una fecha FIFA. Hace poco menos de un año, bueno, el pasado mes de octubre, contra Ecuador, también partido amistoso, y la afición tapatía se volcó al Estadio Akron, al Estadio Guadalajara hoy llamado, para apoyar de manera importante, incondicional, al equipo mexicano. Y ayer el recibimiento para el tricolor fue realmente apoteósico, impresionante. Desde que llegaron al aeropuerto tapatío, la afición, durante el recorrido del camión o de los camiones del Tri hacia el hotel de concentración, fue realmente espectacular. Esa caravana, la gente sabía, identificó la unidad del autobús del tricolor, y fue un recorrido realmente acompañando a la Selección Nacional Mexicana de Fútbol. Espectacular recibimiento por ahí en una plaza ahí muy céntrica en Guadalajara, con fuegos artificiales, recibiendo al camión allí en el hotel, una multitud impresionante que se dio cita ahí en los alrededores del hotel, y la afición del Guadalajara armó ahí una fiesta de locura para darle la bienvenida al Tri. Cientos de aficionados, por no decir que miles, porque difícilmente contar, con banderas, trompetas y juegos artificiales, se dieron cita en el hotel de concentración, y los jugadores, correspondiendo a este recibimiento, salieron a saludar a los aficionados, los que se alcanzaban a percibir allí en esta plaza. Y bueno, pues ahí está, la Copa del Mundo está en Guadalajara, está en México. Por ahí se escuchaban los días anteriores, es que el país no está vibrando, es que no hay un ambiente mundialista en Guadalajara, en las sedes. Realmente lo que se vivió ayer fue espectacular. Y la afición de Guadalajara dio una muestra de que la selección mexicana es más local que nunca en este mundial, y preparó este magno recibimiento, obviamente coordinado con las autoridades del estado, municipales, y hace mucho que no se veía un recibimiento de este nivel, de esta envergadura, de esta pasión que envuelve a la Selección Nacional Mexicana, la selección de todos los mexicanos. Y ayer los tapatíos realmente demostraron que el día de mañana, en el partido ante Corea, México será, aparte de anfitrión de local, va a ser una pesadilla para los coreanos soportar este apoyo en el Estadio Guadalajara. Qué manera de hacer sentir en casa a la escuadra mexicana. Javier Aguirre, que encabeza este grupo, porque los tapatíos se volcaron en apoyo al combinado nacional, que, insisto, mañana se enfrenta al equipo coreano. Fue una auténtica fiesta de locura la que se vivió en la llegada de la selección en el Hotel Hilton Midtown de la Perla Tapatía, ahí a un ladito del que era el Club Deportivo Guadalajara en Colomos, el que fue derribado por Jorge Vergara años después de que tomó al equipo, estas legendarias instalaciones ahí de Colomos. Ahí a un costado hicieron esta plaza, por no decir que en ese mismo lugar está esta plaza, y hoy en esta plaza está este hotel, y ahí funge, ahí será la sede de concentración o el hotel de concentración del equipo mexicano. La afición se dio cita desde varias horas antes para ver al equipo mexicano. Cánticos, porras, canciones, todo fue preparado. Todo fue preparando la llegada de la selección a la capital jalisciense, la cual explotó y llegó a su punto más alto cuando vio llegar el camión del Tri. La policía local cerró toda la carretera desde el aeropuerto internacional para que México llegara directo a su hotel de concentración de manera rápida, y apenas fue divisado el camión en el horizonte, se soltaron los fuegos artificiales, juegos pirotécnicos, bombas de humo, cánticos y cientos de banderas que se ondeaban a su paso. Vaya sentimiento y emoción que le puso la gente de tapatía que se apostó a la entrada del hotel, y pese a que elementos de seguridad pusieron una valla de seguridad, no cabía un solo alfiler en la plaza comercial donde se encuentra el hotel. Los dirigidos por Javier Aguirre entraron por una puerta alterna, pero la gente ya estaba colocada ahí y en la principal, por lo que no se movieron ni un ápice hasta que los jugadores salieran. Y poco más de hora y media después de que llegaron a Guadalajara y cenaron, todos los futbolistas salieron a agradecer a la afición por brindarse de una manera espectacular. Fueron recibidos con mariachi, por cierto, por las autoridades jaliscienses. Allí a la entrada del hotel se escuchó por ahí, Guadalajara, Guadalajara, esa tradicional y típica canción de la Perla Tapatía. Los 26 jugadores se presentaron ante su gente, ante su pueblo, que entregado completamente les brindó el corazón y todo su apoyo de cara al partido de esta de mañana ante Corea del Sur, porque si México gana, prácticamente estaría amarrando el primer lugar del Grupo A. Si bien faltará el juego contra República Checa, la próxima semana en duelo ya programado en la capital de la República, en el estadio Ciudad de México. Y bueno, pues la fiesta ayer fue 100% tapatía. Hoy también se vibra, se siente esa sensación de que México hará buenas cosas. Hay esa ilusión, la afición tapatía está entregada, como se espera que esté todo el país, a este equipo mexicano que en casa se va a sentir más local que nunca, obviamente. Así que esta bienvenida majestuosa de la selección, del que no había precedentes, es espectacular. Y es que México, como dicen, aquí manda. Y bueno, pues ahí está el día de mañana todo listo para que todo un país esté apoyando al tricolor, tal y como ocurrió el jueves pasado en la inauguración. Mañana no será la excepción en la Perla Tapatía, que está ya expectante, y todo Guadalajara y todo el país estará vibrando. Así que Corea se va a topar con un verdadero infierno. Hoy será la rueda de prensa, día de medios de México, para el duelo de mañana ante Corea. Y también los coreanos hablarán después de que se pelearon con sus representantes de prensa. Pero bueno, pues ya parece que todo quedará solamente en eso. Así que bueno, pues ahí está ya la situación con México, que está en Guadalajara, que fue recibido de manera espectacular. Bien, por otra parte, hablando de la Liga MX, don Alejandro Iraragorri, propietario del Grupo Orlegui, quien era el dueño del Atlas, ya se despidió del equipo rojinegro y da paso a Prodi, a este grupo de inversionistas que ya son los nuevos dueños de los rojinegros. Así que a partir de desde ayer, ya Orlegui deja de ser parte o ya deja en manos de Prodi al equipo rojinegro. Veremos cómo le va al cuadro del Atlas, así las cosas. Bien, Efraín Juárez, el controvertido y polémico técnico, ex técnico de los Pumas, ya tiene equipo, y no se trata de un equipo importantísimo de relevancia mundial, ni tampoco se va a una liga de relevancia mundial, se va a la Liga de Hungría. Así es, va a dirigir al Győri Eto FC, que es el actual campeón de la Liga Húngara. Hasta allá se fue Efraín Juárez, quien había prometido ser el Ferguson con los Pumas. Pues no fue así. Se va a una liga de mediana y de calidad y hacia abajo, la verdad. De verdad que no se va a una liga importante, pero va a estar peleando Champions League. Así es, porque se va al actual campeón de la Liga de Hungría, al Győri Eto. Por si usted no sabía, el Győri Eto es campeón de Hungría, ¿eh? Porque nadie lo sabíamos, la verdad. Pero bueno, bien, El fútbol de estufa de la liga, Toluca amarró al Pocho Guzmán, quien llega como agente libre de las Chivas. Y bueno, también Brian Gutiérrez, el seleccionado nacional y jugador de Chivas, se habla de un interés por parte de dos equipos franceses, el Mónaco y el Olympique de Lyon. También llegaron ayer ya a tierras tapatías los dos refuerzos de las Chivas, Kevin Castañeda y Jordan Carrillo, quienes se reportaron a realizar los exámenes médicos y ahí están listos ya para enfrentar la pretemporada con el Guadalajara. La mexicana Juliana Olmos en tenis superó a la legendaria Serena Williams en el torneo de dobles de Berlín. Así es, Juliana Olmos con su compañera derrotó en este dobles de Berlín. Y también, pues, una buena noticia y una mala. La buena, que Juliana Olmos avanzó en dobles, pero Renata Zarazúa en individuales se fue rápido, ya está eliminada. Así está la situación. Bien, hasta aquí la información deportiva más importante de este miércoles. Les deseo a la gente que tenga un excelente día. Cuídense mucho y le invito a que siga con nosotros en el noticiero porque más información no le cambie.
9: Gracias, muchas gracias, Óscar Orozco. Muy buenos días. En la mañanera volvió a salir el tema Rocha Moya y la solicitud de extradición que ha hecho Estados Unidos del gobernador con licencia de Sinaloa y otras 9 personas. Bueno, 3 de las cuales ya se entregaron. El tema volvió a salir en la mañanera, como le platico, y la presidenta Claudia Sheinbaum dijo que no hay pruebas contundentes que haya presentado Estados Unidos en contra de los acusados como para autorizar la extradición que solicita Estados Unidos. Bueno, el tema es referido por Ovaciones en su portada de este miércoles 17 de junio, con un encabezado que dice: concluyó Fiscalía General de la República que pruebas de Estados Unidos contra Rocha son insuficientes, y esto lo dice la presidenta Claudia Sheinbaum. Dice la nota: la mandataria afirma que el procedimiento en curso contra el gobernador con licencia de Sinaloa, el senador morenista Enrique Insunza y exfuncionarios de esa entidad no corresponde a un juicio formal de extradición. Lo que una oficina del Departamento de Justicia de Estados Unidos solicitó, dijo, fue una detención urgente con fines de extradición, mecanismo que requiere pruebas suficientes para justificar la captura, las cuales, reiteró la presidenta, no existen. Claudia Sheinbaum también rechazó que exista un plazo fatal de 60 días para resolver el caso. Esto dijo la presidenta Sheinbaum, así lo refiere Ovaciones en su portada de este miércoles, y vamos a escuchar lo que dijo la presidenta Claudia Sheinbaum en su propia voz.
11: No hay plazo. Habría plazo si fuera un juicio formal de extradición. Recuerden que en este caso, lo que pidió una oficina del Departamento de Justicia de Estados Unidos fue la detención urgente con fines de extradición. Nosotros hemos dicho que no hay pruebas para la detención urgente y no se han entregado ninguna prueba.
9: Bueno, esto fue lo que dijo la presidenta Claudia Sheinbaum. También dio a entender que sin pruebas, México literalmente bateará la solicitud de extradición de Rocha Moya que ha sido solicitada por el gobierno de los Estados Unidos. Eso fue lo que dijo la presidenta Sheinbaum y ya la escuchó usted en su propia voz. Omar García Harfuch habló también de Rocha Moya. El secretario de Seguridad y Protección Ciudadana informó que el gobernador con licencia de Sinaloa, Rubén Rocha Moya, no ha solicitado protección del gobierno federal. Dijo Omar García Harfuch que Rocha Moya cuenta con una escolta del gobierno estatal. Es decir, no es el gobierno federal quien lo protege, no ha solicitado esa protección y es una escolta del gobierno estatal la que protege al gobernador con licencia de Sinaloa. Vamos a escuchar la voz de Omar García Harfuch, secretario de Seguridad y Protección Ciudadana.
12: Ni una ni otra, él no ha solicitado medidas de protección, ni el gabinete de seguridad le proporcionó. La escolta que él tiene no es del gobierno federal, como ya lo hemos mencionado aquí. Él en su calidad de exgobernador tiene funcionarios, tiene escolta del gobierno del estado, de la policía estatal o de la fiscalía, desconozco de cuál de las dos corporaciones. Pero el exgobernador no tiene escolta de ninguna institución del gabinete de seguridad.
9: Bueno, esto fue lo que dijo Omar García Harfuch, en relación con la seguridad que recibe Rubén Rocha Moya. Con esto nos vamos a un corte. Volveremos con más noticias.
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28: Saludo con gusto a Mateo Diego Fernández, socio en el despacho Agon y panelista del TEMEC. Gracias por estar aquí, bienvenido.
29: Muchas gracias, Guillermo. Un saludo a ti y a tu auditorio. Qué gusto estar aquí.
28: Muchas gracias. Hemos venido hablando de las gestiones para la revisión del Acuerdo Comercial de Norteamérica. ¿Cuál es en este momento el panorama para el TEMEC?
29: A ver, el panorama es que la revisión que estamos viendo en este momento y que de hecho está en este momento en su segunda ronda de negociaciones es algo que ya estaba previsto desde el texto del TEMEC original. Se preveía que para el sexto año de entrada en vigor del tratado hubiera una revisión. Entonces, esto es algo que ya estaba previsto. Y la revisión sirve para ver qué temas hay que actualizar, qué temas hay que mejorar, etcétera. Si la revisión fuera exitosa, entonces habría un acuerdo de las tres partes para extender el tratado por 16 años más. Recordemos que la vigencia del tratado es de 2020 a 2036. Si hubiera un acuerdo para extender este tratado, la vigencia se iría hasta 2052. Ya tanto Canadá como México dijeron que están de acuerdo en extender la vigencia del tratado. Estados Unidos ha dicho que no está de acuerdo en extender la vigencia del tratado. Y pues ahorita están las partes discutiendo distintos temas. Empezaron hablando de reglas de origen, están hablando de temas agrícolas, están hablando de la seguridad de la región, de cómo fortalecer las cadenas productivas y también sobre pues los aranceles que Estados Unidos ha impuesto unilateralmente a productos como el acero y el aluminio. ¿Qué esperar de esta discusión? Creo que lo que debíamos esperar como resultado para esta semana es que avancen las discusiones. Difícilmente debemos esperar un acuerdo hacia finales de esta semana. Difícilmente vamos a tener un acuerdo al primero de julio, que es cuando se espera que haya un corte de caja, por llamarlo de alguna manera. Y lo que creemos es que las discusiones van a seguir. Sabemos que el gobierno del presidente Trump ha sido muy agresivo en sus exigencias, ha estado pidiendo una serie de concesiones y ha dejado muy claro que no quiere mantener una situación de libre comercio frente a México, y también está haciendo algo que no se hizo en el pasado, que es negociar por un lado con México y por otro en Canadá, buscando dos acuerdos bilaterales. Así que estamos en la segunda de lo que creo que serán muchas rondas de negociaciones.
28: Bueno, nuevamente Donald Trump ha irrumpido en la escena pública para hablar del T-MEC, diciendo que Estados Unidos no necesita nada de México ni de Canadá, en tanto que estos dos países, México y Canadá, necesitan todo de Estados Unidos. Te pregunto, Mateo Diego Fernández, ¿cómo debemos tomar estas nuevas declaraciones de Donald Trump?
29: Yo creo que esas declaraciones se deben tomar en el contexto de que es Donald Trump hablándosle a su constituency. Ciertamente el decir que Estados Unidos no necesita nada de México, pues desconoce que el 30% de las importaciones que tiene el México vienen de Estados Unidos, que el 80% de nuestras exportaciones van a Estados Unidos, y la grandísima integración que tenemos en las cadenas de suministro.

0: Ya sabemos que Donald Trump es muy mediático y así deben entenderse sus declaraciones y sus apariciones públicas. Pero te pregunto, Mateo Diego Fernández, ¿qué tanto afectan estos dimes y diretes el día a día de las negociaciones comerciales trilaterales? Desde luego introduce un factor de incertidumbre.
1: Yo te diría, el factor de la incertidumbre existe desde que Trump ganó las votaciones. Desde el día uno que entró en su segundo mandato, ha estado mandando señales de cerrar los mercados, de cambiar la jugada cada X tiempo. Así que la incertidumbre es algo con lo que creo que ya estamos acostumbrados y es algo que, pues, desafortunadamente debemos esperar de aquí hacia el final de su mandato. Su estilo de negociar incluye la incertidumbre, su estilo de obtener concesiones incluye desbalancear al oponente, pero pues ya nos la sabemos. Entonces, los mercados están viendo esta declaración, yo pensaría no con alarma, no como algo que no se esperara, sino como sencillamente una más de las declaraciones de Trump, en el sentido de Estados Unidos tiene mucho más que quedar que México y Canadá, y por lo tanto México y Canadá necesitan mucho más a Estados Unidos que nosotros a ellos. No ayuda al ambiente de inversiones, pero tampoco creo que sea una afectación muy sustancial a los planes que tienen las grandes empresas, los grandes corporativos para decidir invertir en la región. Creo que hay muchas empresas que están esperando un poco más, que haya más definición, pero en general el ambiente es, ya nos la sabemos, ya sabemos que debemos esperar este tipo de declaraciones de Trump. Vamos a ver cómo van avanzando los equipos técnicos y veamos cuál es el resultado.
0: Por la parte mexicana, el secretario de Economía, Marcelo Ebrard, pues intenta imponer la calma, insiste en que las conversaciones continúan en la búsqueda de acuerdos, que van bien, dice Marcelo Ebrard. ¿Qué supones que sucederá en las negociaciones?
1: Yo creo que lo que va a suceder en las discusiones que se están teniendo esta semana es, se van a anunciar avances en reglas de origen, se van a anunciar avances en temas de protección de la región ante países del sudeste asiático, se va a hablar de avances en materia agrícola, pero no creo que se anuncie un resultado concreto. Creo que se van a concentrar en decir que las discusiones entre los países han estado avanzando satisfactoriamente sin tener un resultado tangible. Esto lo veo más como un maratón que un sprint.
0: Sin duda, así es. Mateo Diego Fernández, ¿cómo se ve el futuro para el T-MEC? Amenazado por migración, seguridad, y ahora mismo con la insistencia de la Casa Blanca de llevar a los tribunales a los narcopolíticos.
1: Yo diría, hay que distinguir dos cosas. El tratado como tal, y sí es importante que lo sigamos recalcando cada vez que platiquemos, no se extinguiría si no hay un acuerdo en esta revisión. El tratado tiene una vigencia de 2020 a 2036 y eso, salvo que alguna de las partes lo denunciara, va a seguir como tal. Lo que se está discutiendo en materia comercial son cuestiones muy técnicas, cuestiones muy ligadas a las cadenas de producción, cuestiones que también tienen mucho que ver con cómo se puede abastecer la zona de insumos para producir bienes finales que se beneficien del trato arancelario preferencial. Y otra cosa es el discurso político, donde se mezclan temas comerciales, temas de seguridad, temas de protección. ¿Qué creo que va a pasar? Creo que del punto de vista de la seguridad y de temas que tienen que ver con el narcotráfico, debe continuar una cooperación entre las partes, y desde el punto de vista de la negociación comercial se debe seguir privilegiando el discurso

0: curso técnico. Trump los va a mezclar en algún momento, sin duda alguna, ya lo ha hecho. ¿Qué tanto va a afectar el tratado en sí mismo? Muy poco. ¿Qué tanto va a afectar los avances de las discusiones que están teniendo en este momento? Probablemente, pero como digo, falta mucho por verse dentro de esta misma revisión.
1: Parece claro que habrá T-MEC, pero escucho decir que ya no será igual. ¿Qué tipo de acuerdo esperas que logremos construir?
0: Creo que el T-MEC como texto jurídico, y aquí permíteme ponerme mi cachucha de abogado, el T-MEC como tal va a seguir siendo el mismo tratado que es hasta ahora, por una razón muy sencilla. Para poder cambiar el texto del T-MEC, Trump necesita al Congreso. Y en este momento todo parece indicar que no tiene los votos necesarios para llevar una modificación del texto al Congreso. Lo que va a haber es una serie de acuerdos, de memorandos de entendimiento, de cartas paralelas, donde las partes deciden, acuerdan llevar ciertas, entender que los aranceles se interpretarán de tal manera, que las reglas de origen se interpretarán de tal manera, que en tales fechas habrá un mayor acceso para determinados productos agrícolas, pero eso no afecta al tratado. Lo que le corresponde al gobierno de México es dejar muy claro que estos acuerdos que en su caso se llegaran a tomar, estos acuerdos no sustituyen al texto del tratado y únicamente existen en la medida que no haya una modificación sustantiva al tratado. Eso quiere decir que los tres países lo lleven ante sus congresos para ser ratificados. El T-MEC, e insisto, estoy haciendo un punto jurídico, como tal, no va a cambiar. Lo que va a cambiar es la manera en la que las partes van a aplicar ciertas disciplinas del T-MEC, pero esto debe entenderse como un acuerdo meramente provisional.
1: Con esto nos quedamos. Mateo Diego Fernández, socio en el despacho Agon y panelista del T-MEC, muchas gracias por estar con nosotros.
0: Muchas gracias a ti, un saludo.
1: Hasta pronto, muchas gracias.
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12: Y Guillermo, cuando son las 9:33 tiempo del centro de México, ya de esta mañana adelantadita de miércoles, que
8: que se prevé un día muy complicado en materia de movilidad aquí en la Ciudad de México. Me informan ya vecinos del sur de la ciudad que todas las calles alrededor del Estadio Ciudad de México están cerradas. Quizá las que más afectan es la de la calzada de Tlalpan y la de Periférico. Todas las entradas a la zona de los Pedregales están cerradas cerca del Estadio Ciudad de México por policías capitalinos. También la zona de Tlalpan, la zona de Acoxpa, están cerradas por parte de policías de la Ciudad de México. Así es que si usted va a esa zona, tenga mucho cuidado para evitar, perdóneme usted, para evitar tantito la pues esa zona en la que se pueda dar, perdóneme usted, estos cambios de temperatura es lo que están pasando en esta Ciudad de México con tanto frío, después con tanta lluvia y con tanta humedad. Bueno, le estoy informando pues que efectivamente está ya detenida esta zona del centro de la Ciudad de México. Le informo también que aquí en la capital de la República Mexicana, la jefa de gobierno de la Ciudad de México informó de una baja en la percepción de la inseguridad. Escuchemos a Clara Brugada.
12: Ciudad de México lleva 2 trimestres consecutivos reduciendo la percepción de inseguridad. Entre diciembre del 2025 y marzo del 2026, la percepción de inseguridad bajó de 61 a 57%. La mejor noticia es que bajen los delitos y que la gente se sienta más tranquila. Estamos logrando ambas cosas de acuerdo a estos indicadores. Así que la paz se construye atendiendo causas, con mejor policía, con inteligencia y tecnología, en coordinación permanente, con más proximidad, con evaluación diaria, invirtiendo en territorios de paz y apostando a un modelo de género también en la seguridad. Esa es nuestra estrategia y los resultados son claros.
8: Pues ahí está la jefa de gobierno de la Ciudad de México indicando que se ha bajado la percepción de la inseguridad aquí en la capital de la República Mexicana. Le informo que Joaquín El Chapo Guzmán presentó 2 nuevas cartas ante autoridades judiciales de los Estados Unidos en las que solicita que se revisen documentos relacionados con su proceso penal y reclama su liberación al considerar que fue sometido a un juicio injusto y a condiciones de encarcelamiento que afectan tanto su situación personal como la de su familia. Las cartas forman parte de una serie de recursos y comunicaciones que Guzmán Loera ha enviado en los últimos meses a distintas instituciones de su condena. El gobierno federal y la Federación de Sindicatos de Trabajadores al Servicio del Estado acordaron un incremento del 9% entre salarios y prestaciones para el personal administrativo y de servicios generales, que será retroactivo el 1 de enero de este año. Durante el anuncio al acuerdo, la Central Obrera destacó la necesidad de fortalecer la viabilidad financiera del pensionista como un soporte fundamental del sistema del ahorro para el retiro de los servidores públicos. El dirigente de esa central, Marco Antonio García Ayala, informó que el acuerdo suscrito con la Secretaría de Hacienda y Crédito Público beneficiará alrededor de 800 mil servidores públicos y contempla además los estímulos económicos de fin de año como vales de despensa y el aguinaldo. La Secretaría de Marina reportó la presencia de una mancha de hidrocarburo con sedimentos en las márgenes del río Pánuco, por lo que se iniciaron acciones para contener la situación y prevenir un posible daño ambiental en el sur de Tamaulipas. De acuerdo con diversos reportes, la mancha oscura fue detectada en las inmediaciones de la terminal marítima Madero de Petróleos Mexicanos. Carlos Torres Rosas tomó posesión como nuevo director general de NAFIN, de Nacional Financiera, y de Bancomex, el Banco Nacional de Comercio Exterior, tras ser nombrado por la presidenta Claudia Sheinbaum en sustitución de Roberto Lasseri, quien es el actual embajador de México en los Estados Unidos. Hasta el 15 de junio de este año, Carlos Torres Rosas se desempeñó como secretario técnico del Gabinete de la Presidencia de la República y coordinador general del Programa para el Bienestar. Y en información internacional, en esta primera emisión de Informativo NTR, El ejército de los Estados Unidos atacó ayer martes una embarcación presuntamente vinculada al tráfico de drogas en el Océano Pacífico Oriental, en una operación que dejó una persona muerta y dos sobrevivientes, así lo informó el Comando Sur estadounidense. El ataque más reciente eleva a por lo menos 208 el número de muertos en ataques contra embarcaciones a mano de las Fuerzas Armadas de los Estados Unidos desde que la Casa Blanca inició su campaña contra presuntos narcoterroristas a principios del mes de septiembre. Y en Perú parece que llegará una nueva Fujimori a gobernar, en este caso, la hija de Alberto Fujimori, quien terminará sus días de vida en una cárcel. Keiko Fujimori sigue al frente del conteo oficial de votos de la reñida segunda vuelta presidencial en Perú y amplió su ventaja sobre el izquierdista Roberto Sánchez, quien denunció irregularidades en el proceso electoral, según resultados actualizados. Con el 99% de las actas escrutadas, Fujimori reunía 50.09% de los votos frente a 49.9% de Sánchez, de acuerdo con datos de la Oficina Nacional de Procesos Electorales. Guillermo, mi información esta mañana.
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13: Guillermo, cuando son ya las 9:40 a.m. desde esta perla tapatía, te actualizo información, decirte que Morena presentó un recurso de apelación en contra del acuerdo del Instituto Electoral y de Participación Ciudadana de Jalisco, que otorgó el registro como partido político local a la organización Construzuay, Asociación Civil, bajo la denominación de Partido Humanista, como se había adelantado. La impugnación llegó prácticamente al filo del plazo legal. También decirte que el presidente municipal de Tonalá, Sergio Chávez Dávalos, pues anunció la cancelación del proyecto para el nuevo rastro de Tonalá. Esto lo hizo Guillermo en medio de un escándalo por un presunto conflicto de interés, el cual niega rotundamente y atribuye a una campaña negra por razones políticas. También decirte, Guillermo, que el Instituto Nacional de Estadística y Geografía, pues difundió este martes los datos de las estadísticas de transporte urbano de pasajeros del mes de abril de este año, y la información revela, Guillermo, que en ese mes se tuvo un incremento de 6.6% en el transporte masivo de la metrópoli en comparación con el mismo mes pero del año pasado. Según los datos, en abril de 2026 se registraban 26.8 millones de pasajeros entre todos los subsistemas de transporte público masivo del área metropolitana de Guadalajara, mientras que en abril del año pasado se reportaron 25.2 millones. Este aumento se debió, Guillermo, a que tanto el tren ligero como el sistema integral del tren del Citren y las rutas troncales de las líneas de autobús de tránsito rápido pues tuvieron incrementos en sus números de pasajes. De hecho, en abril solo las rutas alimentadoras de Mi Macro Periférico y Macrobús siguieron en números negativos. Guillermo, la información desde Jalisco. Muy buenos días.
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14: Hola, ¿qué tal? Te saludo desde Zacatecas con lo más destacado. El Consejo Estatal de Seguridad Pública lanzó una convocatoria para reclutar a 500 nuevos policías que se integran a las corporaciones municipales de Zacatecas, donde existe un déficit de alrededor de 1.400 elementos. Manuel Eduardo Flores Onduc, secretario ejecutivo del Sistema Estatal de Seguridad Pública, informó que se ofrece un salario mínimo de 18.000 pesos mensuales, además de seguros de vida por 1.250.000 pesos por muerte en cumplimiento del deber y 650.000 pesos por muerte natural. La meta es reducir el déficit a 900 policías para diciembre mediante estas nuevas incorporaciones en los 58 municipios. Y en Jalpa, dos presuntos delincuentes murieron y otros más fueron detenidos tras un enfrentamiento armado registrado en la localidad de Los Santiagos, cerca de los límites con Calvillo, Aguascalientes. El hecho ocurrió minutos después de las 23 horas de lunes, cuando elementos del ejército mexicano realizaban recorridos por la zona y fueron agredidos por civiles armados. Al repeler el ataque, se desató un tiroteo que se prolongó durante varios minutos con armas de grueso calibre. Autoridades confirmaron la muerte de dos agresores y la detención de un tercero, quien fue trasladado a un hospital y posteriormente puesto a disposición del Ministerio Público. En más información, el Gobierno de México modificó el precio de garantía de frijol acopiado dentro de la ampliación del programa que inició el 1 de mayo. De acuerdo con el Diario Oficial de la Federación, el precio pasó de 16 a 27 pesos por kilo. El ajuste aplica a los productores que hayan acopiado su cosecha del 1 de mayo al 15 de junio. El cambio está establecido en el acuerdo que modifica las reglas de operación del programa de acopio para el bienestar para el ejercicio fiscal 2026 publicado el 31 de diciembre de 2025 y modificado este 16 de junio en el Diario Oficial de la Federación. Hasta aquí la información desde el estado de Zacatecas. Le invito a que continúe en Informativo NTR.
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8: Pues Guillermo, esta mañana reapareció el senador de Morena, Enrique Insunza, a quien pesa una acusación de la Agencia Antidrogas de los Estados Unidos, de un juez de Nueva York, por supuestos lazos con el crimen organizado, en especial con el cártel de Sinaloa. Enrique Insunza apareció, pero en sus redes sociales, con un largo testimonio, con un largo documento, en el que dijo que permanecerá como senador hasta 2030. El legislador dijo que también podría inscribirse en el proceso que a partir del 22 de junio Morena registraría a sus aspirantes a candidatos a gobernador. El senador Insunza, quien no se le ha visto en la comisión permanente, ni tampoco se le vio en el periodo extraordinario que tuvo el Senado de la República hace unos días, dijo que fue electo senador de la República por el voto de cerca de 700,000 sinaloenses, quienes le confirieron la responsabilidad de representarlos en la máxima tribuna parlamentaria de la nación para el periodo de 2023-2024. Tras alegar que su causa ha sido injusta, pues dijo que seguirá en la vida política del país y dijo que quizá pueda inscribirse en este proceso interno de Morena. Aseguró que uno de sus objetivos de toda su vida, desde su infancia en los Altos de Sinaloa, ha sido trabajar por el pueblo de una manera recta y con total honradez. Como mi padre, anduve en cerros y veredas, bajando cargas de vara blanca y palos colorados a lomos de burro como forma de ganar el sustento familiar. Así es que, pues Enrique Insunza, quien no se le ha visto desde entonces, no ha acudido al Senado de la República, dice que permanecerá con ese carácter de senador en activo de la República Mexicana por el estado de Sinaloa, y dejó entrever, no lo dijo claramente, pero dejó pues la posibilidad de poderse inscribir antes del 22 de junio para buscar ser coordinador de la Cuarta Transformación en el estado de Sinaloa, que posteriormente se convertirán en los candidatos de Morena a los diferentes gobiernos que se van a poner en juego en 2027. Esta mañana se le preguntó a la presidenta Claudia Sheinbaum pues, qué opinaba en torno a esta posibilidad de que Enrique Insunza, quien pues es acusado por los Estados Unidos de tener relaciones con el cártel de Sinaloa, pudiera llegar a ser el candidato de Morena a ese estado, y así contestó la presidenta Claudia Sheinbaum. Escuchemos.
0: Y el propio partido, si se registra o no se registra, de acuerdo a la revisión que ellos hagan. Entonces, pues, entiendo que Morena va a sacar su convocatoria para sus encuestas y que solicitó que hubiera separación del cargo en algunos casos. Entonces, bueno, pues ya lo decidirá Morena.
1: ¿Usted no lo ve mal?
0: No, no es una opinión personal. O sea, tiene que ser a partir de las definiciones que tiene Morena para los puestos de elección popular. ¿Quién se presenta, quién no se presenta, cuáles son los antecedentes y bajo qué condiciones? Igual que lo haría el Partido Acción Nacional o el PRI o Movimiento Ciudadano o cualquier otro partido político local.
1: Pero digamos que sí existe esa posibilidad de que...
0: No lo sé porque no me corresponde. Le corresponde al partido Morena.
8: La presidenta Claudia Sheinbaum rechazó hablar sobre la decisión de Morena de seguir con las alianzas con el Partido Verde Ecologista y el Partido del Trabajo, no obstante que en su propuesta de reforma electoral, estos dos partidos votaron en contra de modificar las leyes electorales. La presidenta simplemente dijo a la pregunta, pues que es una decisión de su partido, Partido Morena, y ella no incide en eso. Escuchemos a la presidenta.
4: De Morena hay una conferencia de prensa y bueno, pues van a lanzar pues estos, van a buscar estas gubernaturas, 17 estados, y hay mucha discusión si porque van en alianza con el Partido Verde, con el PT, pero cuando usted no la apoyaron en la reforma, ¿cómo ve estas alianzas partidistas?
0: Ya no opino yo, le corresponde ya a las dirigencias de los partidos.
8: Como le he informado, a partir de las 10 de la mañana, la Coordinadora Nacional de Trabajadores de la Educación comenzará a marchar rumbo al Estadio Ciudad de México, donde a las 8 de la noche jugará Colombia contra Uzbekistán en este segundo partido que se realizará en el Estadio Otrora, Estadio Azteca, aquí en la capital de la República Mexicana. Ya hay un operativo impresionante de policías de tránsito bloqueando las principales calles cercanas al Estadio Ciudad de México. Ante esta manifestación, la presidenta Claudia Sheinbaum les mandó un mensaje a los líderes de la Coordinadora Nacional de Trabajadores de la Educación. Escuchemos qué les mandó decir la presidenta a través de la conferencia de prensa mañanera. Escuchemos.
0: Eso quiere que marchen hoy al estadio. ¿Para qué? Me pregunto, ¿para qué? Y muchos de los más radicales, de los más radicales del grupo, de este grupo, son los que no tienen representación. Los que proponen las medidas más radicales son justamente los que no ganaron la representación de sus maestros, que fueron dirigentes en alguna ocasión, pero ya no. Por eso digo que se juntan los extremos. La derecha llama a la violencia, porque lo vimos aquí, la ultraderecha llama a la violencia. Y supuestamente el radicalismo de izquierda también. Ya se les dijo, a ver, vamos a los estados, ahí se puede ver un montón de temas.
8: La presidenta Claudia Sheinbaum reiteró que la propuesta de su gobierno es que en los estados de la República se reúnan con los maestros en cada una de sus regiones y también con el gobierno estatal para poder resolver las demandas. La presidenta Claudia Sheinbaum reiteró que no habrá una reunión personal con la coordinadora, con los líderes de la coordinadora. Si quieren, que se reúnan con los secretarios de Gobernación, Educación Pública y el director del ISSSTE, quienes tienen su completa representación. Escuchemos a la presidenta.
0: ¿Qué sentido tiene la marcha? Que para hablar con la presidenta, ¿para qué quieren hablar con la presidenta si tienen toda mi representación, toda, absolutamente toda? La Secretaría de Gobernación y el Secretario de Gobernación. Toda. Y el director del ISSSTE. Entonces, eso es lo que estamos viviendo hoy. Hay que abrirlo, hay que decirlo. Pues para que se entere el pueblo de México, no por otra cosa.
8: Y Guillermo, el día de mañana habrá un partido más, el segundo partido de la selección mexicana. Este se va a llevar a cabo allá en el Estadio Ciudad Guadalajara, Ciudad de Guadalajara, otrora Estadio Akron. La presidenta Claudia Sheinbaum dijo que ese partido lo va a ver en Palacio Nacional, o sea, no va a viajar a la ciudad de Guadalajara, dijo que lo vería en Palacio Nacional, ni siquiera estaría presente en una de estas zonas fanfest que ha puesto el gobierno capitalino y el gobierno federal ahí en el Zócalo capitalino. La presidenta pues dijo que lo verá en Palacio Nacional con su esposo. Escuchemos a la presidenta.
1: Quiero preguntar, mañana el partido de México contra Corea del Sur, ¿dónde lo va a ver usted?
0: Ah, pues es a las 7, ¿no? ¿O qué horas? ¿A las 7 o a las 8? Sí, pues vamos a ver cómo está el trabajo aquí. A lo mejor lo veo aquí mismo. A lo mejor jalo a mi esposo para que lo vea. Y ya el que, a lo mejor el siguiente partido, es el 24, ¿no? Uh-huh. Es el día de mi cumpleaños, el partido de la selección. Entonces a lo mejor ahí sí va.
1: Y celebra.
0: También es en la noche.
8: Pues ya lo dijo, ¿dónde verá el partido de la selección mexicana de la próxima semana, del próximo jueves? Pero pues ahí está, no viajará a Guadalajara y se quedará en Palacio Nacional el día de mañana. Guillermo, algo de lo acontecido en la conferencia de prensa mañanera cuando son las 9 de la mañana con 56 minutos.
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5: Muchas gracias. A continuación le presento el reporte de Fernanda Rangel con lo más relevante del mundo del arte, la cultura y el entretenimiento.
6: Hola, ¿qué tal? Muy buenos días, saludándolos con mucho gusto y vamos con las noticias más relevantes. DreamWorks y Universal Pictures revelaron el nuevo teaser de la película Shrek 5 y para los fans del doblaje latino fue una sorpresa descubrir que los ogros no solo tienen capas, sino una voz distinta. Mientras el adelanto muestra al inconfundible Eugenio Derbez en el papel de burro, alistándose para una nueva aventura en la ciudad de más, mucho más lejano, el horrible ogro ahora no es interpretado por la voz que conocemos desde 2001. Shrek y Burro en busca de otra aventura, señala Derbez, y le responde otro actor de doblaje aún no identificado, quien trata de darle el tono que Alfonso Obregón le daba pues en el pasado. Las malas reacciones quizá ya las veían venir, ya que el video publicado en YouTube en Universal Pictures México tiene pues desactivados los comentarios. Sin embargo, los fans llenaron de críticas, ironías y quejas a la publicación oficial en X, antes Twitter, ellos quejándose de que Alfonso Obregón, que ya tiene experiencia con la película, no iba a estar esta vez. En el nuevo filme van a ver a viejos conocidos, sin embargo, pues el teaser revela de alguna manera que no llegaron a un acuerdo o no se sabe todavía si esas acusaciones y el hecho de que haya estado en prisión provocó que no lo llamaran para esta nueva entrega. Shrek 5, dirigida por Conrad Vernon y Walt Dorn, se estrenará en cines el 30 de junio de 2027. Y bueno, eso sería todo por mi parte. Estamos al pendiente de la información y que pasen excelente día.
7: Muchas gracias. Gracias, Fernanda Rangel. Y muchas gracias a usted por acompañarnos este día. Le esperamos también mañana en punto de las 7. No se duerma.
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6: Regresamos aquí a Peloteando, 10 de la mañana en la Ciudad de México, un día que ahora va pintando bonito, empieza a salir el sol, el clima agradable, la temperatura insuperable para un día muy especial, sobre todo para la gran afición y la comunidad colombiana que vive en México, aquellos que se han trasladado desde distintos lugares del mundo, porque teníamos gente que llegó desde Orlando, por ejemplo, para ver la presentación de Colombia ante Uzbekistán en el Estadio Ciudad de México. Y para hablar justamente de eso, tenemos la visita de una compañera que hoy llegó desde Bogotá, o que vino desde Bogotá a la Ciudad de México para acompañar a la selección cafetera en esta historia que quiere construir en esta edición del Mundial. Ana María, qué gusto que estés con nosotros. Ana María, venito acá con nosotros, un placer que has llegado aquí a Peloteando para contarnos qué es lo que está viviendo Colombia con esta selección y lo que has vivido vos particularmente desde tu arribo a la Ciudad de México.
7: Qué locura, ¿no? Qué locura lo que se vive en el Mundial. A ver, muy buenos días para todos. Buenos siempre días. Es un placer estar en Peloteando con todos ustedes y estar en un Mundial, ¿no? Después de 8 años, por eso es que todos los colombianos se pusieron hoy la camiseta amarilla, la azul, porque hoy Colombia va a jugar con su camiseta alterna y van a llenar seguramente el Estadio Ciudad de México. Soy una colombiana más que hoy está ilusionada con una selección que viene haciendo las cosas bien, me parece. No están las favoritas a quedarse con el título, pero seguro que puede llegar a ser una piedra en el zapato para varios equipos. Ojalá sea así. Seguramente la afición y la cantidad de hinchas que vinieron hasta México, que van a ir a Estados Unidos, va a ayudar a que los jugadores se sientan mucho más cómodos y que muestren en la cancha eso que han venido trabajando y por lo que cada uno de ellos brilla en sus diferentes clubes en el mundo.
8: Totalmente, oye, de verdad ver a ese equipo despedirse allá en Colombia de manera extraordinaria junto a su afición fue increíble, pero el hecho de la marea amarilla que hemos tenido aquí en Ciudad de México, digo, en mi vida había visto tantos colombianos juntos.
6: Exacto.
8: O sea, es en serio, yo por donde pasara, en la delegación que fuera, veía playeras amarillas, pero si algo nos impactó, mi querida Ana María, fueron las imágenes del Ángel de la Independencia con esa cantidad de banderas colombianas. ¿Qué está pasando?
7: ¡Qué locura otra vez!
8: ¿Cuántos son?
7: A ver, hay un registro de aproximadamente 109 mil colombianos que van a salir durante, pues ya salieron algunos,
8: ¡oh,
7: Dios! Y van a seguir saliendo para Ciudad de México, Guadalajara y Miami. La idea surgió en redes sociales, ustedes saben que cualquier movimiento pues se escribe en cualquiera de las redes como Colombia. Hoy nos vamos a reunir en donde Ángel de la Independencia, un monumento súper reconocido acá en Ciudad de México. Y fueron bastante colombianos, disculpen a todos los mexicanos que sufrieron por el tráfico, pero pues siento que sí se dio el mensaje a todo el equipo que está concentrado ya en el partido ante Uzbekistán y los colombianos se quieren hacer notar de buena manera. Acá también ya he visto a varios con la camisa amarilla, el ambiente es positivo y lo que se vivió ayer también fue una locura, en paz, pero con muchas ganas de hacernos sentir.
9: Sobre todo eso, en paz, lo acabas de decir, y muy bien, eso es lo más importante, Ana María.
8: Queremos a nuestro pueblo colombiano, lo abrazamos
9: claro,
8: en México.
9: Claro, y se ve que Colombia también a México,
8: sí,
9: ¿no?
8: Sí,
9: ya
8: sí,
9: con
8: sí.
9: Esto, y sobre este sentido, conoces perfectamente a la selección de tu nación. Ya viendo analíticamente la situación, los partidos que va a enfrentar, sobre todo en esta primera ronda, ¿para qué está la selección de Colombia en este Mundial?
7: Bueno, esa es una gran pregunta porque tú le preguntas si son colombianos y te va a decir no, que es semifinal, que cuartos de final. Idealmente sería igualar o superar lo conseguido en Brasil 2014, que hasta hoy ha sido el mejor mundial de Colombia. Yo creo que sí se puede, Colombia tiene jugadores y tiene un equipo para conseguirlo. Vamos a ver hoy, porque hemos visto que esta Copa del Mundo pues ha traído bastantes sorpresas, particularmente Conmebol no ha tenido la presentación esperada, solamente Argentina, que pues superó con creces el partido de ayer, pero Colombia tiene un nuevo reto ante una selección que podría también complicarla. Esperemos que no sea así. Las apuestas están casi todos a favor de Colombia. De hecho, ayer le preguntaron eso al técnico. Se espera que Colombia tenga una buena participación y yo lo veo en semifinales.
8: ¡Wow!
7: Por los jugadores que tiene.
9: Sí, sí, sí.
8: ¿Me puedo ilusionar? Claro, te ilusionas.
6: Sí. Hablando de esos jugadores, ¿quiénes pensás que hoy van a salir a la cancha en el debut de Colombia? Es un 11 tentativo.
7: Bueno, yo creo que ya Néstor Lorenzo la tiene clara. El arquero va a ser Camilo Vargas, que conoce muy bien también seguramente este estadio, ya ha tapado acá. El 4 de atrás, la duda podría estar entre Santiago Arias o Daniel Muñoz, pero yo creo que el técnico argentino se va a ir con Muñoz, por lo que viene haciendo también en su equipo y porque es un jugador que va más al ataque. Arias cumple más defendiendo, Muñoz le da más salida al equipo. La dupla defensiva, Davinson Sánchez y John Lucumí, definitivamente esa es la con la que se juega Lorenzo.
8: Las centrales.
7: Sí, esperemos que así sea. Puede haber cambios de pronto cuando el partido esté muy cerrado o no haya gol de Colombia, podría entrar Jerry Mina, que es un jugador que le da ofensividad y sobre todo peligro con jugadas de pelota quieta por arriba. Y en izquierda, Johan Mojica, él ya se adueñó de esa banda. Más adelante yo creo que va a estar Jefferson Lerma, que es el jugador que más ayuda en cuanto a la contención de la pelota. Es un jugador que no le tiene miedo a los rivales y que sin él Colombia podría sufrir bastante.
6: Mira, acá tenemos paisanos, tuyos. La gente...
8: Mira, ahí está.
7: Richard Ríos,
8: ¿qué tal?
7: Bueno,
8: el día de hoy dicen que no va a salir Ríos, que va a salir
7: para
8: la puerta.
7: Sí.
8: Por los amistosos, ¿qué dicen allá está afuera los colombianos? ¿Que no? ¿Que va a ser Richard Ríos? Va a ser Ríos, miren, ahí está.
7: Bueno, esa es una gran duda porque recuerden en la Copa América que Richard Ríos fue pues uno de los jugadores más importantes de la selección Colombia. En esta oportunidad creo que Gustavo Puerta lo viene haciendo mejor y le puede dar más confianza al equipo y a Néstor Lorenzo, pero no nos sorprendamos si llega a salir Ríos. Es un jugador que pues ha cumplido en esa posición, pero Puerta llega mejor. John Arias, que es uno de los jugadores también más importantes en esta era de la selección Colombia. James Rodríguez, por supuesto, tiene que ser titular. Luis Díaz y en punta Luis Fernando Suárez, que es el delantero, uno de los delanteros que llega con más gol a la selección Colombia. Se le estaba cuestionando mucho porque no marcaba con la tricolor, pero ya lo viene haciendo desde los últimos partidos de eliminatoria y sin duda pues es el jugador clave que necesitamos en el área ofensiva.
9: Una nueva gran delantera. Y justamente Ana María, lo mencionaste en parte de esta alineación a Néstor Lorenzo. Ayer dio declaraciones y vamos a escucharlo. Regresamos contigo.
10: Los mundiales nos están demostrando que no hay equipos pequeños, que no hay que subestimar a nadie. Uzbekistán es un equipo que ha tenido muy buenos resultados con buenos equipos. Tiene un gran técnico. Tiene 4 o 5 jugadores de mucha categoría y sobre todo es un equipo ordenado que sabe a qué juega, ¿no? Y eso es el desafío nuestro para afrontar mañana y poder superarlo.
6: Y antes de despedirnos, Ana María, escuchábamos justamente al técnico argentino Néstor Lorenzo de la selección de Colombia. ¿Cuál es la imagen que tiene el pueblo colombiano de su entrenador después de un proceso que tuvo complicaciones?
7: Sí, hubo un bachecito ahí que costó y se cuestionó un poco, pero no, la relación que hay entre hinchada y Néstor Lorenzo es muy buena. Primero porque, pues, recordemos que él ya venía con el proceso de Pekerman, entonces es alguien que conoce mucho a Colombia, conoce lo que le gusta a los colombianos y de hecho ayer dijo una frase muy bonita que la quiero repetir, que le preguntaron qué necesita Colombia para ver en esta selección, qué espera o qué le quieren mostrar al pueblo colombiano. Y pues ustedes saben que Colombia es un país que atraviesa momentos así. En este momento también se vienen las elecciones presidenciales, el país está muy dividido y él dijo alegría. Queremos que la selección transmita alegría. Nosotros sabemos que Colombia y los colombianos son gente muy alegre y que el fútbol sea un poco o refleje un poco lo que son los colombianos y esperamos verlo en estos 3 partidos, por lo menos muchos más esperemos que sí.
8: Ok, resultado rápidamente para despedirnos el día de hoy.
7: 2-0, Majo.
8: 2-0
7: a favor de Colombia, claro.
8: Nosotros vamos con Colombia también. Mi querida Ana María, fue un placer tenerte con nosotros en Peloteando. Esperemos que siga disfrutando tú y, por supuesto, todo el pueblo colombiano aquí en México, que para eso estábamos, para poder abrazarlos, porque los queremos mucho. Así que mil gracias por estar esta mañana con nosotros.
7: No, a ustedes por la invitación. Está increíble el estudio. Espero que esta noche pues todos salgamos muy contentos, ¿no? Con ese 2-0 o más.
8: O más.
9: Gracias, Ana María Benito. Gracias.
8: Ahí estamos.

0: Bueno, el día de ayer Néstor Lorenzo, justamente cerrando este tema con Colombia, decía claramente, ¿no?, que no me importa cómo salga el señor James Rodríguez, aunque salga caminando, yo quiero tenerlo dentro de cancha, y ahí está Ana María Benito para poder confirmarlo. Mi queridísimo México, mi queridísimo gente en W Deportes, nos vamos a Guadalajara porque ahí se encuentra Alejandro Bañanos y Joel Morales, quien se encuentran, por supuesto, en la Perla Tapatía previo a este duelo el día de mañana de México y Corea del Sur. Mi querido Alex, Joel, qué gusto tenerlos con nosotros aquí. Coco Álvarez, Gaby Gerberov dándoles la bienvenida. Coméntenos un poquito, después de la marea de aficionados el día de ayer en la Perla Tapatía, cómo amaneció Guadalajara, cómo vieron, por supuesto, a la afición rumbo a lo que será este gran encuentro el día de mañana.
1: Majo, qué gusto saludarte. Gaby, Coco, por supuesto. Joel Morales ya en territorio tapatío, después de lo que sí ya veíamos, ¿no?, al arranque del programa, esas imágenes de Chema Garrido y bueno, la fiesta que se vivió aquí en el hotel de concentración de la selección mexicana. Pero solo es el inicio, Joel, porque hoy que salimos a las 6 de la mañana de la capital del país, ya el avión venía repleto de playeras mexicanas. Bueno, de hecho yo... Esto no es intimidad, Joel, pero yo entré al baño del aeropuerto y de repente había una cantidad de ruido y música. Sí. Dije, ¿de verdad que así ya lo pusieron en el aeropuerto de Guadalajara? Y no, eran aficionados que ya traían bocinas y canciones mexicanas. Y bueno, pues esto, conforme pasen los minutos, Joel, será todavía más fiesta. Estamos en la famosa Minerva, sitio icónico de la capital de Jalisco, donde esta noche Maná se presentará, tendrá un concierto abierto para todos los aficionados, así que ya el ambiente de fiesta, Joel, pues ya es una realidad aquí en Guadalajara.
2: Cerca de 2.500 personas, Alex, en la plaza donde se encuentra el hotel de concentración de la selección mexicana. La verdad que era una auténtica locura desde el día de ayer. Incluso cuando salían del centro de alto rendimiento, muchos nos preguntaban, Alex, ¿dónde estaba la zona donde se iba a hospedar el seleccionado mexicano? ¿Por qué? Porque muchos hicieron el viaje de Ciudad de México a Guadalajara, y como comenta Alex, compañeros, íbamos saliendo del aeropuerto, ya estaba la bocina, las playeras verdes, los sombreros. Ahora que hacíamos el trayecto hacia acá, hacia la Minerva, ya con algunas playeras verdes, lo que se vive acá es una auténtica locura. Y la esperanza, Alex, de que se pueda conseguir el paso perfecto, de que se le pueda ganar a la selección de Corea del Sur. Y ojo, es una selección que también tiene esa conexión con los mexicanos, es una selección muy querida en el país, hablando de la selección surcoreana, por todo lo que representa. Y también, ojo, por el hecho de ganar México este jueves, Alex, pues bueno, Corea ya no lo alcanzaría, por lo menos en ese tercer partido de la fase de grupos.
3: Ale, Joel, nada más una situación, la logística de hoy de la selección de mexicana que ahora entrenan, y también otro, solamente si hay algún adelanto en que si solamente será el cambio obligado por la expulsión de Montes o habrá uno o dos más cambios.
1: Le dejo a Joel el tema de logística, si permiten, porque yo y a mí se bolas cambiaron la conferencia para todas horas, Joel.
2: Sí, a ver, hoy entrena la selección mexicana alrededor de las 5 de la tarde, es lo que empieza todo el tema selección mexicana. Zona mixta, que se va a realizar en un deportivo que está un poco retirado del Estadio Guadalajara. Ahí tendremos la oportunidad de ver la práctica alrededor de 15, 20 minutos. Tres futbolistas hablarán con los medios de comunicación y después habrá que trasladarse al estadio donde juegan las Chivas Rayadas del Guadalajara para presenciar la conferencia de prensa de Javier Aguirre alrededor de las 7:30 de la noche, Alex.
1: Sí, la modificaron, ¿no? Estaba programada, sí, para más temprano la conferencia de prensa. Desconozco las razones. Y en cuanto al tema táctico, la de Edson Álvarez, me han dicho, Joel, que pues esa ni le movamos ni le buscamos, eso es una realidad. Edson Álvarez va a jugar en lugar de César Montes. En lo que sí me dicen, todavía no está seguro Aguirre, es en las modificaciones que se han planteado. Yo me atrevo a decir que si tenía duda entre Jorge Sánchez e Israel Reyes, yo creo que va a mantener a Israel Reyes. Ayer platicaba con el entorno cercano al jugador, me decía, Israel está al 100%, está para jugar, no tiene ningún problema físico. Y el otro tema podría ser la situación del medio campo, donde creo también hay dudas. Se ha manejado mucho el tema de Gilberto Mora. Yo creo que no la tiene todavía clara Javier Aguirre, Joel.
2: Sí, por lo menos el día que hizo fútbol, Alex, que fue el día lunes que cerraron a los medios de comunicación, por ahí probó con Gilberto Mora, pero bueno, será cuestión ya de la decisión que tome hoy Javier y que se lo comunique a los futbolistas. Por lo demás, ha quedado muy contento con ese primer partido, el partido inaugural contra la selección de Sudáfrica.
4: Joel y Alejandro, muchísimas gracias por su reporte desde Guadalajara. Estaremos al pendiente de cualquier otra información en los distintos espacios informativos de Claro Sport. Que tengan muy buen día y muchas gracias nuevamente.
2: Un abrazo. Que estén muy bien.
3: Igual.
0: Gracias, gracias. Muchas dudas, ¿eh? Muchas dudas entre conferencia de prensa y jugadores en cancha. Me está volviendo loca el Vasco Aguirre. ¿Ah?
4: Era previsible que tuviera este tipo de interrogantes en el Mundial.
0: ¿Sí? César Montes viene a ponerle la piedra en el zapato a México con tanta interrogante. Vámonos una pausa, por favor. Ya regresamos.
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3: 10 de la mañana con 18 minutos, continuamos en Peloteando y continuamos también con los enlaces con los enviados especiales de Claro Sports. Y ahora vamos a hacer contacto con nuestro compañero Javier Alonso, quien está en la ciudad de Houston, allá en Texas, en la Unión Americana, en donde hoy también ya en menos de 45 minutos se pone en marcha el Grupo K con el partido entre Portugal con Cristiano Ronaldo, obviamente frente a la República Democrática del Congo. ¿Cómo estás, Javi? Muy buenos días, aquí te saludamos con mucho gusto, Majo, Gabriel y Jorge, para que nos des pues ya los pormenores de, incluso ya se dio a conocer la alineación, la vamos a tratar, pero por lo pronto, ¿cómo están las cosas a 45 minutos de ver a otro de los grandes como es CR7?
1: ¿Qué tal, Jorge? Un gusto saludarte. Escuché bien, dijiste Cristiano Ronaldo.
3: No, oíste mal. No, Ronaldo.
1: Ah, ok, yo dije, ah, caray, ¿no? Con razón no. Todos se me dejaron venir por acá, pero no. Mira, aquí estamos ya en la ciudad de Houston. Me voy a hacer un ladito para que veas cómo es el tránsito de los aficionados, ¿no? Que van llegando. Para sorpresa mía, pues, sí hay muchos aficionados de la selección del Congo que se han dado la vuelta por acá. Están llegando los aficionados, demasiados mexicanos. No te puedo decir, he visto camisetas de León, camisetas de Rayados, obviamente de Tigres, que están aquí cerca de esta ciudad. Gente con el jersey del Real Madrid, en fin. Pero todos coinciden en una cosa, ¿eh? La mayoría de los jerseys coinciden en una cosa. Atrás todos traen el 7 y dicen Ronaldo. Así que bueno, pues el día de hoy comienza el show de El Bicho, Cristiano Ronaldo. Y hay una gran expectativa, por supuesto. Y este estadio, bueno, pues va a ser un lleno. Hay un problema, hubo una tormenta muy fuerte en las horas previas del partido. Por eso la gente está llegando sobre la hora, porque se complicaron un poco las vialidades. Además de que hay un protocolo importante. La tormenta, pues es un ciclón grado 1, de acuerdo a lo que dicen las autoridades por acá. Habían solicitado a la gente que no saliera de sus casas. Y pues ahora todos, mira, el bicho abre mares. Así que bueno, pues la gente ya está lista para llegar a este estadio.
4: Sin albur, ¿no? ¿Qué quisiste decir con que él abre mares? Bueno, no importa. Abrazo grande, Javi.
1: Océanos.
4: Ah, océanos. Una pregunta, ay, Dios mío. Porque digo, más allá de que el estadio es un estadio techado y no habrá problema para los espectadores, si el ciclón siguiera, pendiente o presente en esa ciudad, ¿hay chance de que se suspenda el partido por la posibilidad de no evacuar a la gente? Porque se estaba manejando esa información.
1: No, por ahora no, ya la verdad, ya va a ser más difícil regresarlos a su casa.

0: estos últimos minutos.
1: Sí, de acuerdo, ¿no? Ahora sí en bloque bajo el cuadro de República Democrática del Congo y un cuadro portugués que tratará de activar al máximo a Cristiano, ¿no? Ya comentaba David Fragoso la manera de aprovechar ese espacio entre los laterales y los centrales por cada costado. Es donde ha pecado, donde ha flaqueado el Congo.
0: Últimos instantes, acerca Portugal, atención, viene el centro y en el fondo recuesta bien el guardameta ante un misil que venía untado al terreno en el servicio desde la izquierda. Se queda con ese balón el portero Ensao, le roba la oportunidad a los portugueses que después, cuando van a defender, cometen una infracción. Vuela una tarjeta amarilla que es para Nelson Semedo. Rompió avance que prometía para el Congo, le cometió falta a Joan Wissa. Tarjeta amarilla para Semedo.
1: Sí, de acuerdo, ¿no? Que lo toma por la espalda cuando ya le había ganado en el recorrido pasando el medio campo. Estira el brazo izquierdo, lo jala ligeramente por la espalda y se va al césped el ofensivo del Newcastle que metió el empate, que al momento tiene esto 1-1.
2: Oye, recordar que hoy se cierra el grupo K en la noche en el Estadio Ciudad de México con Colombia y Uzbekistán.
1: Qué fiesta de los colombianos en nuestro país,
2: En el Ángel ayer.
1: Espectacular.
2: Sí.
0: Se va a poner bueno eso, Gran ambiente con los colombianos que la están viviendo de una manera muy intensa, muy alegre. El balón ya se mueve, tres cuartos del terreno, se pedía una falta, el árbitro dice que no hay, atención, mandan a correr por la banda de la derecha, con Seisao sale, viene el guardameta, con la cabeza, alejándose de su área, pero leyendo bien la acción en Sao, el guardameta del Congo, le roba otra oportunidad a los portugueses, y ahora el Congo ataca, atención, busca la ventaja, es buena acercándose.
1: Ya con crema,
0: ¿Qué pasó?
1: Ya con crema, el taconazo y todo, cuando estamos en el momento más crítico, Bacambu.
0: Sí, le ponen lo suyo, le ponen un aderezo especial al juego. Los africanos tuvieron que tocar para atrás, se perdió la sorpresa. El balón va hacia los pies del guardameta en Sau. Otra vez, que ahora revienta la pelota desde el fondo. Va hasta el otro costado, hasta la otra área, donde está Diogo Costa. Dando indicaciones, ambos técnicos muy cerca de la cancha, prácticamente se quieren meter a ella, son los últimos instantes. Damas y caballeros, aquí vamos. Está corriendo el último minuto de juego en el tiempo reglamentario. Falta lo que se agregue. Esto sigue 1-1. Portugal con la pelota. Fuera del área le quería pegar con Seisao. Le roban la oportunidad. Todavía rescata el balón Portugal. Viene el centro buscando ahí arriba. Un reglamentario. Falta lo que se agregue. Esto sigue 1-1. Portugal con la pelota. Fuera del área le quería pegar con Seisao. Le roban la oportunidad. Todavía rescata el balón Portugal. Viene el centro buscando ahí arriba. Un remate. Viene servicio. Cristiano buscaba el remate. La pelota pasa. Solamente alcanzó a peinarle el bicho. Le cae a Rafa Leão. Suspenso aquí en Houston. Cerca del área Portugal. Hay un desvío defensivo. El balón sale del terreno de juego. Es movimiento lateral para el Congo. Y ahí pegadito a la banda donde está la banca de Portugal. Se armaron los empujones, Gus.
1: Sí, de acuerdo, ¿no? Charles Pickle se mete algunos empujones con alguien de la banca de Portugal que incluso traen ya la casaca. Obviamente no pasa mayores, te dejo.
0: Atención, falta, dice el árbitro. Frenó una jugada que prometía Renato Veiga y le sacan tarjeta amarilla.
2: Si no lo hacía, finalmente creo que fue Tomás Araujo.
0: Sí.
2: Si no lo hacía, se iba con campo libre Joan Wissa, Una vez más.
0: Sí, sí. Le dieron la pelota, la jugó muy bien Joan Wissa, hizo un autopase muy bueno, ya se enfilaba hacia la portería enemiga y de milagro esto no es roja,
2: Sí, la baja de inglesita primero Joan Wissa y...
1: Es que lo agarra además del cuello como un gancho, ¿no? Para que no pase hasta peligrosa la acción. Solo porque era rebasando el medio campo, creo que no aplicaría la roja, Si hubiera sido unos metros adelante, podría ser posición manifiesta de gol.
0: Es que considero que era el penúltimo jugador en defensa por parte de Portugal.
2: De acuerdo, todavía cerraba a alguien más en el centro, le daba tiempo para llegar. Creo que por eso la tarjeta amarilla nada más.
0: Damas y caballeros, de los cinco que se agregaron, restan 2.5. ¿Qué dicen ustedes? ¿Se mueve esto, sí o no? Estamos 1-1. Pone ya en circulación la pelota el equipo del Congo. Cerca de llegar al 93. El balón ya lo perdieron en sector defensivo. La tiene Portugal. Se meten algunos problemas. Finalmente, João Cancelo resuelve reventando la pelota, estrellándosela al rival para conseguir que salga de la cancha y mueva a Portugal. Ya aquí va.

0: vamos, arrancan los portugueses desde su propio terreno, aprieta el acelerador, mete segunda, tercera velocidad, Nelson Semedo, después se frena, cruzando el medio campo, tiene que tocar para atrás porque está bien parado el equipo de Congo. Para ellos sería un punto histórico, sería la primera vez que en una Copa del Mundo suman un puntito. Nosotros siendo testigos de esta historia a través de Cadena W, ya de las últimas, el balón la tiene, lo tiene Semedo, busca pasar entre dos, por la banda lo consigue, va a línea final, atención, va a tener tiro de esquina, gran jugada de Semedo, termina en córner este asunto.
1: Y terminará dramático porque esto le queda un minutito con 10 segundos, vendrá el córner y un Cristiano Ronaldo en el área que pide a gritos la pelota, levanta la mano, hace señas que nadie entiende.
0: La pide Cristiano, casi casi está dentro de la portería jugando ahí en la raya de cal. Vendrá el centro a continuación. Ahí está el servicio. El guardameta salió muy bien.
1: Y en vez de buscar el contragolpe, se queda con la bola, se lanza al césped. Creí que iba a dar para más, ¿eh?
0: Oye, lo que he notado, David, de este Passing Sao, el guardameta del Congo, es que sabe salir de forma espectacular. Ahora voy contigo porque mueve la pelota a Portugal. Pero tocó mal el esférico Bruno Fernández. Le abre la puerta al Congo. Pasa entre dos John Wissa. Sigue el hombre del Newcastle, el hombre del gol en este partido. Va por un tercero y se la robaron. Se la robaron finalmente. El balón sale de la cancha. Será para el Congo.
2: Totalmente, todos han estado por nota, en la República Democrática del Congo, entendiendo perfecto su contexto, sin res-

Buenas tardes, qué gusto saludarles en este espacio de informativo NTR. En estos días de Mundial hemos tenido algunas interrupciones de nuestro espacio informativo debido a la transmisión de los partidos de fútbol, momentos en los que se disfruta que México sea una de las sedes, además de la posibilidad de escuchar de manera directa a través de W los partidos, las transmisiones de los partidos. Así que hoy reanudamos este espacio informativo. Estaremos con ustedes desde este momento y hasta las 3 de la tarde, así que agradecemos que nos acompañen y empezamos, como siempre, haciendo un resumen de algunos de los temas que abordaremos a lo largo de este espacio informativo. Deja el temporal 2026 la primera víctima mortal, mientras autoridades estatales mantienen la evaluación de daños en diversos municipios afectados por las recientes tormentas. Supera Jalisco los 7 millones de usuarios de Internet, pero se queda atrás frente a 12 estados del país. De acuerdo con la encuesta más reciente del INEGI, 88.5% de los jaliscienses ya utilizan la red. El empresario Jaime Moreno Cardeña, señalado por las autoridades estatales como uno de los presuntos responsables del fraude relacionado con las villas panamericanas y el Fondo Jalisco de Fomento Empresarial, fue detenido en Texas por agentes del Servicio de Inmigración y Control de Aduanas de Estados Unidos, ICE. La captura ocurrió en la ciudad de Conroy, donde actualmente permanece bajo custodia en un centro de procesamiento migratorio. Preparan operativo autoridades de Jalisco para contribuir al orden, la movilidad y la seguridad durante el partido de este jueves 18 de junio en el Estadio Guadalajara entre la selección mexicana y la de Corea del Sur en el marco del Mundial de Fútbol. Preparan colectivos, organizaciones sociales y agrupaciones civiles al menos 5 manifestaciones para visibilizar distintas demandas sociales. De acuerdo con información preliminar, las protestas se realizarán en diferentes puntos este jueves para aprovechar el partido entre las selecciones de México y Corea del Sur. A través de la Agencia Estatal de Entretenimiento, el gobierno de Jalisco asignó 33.8 millones de pesos exclusivamente a la logística y producción de 2 conciertos en la Glorieta de la Minerva para el Festival Arriba Jalisco en el marco del Mundial. Según la licitación pública local 265 diagonal 2-2026 emitida el 25 de mayo, este monto cubre el servicio integral del escenario, por lo que los honorarios de los artistas musicales representarán un gasto independiente. Alistan operativo para el concierto que ofrecerá el grupo Maná en la Glorieta de la Minerva esta noche, al que se prevé la asistencia de unas 150 mil personas. Investigan autoridades de Jalisco el paradero de la Copa del Mundo, elaborada con figuras de Lego, que desapareció la noche del viernes del stand del FanFest de la Plaza de la Liberación en Guadalajara. Según la página oficial de Lego, fabricante del producto, la Copa del Torneo Armable tiene un costo de 4.799 pesos. Pese a la gran afluencia de personas en el FanFest, la falta de publicidad mantiene semivacío el corredor gastronómico Sabores Tapatíos en la explanada del santuario. Comerciantes de la zona aseguran que los visitantes no llegan hasta su punto por falta de información. Ante la inestabilidad de las ventas y los bajos ingresos iniciales, algunos locatarios ya optaron por abandonar el espacio. El gobernador Pablo Lemus confirmó la suspensión de clases para mañana por el partido entre México y Corea en el Mundial de Fútbol. El secretario de Educación en el estado, Juan Carlos Flores Miramontes, dijo que el día de asueto representa que 1.600.000 estudiantes y 80.000 docentes permanezcan en sus hogares con el cierre de 9.000 escuelas. Aseguró que esta medida no afecta el cumplimiento del calendario y los contenidos programados. Acumula Jalisco rezago de 51% en los asuntos radicados en juzgados laborales desde 2020, aunque al mismo tiempo figura entre las entidades con más casos concluidos y la infraestructura judicial más amplia de México. Según los reportes más recientes del INEGI, el

0: El transporte masivo en el área metropolitana de Guadalajara gana terreno durante el mes de abril. El número de viajes en este medio creció 6.6% en comparación con el periodo anterior. Llega al Congreso del Estado la iniciativa para eliminar el cobro adicional en bicicletas eléctricas del programa Mi Bici. Lanzan convocatoria para mural sobre acceso a la información de las mujeres. El gobierno de Guadalajara y el Centro Carter lanzaron una convocatoria pública para seleccionar a la persona, artista o colectivo que realizará un mural como parte de la campaña internacional Informando a las Mujeres, Transformando Vidas. En la colonia Mesa Colorada Oriente, la búsqueda de desaparecidos se cruza con la crisis de salud. María de Jesús Solís y Ana Duarte buscan a sus hijos desde 2020. Ellas forman parte de las 9,000 personas sin seguridad social en la zona. Sin recursos, tienen que pagar consultas y medicinas particulares para sobrevivir y seguir buscando. Locatarios del Mercado Corona reciben con escepticismo la remodelación que costó 23 millones de pesos realizada por el gobierno de Guadalajara. Aunque el sector comercial reconoce las mejoras estructurales, advierten que los trabajos no resuelven de fondo los problemas más graves del espacio, tales como la inseguridad, el descuido de las instalaciones y el poco flujo de compradores. Entre julio y agosto podría definirse la nueva presidencia del Instituto Electoral después de la renuncia de la todavía titular Paula Ramírez. Consejeros del Instituto Electoral respaldan la transición institucional tras la renuncia de la presidenta Paula Ramírez. El partido Morena mantiene señalamientos sobre la elección de 2024 y pide la intervención del Instituto Nacional Electoral en el nombramiento de quien encabezará al Instituto Local para la próxima elección. Durante una reunión que congregó a cerca de 200 integrantes, el Foro Plural Jalisco expresó preocupación por la posibilidad de que Morena concentre en la entidad el poder político que actualmente ejerce a nivel federal y llamó a fortalecer la participación ciudadana y la construcción de acuerdos entre distintos sectores sociales y políticos. Por un socavón hay fallas en suministro de agua potable en 18 colonias. El Sistema Intermunicipal de los Servicios de Agua Potable y Alcantarillado informó que la infraestructura dañada en el nuevo socavón que se abrió sobre la avenida López Mateos afecta directamente a 18 colonias con baja presión o corte del suministro de agua potable. Prevén que sean 5 días con la afectación. Autoridades señalaron que la empresa constructora que realiza obras en las inmediaciones asumiría la responsabilidad de la reparación, aunque personal del CEAPA y del ayuntamiento también participan en los trabajos. Para que ninguna mujer tenga que interrumpir su proceso legal o regresar con su agresor por no contar con recursos para transporte, medicamentos, vestimenta, educación o trámites legales, la Red Centro de Justicia para Mujeres del Estado de Jalisco anunció las reglas de operación del programa para la atención especializada de necesidades complementarias. Para el ejercicio 2026, el programa dispone de una bolsa presupuestal de 10.015.000 pesos con la meta de beneficiar a 1.085 mujeres, así como a sus hijas e hijos en los 5 centros de justicia para las mujeres que hay en el estado. Asegura la presidenta Claudia Sheinbaum que la Coordinadora Nacional de Trabajadores de la Educación ya no tiene la fuerza de antes y ya solo tienen representación en Oaxaca, Chiapas y Zacatecas, en tanto que en la Ciudad de México ni siquiera ganaron las elecciones. Dijo que por ello irán a los estados donde se pueden ver un montón de temas y cuestionó qué sentido tiene la marcha y que quieran hablar con ella cuando tanto la Secretaría de Gobernación como el Secretario de Educación y el director del ISSSTE tienen la representación para atender la agenda que inquieta a los maestros. Al cumplir 17 días de paro, la Coordinadora Nacional de Trabajadores de la Educación realiza este miércoles una movilización en las inmediaciones del Estadio Ciudad de México, la Alcaldía de Tlalpan, como parte de su jornada de presión para exigir atención al pliego petitorio. Los maestros disidentes mantienen además el plantón en el Zócalo de la Ciudad de México y advierten que continuarán con las movilizaciones hasta obtener una respuesta a sus demandas. Celebra la presidenta Claudia Sheinbaum la reducción de 47% en el índice de homicidios dolosos en el país. Aseguró que esto es resultado de la estrategia de su administración en contra de la violencia y la inseguridad. Puntualizó que son 39 homicidios menos cada día que los registrados en septiembre de 2024. Asegura la directora de la Comisión Federal de Electricidad, Emilia Calleja, que en 2028 se alcanzará la electrificación de 99.9% del territorio nacional. Dijo que electrificarán las 8.247 localidades que hay pendientes, las regiones que durante años fueron excluidas del desarrollo. Agregó que para alcanzar esta meta habrá una inversión de 21.377 millones de pesos y un plan escalonado, el cual se estará realizando de manera progresiva en todas las regiones del país. Revela el secretario de Seguridad y Protección Ciudadana, Omar García Harfuch, que Nemesio Ceguera Cervantes, alias El Mencho, mantenía una alianza con la facción de los Chapitos, a la que brindaba apoyo financiero y de personal. Durante la conferencia de prensa matutina en Palacio Nacional ayer, el funcionario explicó que el líder del cártel Jalisco Nueva Generación era el principal enlace con este grupo del cártel de Sinaloa y aseguró que hasta ahora las autoridades no tienen indicios de que esta relación continúe tras su muerte. Desde el G7, el presidente de Estados Unidos, Donald Trump, dijo que la presidenta de México, Claudia Sheinbaum, es una mujer muy buena, pero muy asustadiza, que perdió el control del país y que desde hace mucho son los cárteles los que realmente gobiernan a México y por eso, dijo, tendrán que enfocarse más en este país. Difunde Estados Unidos el texto completo del acuerdo al que llegó con Irán, que busca poner fin a la guerra y desbloquear el paso en el estrecho de Hormuz. El memorando de entendimiento tiene 14 puntos. Estos son algunos de los temas que abordaremos a lo largo de este espacio informativo. Los invitamos para que nos acompañen. Ya lo saben, desde este momento y hasta las 3 de la tarde. La temperatura en Guadalajara es ya de 27 grados centígrados, que es además la máxima que tendremos este día. Tenemos un mediodía ya nublado. De hecho, hay previsiones de lluvia a partir de las 4 de la tarde. La mínima que tuvimos esta mañana fue de 18 grados centígrados. Y bueno, debido a estos días lluviosos, tenemos buena calidad del aire en la zona metropolitana de Guadalajara, según los reportes de la Secretaría de Medio Ambiente y Desarrollo Territorial. Es la 1:44 PM. Vamos a ir a nuestra primera pausa. Regresamos con toda la información que esta tarde tenemos para ustedes.
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3: Estamos de regreso y vamos a la línea telefónica con mi compañero Lauro Rodríguez. Él hoy en nuestra edición impresa nos presenta una revisión del acceso de los jaliscienses a internet. 88.5% de quienes viven en esta entidad ya utilizan la red. Lauro, ¿cómo estás? Muy buenas tardes.
4: Hola, ¿qué tal? Muy buenas tardes, un saludo con mucho gusto a ti y a todo el auditorio que nos acompaña en Informativo NTR. Te platico que el día de ayer el INEGI publicó los resultados de la Encuesta Nacional sobre Disponibilidad y Uso de Tecnologías de la Información en los Hogares, con datos de 2025. Ya se indica que en Jalisco el 88.5% de la población mayor de 6 años de edad utiliza internet. La evolución del uso de internet en Jalisco indica un crecimiento en los últimos años, al pasar del 66% de la población usuaria de internet en 2015 al 88.5%. En números absolutos, Jalisco pasó de tener 4.7 millones de personas usuarias de internet en 2015 a tener 7.26 millones en 2025. A pesar del aumento y de que Jalisco, en números absolutos, en cantidad total de personas que utiliza internet, es tercero a nivel nacional, pues al considerar el porcentaje de utilización de la red respecto a la población total de Jalisco, sí tiene un rezago en comparación con 12 entidades federativas. Es decir, ha habido avance en Jalisco en cuanto al acceso a internet, pero siguen existiendo brechas y hay un alto porcentaje comparado con otras entidades federativas que no usa internet, ya sea porque no tiene acceso o porque sigue existiendo una brecha en digital también en otros sentidos. Por ejemplo, Nuevo León lidera en este indicador, ya que el 93.9% de su población utiliza internet. Si comparamos esto con el porcentaje de Jalisco, pues el porcentaje de Nuevo León es pues más elevado, mucho más alto que el de nuestra entidad. También destacan estados como Baja California, Quintana Roo, Ciudad de México y Aguascalientes, con porcentajes superiores al 90% de su población mayor de 6 años que utiliza internet. En contraste, las entidades federativas con menor uso de internet son Chiapas y también Oaxaca. Según los resultados de la encuesta, la mayoría de las y los jaliscienses utiliza internet para entretenimiento, ya que el 91.7% de quienes son usuarios lo usa con ese fin. Le sigue el ramo de las comunicaciones con el 91%. Otros usos incluyen buscar información, acceder a redes sociales, apoyar capacitación o educación, acceder a contenidos audiovisuales y también actividades laborales. Como lo comentábamos, en Jalisco sigue existiendo una brecha digital. Poco más del 11% de la población en el estado no usa internet. Esto es casi 1 millón de personas. Lo que principalmente se debe a temas relacionados directamente con la brecha digital, ya sea porque la persona no sabe usar internet o porque no tiene acceso a él. Los datos muestran que más de 500,000 de personas, que representan el 62% de quienes no utilizan internet, tienen como barrera que no saben utilizarlo. Por otro lado, casi el 10% de la población que no utiliza internet no lo utiliza porque no tiene acceso a él. Es el reporte.
3: Oye, Lauro, y bueno, nada más hay que recordar que los compromisos de la administración pasada sobre la conectividad costaron muchos millones de pesos.
4: Hay que recordar, como bien lo describes, que implementó el programa de la Red Jalisco, por ejemplo, en la administración pasada, que como bien lo describes, sigue costando muchos millones de pesos. Incluso hasta se creó un nuevo organismo para operar esta en Red Jalisco, con el objetivo de eliminar esta brecha en cuanto a temas de acceso a internet. Sin embargo, no se consiguió esta situación. Si bien no se compara el porcentaje de acceso a internet que hay actualmente con el que había en 2015, que es lo que comentamos, en comparación con 2024, por ejemplo, se avanzó apenas en un punto porcentual. Pasó de Jalisco del 87 al 88% de población mayor de 6 años usuaria de internet. En cambio, por ejemplo, Nuevo León tuvo un incremento superior a los 5 puntos porcentuales. Es decir, esa entidad federativa en ese caso Nuevo León sí tuvo un avance en los últimos años, el más reciente, no solo comparando 2015 con 2025, en cuanto al acceso al internet para su población en Jalisco no se tuvo ese avance, a pesar de este programa que inició la pasada administración, que es pues la Red Jalisco, que sigue pues activo al día de hoy.
3: Lauro, gracias y buenas tardes.
4: Buenas tardes, quedamos pendientes.
3: Muchas gracias a Lauro Rodríguez. Y bueno, como cada año, tristemente, con la llegada de las lluvias también en Jalisco, empieza un conteo que no nos gusta, que es el de muertes. Y bueno, ya se registró en estas primeras lluvias la primera víctima del temporal. David González Jáuregui está en la línea telefónica y nos tiene los detalles. David, ¿cómo estás? Muy buenas tardes.
5: Sonia, buenas tardes, amigos del auditorio. Como tú bien lo comentas, se registró la primera víctima mortal relacionada con las precipitaciones, mientras autoridades estatales mantienen la evaluación de daños en diversos municipios. El director de Protección Civil Jalisco, Sergio Ramírez López, informó que el cuerpo de la víctima fue localizado recientemente en la zona de El Paso de Guadalupe, esto en los límites de Zapopan y Tlacoacán del Río, y corresponde al hombre que había sido reportado como desaparecido días atrás, luego de ser arrastrado por el agua de un canal donde estaba sentado ingiriendo bebidas alcohólicas. El hombre estaba en ese lugar cuando fue sorprendido por la creciente y los amigos y familiares ya no lo pudieron encontrar. Se realizaron los trabajos de búsqueda y fue así como lo localizaron y fue identificado por la familia debido algunos rastros específicos con los que contaba la víctima. Se recuerda que en el temporal del 2025 se cerró con 19 personas fallecidas y dos desaparecidas hasta el momento. En cuanto a las afectaciones por lluvias, el director de Protección Civil también informó que los municipios de Tlaquepaque, El Salto, Tuxpan y Tequila han reportado daños en las últimas lluvias que han caído en esos lugares, pero no han solicitado declaratoria de emergencia. Hasta el momento, únicamente los municipios de Mezquitic, Bolaños y San Gabriel han solicitado apoyo a través del Fondo Estatal de Desastres Naturales. En estos municipios se informa de al menos 70 viviendas afectadas, pero será ya después de la validación técnica que se pueda determinar un número real de inmuebles dañados por las precipitaciones que han caído en los últimos días, Sonia.
3: Muchas gracias, David, y buenas tardes.
5: Buenas tardes.
3: Gracias a David González Jáuregui. Vamos a ir a más información. Ya está lista mi compañera Nancy Ángel, quien nos informa sobre las protestas que están previstas para mañana, aprovechando que los ojos del mundo están puestos en Guadalajara y que se llevará a cabo el partido de fútbol entre las selecciones de México y Corea. Nancy, ¿cómo estás? Qué gusto saludarte. Muy buenas tardes.
6: Estimada Sonia, audiencia, ¿qué tal? Muy buenas tardes, al contrario, el gusto es mío. Y bien ya lo mencionas, mañana se tiene previsto este partido México y Corea correspondiente al Mundial 2026. Y pues en este marco de actividades colectivas, organizaciones sociales y agrupaciones civiles preparan ya diversas manifestaciones para visibilizar las distintas demandas sociales que existen en Jalisco. De acuerdo con información preliminar hasta el momento, ya son 5 acciones de protestas en distintos puntos de la ciudad. Una de las movilizaciones será encabezada por integrantes del colectivo Luz de Esperanza y familiares de personas desaparecidas que provendrán de la Ciudad de México. Esta constará de una marcha pacífica que partirá del exconvento del Carmen hacia la Catedral Metropolitana y será a partir de la 1:00 p.m. Posteriormente se llevará a cabo una cascarita mundialista por la memoria de las personas desaparecidas. También posteriormente a partir de las 3:00 p.m. y bajo el lema Tarjeta Roja para Jalisco, madres separadas de sus hijas e hijos, madres víctimas de violencia vicaria, madres, hermanas e hijas buscadoras, así como familias víctimas de feminicidio, mujeres defensoras y activistas, maestras feministas víctimas de violencia machista, también mujeres periodistas y sobrevivientes o víctimas de trata, realizarán un picnic mundialista y una concentración pacífica frente a la Catedral de Guadalajara. otra concentración también será realizada por integrantes de Guerreros Buscadores de Jalisco, y esta manifestación pacífica se llevará a cabo frente a la fuente de la Catedral de Guadalajara en punto de las 4 de la tarde. Asimismo, la Asamblea Popular Jalisco prevé llevar a cabo un mitin antimundialista a partir de las 5 de la tarde en el Centro Cultural Universitario. También se tiene programado un mitin por parte de integrantes de la Coordinadora Nacional de Trabajadores de la Educación. Sin embargo, hasta el momento la coordinadora no ha dado detalles de los horarios de la actividad. Y también, de manera preliminar, hace algunos momentos se dio a conocer que se tiene prevista una manifestación también frente a la estación del macro periférico más cercana al estadio, que se llevará a cabo este partido. Sin embargo, hasta el momento no se ha confirmado. Las otras 5, pues sí ya tienen confirmación y convocatoria a la ciudadanía. Parte del reporte hasta el momento.
3: Nancy, bueno, además hoy se llevará a cabo este macroconcierto en la zona de la Minerva con el grupo Maná, al que, bueno, ya desde esta mañana, de hecho, empezaron a llegar los asistentes.
6: Así es, Sonia, audiencia, y ya bien lo mencionas, ya hay una fila para entrar a este recinto y se tiene una expectativa de entre 120 y 150 mil asistentes. Esta mañana también las autoridades del gobierno de Jalisco, el gobierno de Guadalajara y el comité organizador de la FIFA anunciaron un operativo especial de seguridad, movilidad y protección civil para el concierto gratuito que ofrecerá Maná, y será a partir de las 9 de la noche. Sin embargo, pues ya desde antes de mediodía se tenían estas filas para un evento que ya fue considerado histórico por ser la primera presentación masiva gratuita en un espacio emblemático como es la Minerva. Los accesos, dio a conocer el gobierno, pues comenzaron a partir de las 12 del día, y para el concierto informaron las autoridades se contará con un estado de fuerza cercano a los 1,000 elementos que estarán integrados por personal de la Guardia Nacional, Policía Estatal, Policía Vial, Policía de Guadalajara, Protección Civil y Seguridad Privada. La Secretaría de Transporte informó que 19 rutas de transporte público modificarán temporalmente sus recorridos debido a los cierres viales en torno a la Minerva. Las rutas afectadas utilizarán vías alternas como Avenida México, Avenida La Paz y Avenida de las Américas, mientras que el servicio de transporte se extenderá también su operación hasta la medianoche para facilitar el retorno de quienes asistan. Entre las rutas con modificaciones se encuentran las complementarias 74, 79, 104, 109, 110, 121, la 123, 124 y 140, así como las troncales 18 y el sistema López Mateos, y las rutas alimentadoras 1 y 3 del tren ligero. También se dio a conocer que por parte de la Secretaría de Transporte que se colocaron algunas lonas para que las personas usuarias conozcan estas modificaciones. El acceso principal al evento, se dio a conocer, se ubicará únicamente en la zona de los Arcos de Guadalajara, donde se instalarán filtros de revisión. Entre los objetos prohibidos se encuentran sombrillas, carriolas, botellas de vidrio o cualquier artículo considerado peligroso o contundente. Además, el DIF Guadalajara dio a conocer que instalará 5 módulos de atención para apoyar en caso de menores extraviados y orientación al público, y en materia de salud se dispondrá de 30 elementos médicos, 3 ambulancias de urgencias básicas, 1 unidad ligera, y también se contará con personal del sistema de atención médica de urgencias. Y también se dio a conocer que se habilitarán 6 puntos de hidratación dentro del perímetro del evento. Sin embargo, estos puntos de hidratación sí tendrán costo para el público. La organización informó que el montaje también contempla al menos 16 pantallas de gran formato y un sistema de audio para la cobertura de todo el evento. Esto parte de los detalles que ha dado a conocer el gobierno.
3: Muchas gracias, Nancy. Buenas tardes.
6: Al contrario, gracias. Buenas tardes.
3: Gracias a Nancy Ángel. Bueno, pues ahí están los detalles por si usted todavía tiene planeado acudir a la Minerva. Nosotros hacemos una pausa. Despedimos nuestra transmisión en el 95.9 de FM Vox, pero continuamos en el 1010 de AM W Radio.
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8: Estamos de regreso, vamos a la colaboración de esta semana de Juan La Rosa Fuentes.
9: En política, las imágenes siempre han sido fundamentales para analizar las relaciones de poder y comprender una coyuntura histórica. El Mundial de Fútbol nos ofrece un caso particularmente elocuente, la decisión de la presidenta Claudia Sheinbaum de no asistir a la ceremonia inaugural. Por una parte, hay un análisis de la no imagen, es decir, de la ausencia de la presidenta en el estadio. Esa ausencia habla de un momento histórico muy particular. En otro contexto, cuando las relaciones internacionales y geopolíticas no atravesaban momentos tan convulsos como los actuales, habría sido perfectamente posible e incluso deseable que los presidentes de los tres países organizadores del Mundial, Canadá, Estados Unidos y México, asistieran juntos a la inauguración. Hace apenas 3 décadas, cuando se consolidaba la arquitectura neoliberal sustentada en los tratados de libre comercio, una fotografía de los tres mandatarios saludándose en un palco habría tenido un enorme valor simbólico. Habría representado integración regional, cooperación económica y una visión de futuro. Los tres amigos les decían: hoy la situación es distinta. Los tres países atraviesan tensiones importantes. Se negocia intensamente la continuidad de acuerdos comerciales y el presidente Trump ha mantenido una política de confrontación constante hacia Canadá y México. En ese contexto, la ausencia de Sheinbaum y sus homólogos comunica la distancia política existente entre los gobiernos. Pero la no fotografía admite otra lectura. Desde una perspectiva más crítica hacia el gobierno, también puede interpretarse como una forma de evitar una situación políticamente riesgosa. La memoria colectiva mexicana conserva el recuerdo de Miguel de la Madrid siendo abucheado durante la inauguración del Mundial de 1986 y en el contexto actual, marcado por incertidumbres económicas, problemas de seguridad y diversas tensiones sociales, era esperable una reacción similar. Frente a la no imagen del estadio apareció otra imagen. La presidenta acudió a uno de los fanfest organizados en la Ciudad de México y realizó una ronda de medios en la que dejó clara su posición. Señaló que no necesitaba codearse con las élites políticas y criticó el elevado costo de los boletos, argumentando que el Mundial se había convertido en un evento inaccesible para buena parte de la población. La imagen estaba dirigida a otro público. No buscaba comunicar cercanía con líderes internacionales. Su intención era reforzar un vínculo con las bases sociales y políticas de la Cuarta Transformación. En ella aparecía una presidenta cercana a la gente y distante de las élites políticas y económicas. Una imagen y una no imagen, una presencia y una ausencia, ambas comunican, ambas permiten observar las tensiones de nuestro tiempo y ambas nos recuerdan que, en política, incluso aquello que no ocurre puede convertirse en un mensaje poderoso. Esta es una producción de Juan La Rosa para el informativo NTR Radio. Si quieres leer esta colaboración en formato escrito, visita la página www.juan-mediolarosa.com. Hasta la próxima.
8: Muchas gracias a Juan La Rosa Fuentes, académico del ITESO. Y bueno, el Mundial sigue costándonos a los jaliscienses millones y millones de pesos. A través de la Agencia Estatal de Entretenimiento, el gobierno de Jalisco asignó casi 40 millones de pesos para los conciertos del llamado Festival Arriba Jalisco, que se llevará a cabo allí en la Glorieta de la Minerva. Los detalles los tiene Lauro Rodríguez. Lauro, adelante, te escuchamos.
0: Hola, ¿qué tal? Muy buenas tardes. Les saludo nuevamente con mucho gusto a ti y a todos los auditorios que nos acompañan en el informativo NTR. Como lo escribes, solo la logística para que se puedan desarrollar dos conciertos en la Glorieta La Minerva de Guadalajara costó 33.8 millones de pesos, eso sin contemplar los pagos a los artistas que se presentarán en el marco del Mundial y dentro del evento llamado Arriba Jalisco. El gobierno de Jalisco, a través de la Agencia Estatal de Entretenimiento, lanzó el 25 de mayo la licitación pública local 265/2026 para la contratación de un servicio integral de escenario para el evento Arriba Jalisco en la Glorieta Minerva. El 9 de junio se emitió el fallo en favor del único licitante que participó, que es la empresa logística organizacional para la integración de eventos, que hay que mencionar que fue una licitación pública local. Sin embargo, esta empresa es de la Ciudad de México, no es de Jalisco. Entonces, a pesar de que no hubo una licitación pública nacional, participó una empresa de la Ciudad de México y esta es la que se contrató. Se le contrató por un monto de 33.87 millones de pesos con IVA incluido. Según el anexo 2 incluido en el fallo, el servicio contratado incluye 23 conceptos que debe realizar y o cumplir como parte del contrato de esta empresa. En el tema operativo se le pide, entre otras cosas, que el montaje del escenario y todos los requerimientos debe iniciar desde el 12 de junio y que el desmontaje será el 27 de este mismo mes. También se especifica que los días de los conciertos son el 17 de junio, es decir, hoy, y corresponde a la presentación de Maná, y el otro será el 25 de junio, que corresponde a la presentación de Alejandro Fernández. Este costo no incluye los pagos para estos artistas. Para ambas presentaciones se le contrató a la empresa la instalación de un escenario principal equipado con audio, iluminación, video, pantallas, camerinos, backstage, en vallas y áreas técnicas diferenciadas de acuerdo a las necesidades de cada artista. Además de la contratación para los conciertos de la Minerva, el gobierno de Jalisco también contrató a otra empresa para la logística y en este caso también para la subcontratación de un artista para presentarse en el Auditorio Benito Juárez. La contratación se dio por medio de la licitación pública local 266/2026 para un servicio integral para la implementación y operación de zona de visualización masiva de contenidos activos. Aunque aún no está publicado el fallo en el portal de compras gubernamentales, por medio del acta de presentación de propuesta, se detecta que la participación de un único licitante, High Experiencias, empresa que cobra 34.4 millones de pesos por ese servicio. NTR publicó anteriormente que las actividades del Fan Festival Guadalajara en Plaza de la Liberación costaron 300 millones de pesos. Por lo tanto, la suma de los eventos en esas tres sedes en DAM de momento y sin contar la contratación de Maná y Alejandro Fernández, más de 368 millones de pesos en eventos relacionados con el tema del Mundial y para temas de entretenimiento. Es el reporte.
8: Muchas gracias, Lauro. Y bueno, también nos tenías información relacionada con el operativo que hay en torno al partido entre las selecciones de México y Corea para este jueves.
0: Así es, en el día de hoy el secretario general de gobierno, Salvador Zamora Zamora, habló acerca del operativo que se está desarrollando ya desde el día de ayer, que llegó la selección mexicana a Guadalajara para este partido que será el día de mañana en contra de la selección mexicana y Corea del Sur como parte de la Mundial de este año y que se estará disputando en el Estadio Guadalajara. Con este operativo tiene el objetivo de reducir desplazamientos, facilitar la movilidad urbana y permitir una mejor operación de los servicios. Todas estas actividades administrativas, todas las actividades administrativas del gobierno del estado se van a desarrollar a distancia. Aunque el gobernador Pablo Lemus Navarro había anunciado el día de antier una suspensión de clases para, en ese sentido, el sector educativo de Jalisco, y había dicho que, en ese caso, el gobierno del estado sí trabajaría de manera normal. Ya el día de hoy, el secretario general de gobierno mencionó que no, al igual que ocurrió el 11 de junio, todas las instancias del gobierno del estado estarán trabajando a distancia, harán home office. En este sentido, además de esto, el secretario mencionó que el gobierno del estado también envió un exhorto a las empresas, comercios y centros de trabajo de la iniciativa privada para que en medida de lo posible también implementen esquemas de trabajo a distancia. principalmente en los municipios donde habrá actividades relacionadas con el Mundial de Fútbol de este año. Esto para contribuir a disminuir la carga vehicular y favorecer una mejor movilidad. El funcionario recordó que días pasados el gobernador pues anunció la suspensión de clases no solo para el área metropolitana de Guadalajara, como estaba ideado en un inicio, sino para todo el estado de Jalisco. El día de mañana, el gobernador en su momento, en un video en redes sociales, dijo que era por dos motivos: para reducir la movilidad en el área metropolitana de Guadalajara, pero también pues a considerar quién será el primer partido de la selección mexicana como parte de un mundial, a pesar de que Guadalajara ha sido sede de tres ocasiones en la que dispute uno de sus partidos mundialistas en Guadalajara, y que con la finalidad de que todo el estado tenga la oportunidad de ver el partido, se suspenden clases presenciales en todo Jalisco, aunque pues el partido será solo en el estadio Guadalajara, que se encuentra dentro del área metropolitana de Guadalajara. El secretario añadió que se atenderán todas las disposiciones emitidas por la federación y van a trabajar de manera coordinada para garantizar la seguridad, la movilidad y el adecuado desarrollo de este partido. Es el reporte.
8: Gracias, Lauro. Buenas tardes.
0: Buenas tardes, quedamos pendientes.
8: Muchas gracias a Lauro Rodríguez. Y por cierto, siguen las investigaciones de las autoridades de Jalisco para recuperar la Copa del Mundo elaborada con figuras de Lego que desapareció la noche de lunes del stand del FanFest en la Plaza de la Liberación en Guadalajara. Según confirma la página oficial de Lego, fabricante del producto, la Copa del Torneo Armable tiene un costo de 4,799 pesos. El secretario del Ayuntamiento de Guadalajara, Manuel Romo, explicó que del perímetro del FIFA Fan Fest hay un dispositivo robusto por parte de áreas de seguridad privada y que ellos apoyan en vigilar lo que ocurre fuera de este espacio. Dijo que cuando les informaron de la sustracción de la copa, empezó a hacerse la revisión de las cámaras para poder dar con esta figura que se extravió. Bueno, parece que la inseguridad también ha tocado ahí el Fan Fest. Bueno, y pese a la gran afluencia de personas en este Fan Fest, la falta de publicidad mantiene semivacío el corredor gastronómico Sabores Tapatíos que instaló el Ayuntamiento de Guadalajara en la explanada de El Santuario. Ante esto, comerciantes de la zona aseguran que los visitantes no llegan hasta el punto por falta de información, y ante la inestabilidad de las ventas y los bajos ingresos iniciales, algunos locatarios ya optaron por abandonar el espacio. La información nos la presenta Nancy Ángel.
10: Antes instalados en el corredor gastronómico Sabores Tapatíos, habilitados durante el Fan Festival en la explanada del santuario, señalaron que aunque existe afluencia de personas, la promoción del espacio ha sido insuficiente para atraer visitantes desde la zona principal del evento. Locatarios entrevistados coincidieron en que la asistencia varía, lo que generó que algunos puestos optaran por retirarse ante los bajos ingresos obtenidos durante los primeros días. Alicia, quien es encargada de un establecimiento, consideró que uno de los principales problemas es la falta de operación constante de algunos participantes. Según explicó, esta situación genera una percepción de abandono entre las personas visitantes y termina por afectar al resto de las y los comerciantes. Otros participantes reconocieron que las ventas han sido variables, mientras que algunos negocios agotaron mercancías durante jornadas con alta afluencia, otros registraron días con resultados por debajo de las expectativas generadas alrededor del Fan Fest. Marisol, quien es comerciante de la zona, también afirmó que existe paso constante de personas, pero consideró que hace una falta de estrategia para dirigir a las y los asistentes hacia el corredor. Los entrevistados coincidieron en que una mayor señalización y promoción desde el área principal del Fan Fest ayudaría a incrementar la afluencia. Entre las propuestas plantearon colocar anuncios, flechas o referencias visibles que orienten a las y los visitantes hacia el corredor y otros puntos del centro histórico. Este es el reporte.
8: Hacemos una pausa, 2 de la tarde, 15 minutos, regresamos con más información.
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8: Estamos de regreso, vamos a ir a la línea telefónica. Le agradezco a Sergio Chávez Dávalos, presidente municipal de Tonalá, que nos tome una llamada para platicar de todo esto que ha ocurrido en torno al rastro de Tonalá. Alcalde, ¿cómo estás? Qué gusto saludarte, buenas tardes.
18: Gracias, buenas tardes, Sonia Nops, el agradecido soy yo por el espacio. Y sí, para poder platicar de este tema, pues que ya es más político que legal, del APP, del rastro en Tonalá.
8: Claro, podríamos comenzar, si quieres, por el final, que es tu decisión de dar por terminado el proyecto.
18: Sí, yo en mi decisión personal, yo para hacerlo legal esta decisión que se termine, necesito que en la siguiente sesión de ayuntamiento los regidores aprueben un tema legal, que es mandar la aprobación de pedirle al Congreso del Estado retire el punto de la posible autorización del APP del rastro, que ahorita en estos momentos está ya votado a favor en la Comisión de Hacienda para dar por terminado. Repito, es una decisión mía, estaré platicando con los regidores cuál es su visión y su postura a este tema, si le seguimos o ya cambiamos el recurso a otra obra.
8: Claro, que el contexto ahora de esta decisión es los cuestionamientos que hay en torno a la empresa que llevaría a cabo esta inversión público-privada, en donde se relaciona a tus hermanos por haber formado parte de la empresa cuando esta fue fundada.
18: Así es. Mira, pues ese es el tema, ¿no? Voy más atrás. Hace 2 años, un periódico de circulación local había ya sacado esa nota. Ahí se aclaró y hoy, pues, mágicamente, por eso decía en un inicio de la entrevista que es un tema político, cuando yo levanto la voz de que nuevamente no se le iba a invertir en el mi macroperiférico para que llegara a Tonalá, pues reviven, y en ese momento coincide que estaban por autorizarlo en el pleno del Congreso, reviven esta nota. Yo, dentro de que estén mis hermanos, yo nunca lo he negado, pero simple y sencillamente hace 12 años, en el año 2014, ellos salieron de este grupo de trabajo, que aquí así se le llama, no era ni una empresa, es un grupo de trabajo para temas agrícolas. Ellos se retiraron en el 2014, está todo notarizado y entregado incluso a la Fiscalía Anticorrupción, donde desde hace 2 años. Ahí luego también, para abonar este tema, la diputada Pérez del Movimiento Ciudadano hizo una declaración antier donde dice que dentro de la ley, cuando hay este tipo de panoramas, estando 2 años antes de que se firme cualquier concesión, está dentro del marco de la ley. Mi familia, insisto, hace 12 años y no están viendo aún así que se hubiera firmado el APP, ahí no tiene nada, absolutamente nada que ver mi familia, ni ningún interés particular ni familiar.
8: Sin embargo, Sergio, pues sí genera dudas, ¿no? Porque si es una empresa en la que participaron, pues se supone que quienes queden ahí son conocidos o tuvieron relación o tienen relación con tu familia, ¿no?
18: Es por eso que para que no siga ese golpeteo, Sonia, he decidido yo de manera personal ya no participar, y que también aquí habrá que ya no siga la ruta. Habrá que también comentarlo, Sonia, que no se ha otorgado ningún contrato, ninguna concesión a esta empresa. Habíamos hecho, para poder tener un APP en este país se necesitan cuatro pasos. El paso número uno, que es el único que dimos, es la autorización del Cabildo de Tonalá. El paso número dos es que el Congreso del Estado lo autorice el APP. Paso número tres es que el Gobierno del Estado, a través de la Secretaría de Finanzas, dé una anuencia, autorización, para y luego ya con esos tres pasos ir a la Secretaría de Hacienda, y que la Secretaría de Hacienda del Gobierno Federal dé el registro de APP, para y luego de ahí ya se conforma una comisión plural donde están directores de algunas áreas del ayuntamiento, entre ellos el contralor, regidores de las diversas fuerzas políticas que están representadas en el cabildo, para lanzar una licitación, para que ahora sí, a través de toda esa ruta, poder asignar al que salga ganador o al que más le convenga que se asocie el gobierno municipal con particulares. O sea, la ruta era muy larga, pero hoy lo están haciendo como un algo que ya sucedió, cuando no ha sucedido. Por eso es, insisto, mi postura es ya retirar y que la decisión lo tomen los regidores.
8: Claro, Sergio, si ya sabías que en la política estas cosas ocurren, ¿por qué decidirte por esta empresa?
18: Es que no, insisto, no estoy decidido, porque yo no soy el que decido hacia un lado y hacia otro. Era una opción de las muchas, Sonia, de las muchas que puede haber. Incluso esto también no se ha dicho. Antes de que empezáramos con la ruta del APP, cuando se cerró el rastro hace 3 años, por una presión ciudadana y por un desastre ecológico, ustedes seguramente, el medio que tú representas, lo documentaron, de que vertía la sangre y las vísceras por las vialidades, porque ya había colapsado el rastro. Yo personalmente alcé la voz, el cabildo me autorizó para dar en concesión al 100% algún particular. No hubo una sola persona, un solo empresa que se interesara en quedarse con la concesión del rastro. Es por eso que yo voy al tema del APP.
8: Claro. Oye, Sergio, ¿y entonces qué va a ocurrir? Porque el tema de fondo sigue siendo pues la necesidad de tener un rastro que cumpla con los términos ambientales y legales en torno a este giro.
18: Pues es porque, mira, también es parte de lo que es lo que va a seguir. Hay una orden de un juez donde le está pidiendo al Congreso del Estado se manifiesten si van a autorizar o no van a autorizar el APP los diputados. ¿Por qué? Tonalá tiene 3 años sin rastro, y la Constitución en el 115 nos obliga a los municipios tener el servicio de rastro por temas sanitarios. Es algo que estamos incumpliendo. ¿Qué va a suceder? Pues ayer yo lo decía, construir un rastro con recursos propios, yo creo que al menos es pensar en 70 millones de pesos más tener el terreno. No los tenemos. Yo solo tengo 35 millones. Y yo, en la manera personal, de todo lo que he vivido durante mucho tiempo como tonalteca, yo no quisiera construir un rastro municipal, porque volver al modelo antiguo y viejo, como están muchos rastros en el estado y en el país, donde es corrupción, donde se está metiendo dinero bueno al malo todos los días, y donde hacen negocios todos menos ayudas a la ciudadanía. Esa es mi lucha.
8: Claro. ¿Y cómo se va a resolver entonces?
18: Yo esperaré primero, Sonia, que la siguiente semana, en una semana tengo la sesión de ayuntamiento, consultar a los regidores cuál es su postura, someterlo a votación, si le seguimos o nos paramos, y a partir de ahí ya le estaremos anunciando a ustedes.
8: Claro. Sergio, fuiste a la Fiscalía Anticorrupción. ¿Cuál era el objetivo y cuál fue la respuesta de esta institución?
18: Porque el tema, digo, yo le solicité desde el viernes pasado al fiscal que me recibiera en audiencia pública para entregarle ya las pruebas, las 28 pruebas, donde yo no tengo ninguna ilegalidad dentro. desgraciadamente no me pudo atender. Yo el pasado lunes me presenté, le entregué en oficialidad de parte estas pruebas para poder aclarar por qué, Sonia. Ya un regidor naranja del municipio de Tonalá ya estaba el jueves que iba a ir a la Fiscalía Anticorrupción. Le dijo, no es necesario que ellos vayan, yo voy. Cuando uno tiene la frente amplia, uno va y se presenta a esa parte. Ese fue el motivo.
8: ¿Y tendrá alguna consecuencia o para ti ya con esto se da por cerrado el tema?
18: No, yo quisiera que pronto, muy pronto, la Fiscalía Anticorrupción emita un posicionamiento, un dictamen o diga en dónde incurrí en algo ilegal. Eso es lo que a mí me interesa, porque mi figura como político y como administrador está en riesgo si no se pronuncia pronto a favor o en contra, pero que se pronuncie la fiscalía.
8: Oye, Sergio, ¿y nos compartes qué ocurrió entonces también en torno a estas declaraciones que hiciste sobre la inversión en transporte para Tonalá?
18: Bueno, pues era un tema que por quinta vez, Sonia, nos prometían que iba a llegar el sistema.

0: seguramente se fue para otras obras, pero como siempre quieren dejar castigado al municipio de Tonalá. Eso fue el fondo, lo que ya lo dije, eso fue el fondo que derivó todo este golpeteo y este linchamiento político.
1: Entonces, ¿se confirma que ya no habría esta ampliación de macroperiférico hacia Tonalá?
0: Hasta hace 15 días que me dieron la noticia, me dijeron no hay dinero y nada más hay una estación. Espero que recapaciten, espero que revisen, espero que hagan el esfuerzo y que le cumplan a los tonaltecas.
1: Claro, que la última estación entonces hacia Tonalá, ¿cuál sería?
0: La estación Cerro de la Reina, en lo que es a periférico o prolongación Tonaltecas, esquina con Avenida Cihualpili.
1: Que es todavía lejos, ¿no?, de la cabecera del centro del municipio, ¿no?
0: Sí, lo que es el centro histórico, estamos hablando 5 cuadras. Aquí el tema también, Sonia, es que ahí cambia las dimensiones de la avenida, es donde está el tianguis artesanal, Avenida Tonaltecas.
1: Claro.
0: Y ahí no puede ingresar el peribús. Yo les hablaba que buscáramos opciones para poder conectar al centro de Tonalá, pero la estación del Cerro de la Reina ayuda muchísimo, queda en la parte norte de la cabecera y la gente puede llegar a usar este sistema.
1: Muy bien. Sergio, te agradezco mucho que nos hayas tomado esta llamada.
0: Al contrario, gracioso yo y a sus órdenes, y cualquier duda para estos temas o más, a tus órdenes, siempre atendiéndote.
1: Muchísimas gracias. Es Sergio Chávez Dávalos, presidente municipal de Tonalá. Son las 2:29. Hacemos una pausa. Regresamos con más información.
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1: Estamos de regreso, vamos a Zacatecas con Landy Valle, que nos tiene la información desde esa entidad. Landy, adelante, muy buenas tardes.
11: Hola, ¿qué tal? Muy buenas tardes. Sonia, te saludo desde la capital de Zacatecas con la información más importante de este miércoles 17 de junio. El Consejo Estatal de Seguridad Pública abre una convocatoria para reclutar a 500 nuevos policías para las corporaciones municipales.

0: municipales, cuyo déficit es de 1.400 elementos en los 58 municipios. Manuel Eduardo Flores Onduc, secretario ejecutivo del Sistema Estatal de Seguridad Pública, informó que a los nuevos agentes se les ofrece un salario de al menos 18,000 pesos mensuales y un seguro de vida por 1,250,000 pesos por fallecimiento en cumplimiento de su deber y de 650,000 pesos por muerte natural. Este martes se instalaron módulos en la Plaza Bicentenario para abrir la convocatoria de reclutamiento a cualquier ciudadano interesado a quienes en menos de un mes se evaluará por medio del Centro de Control de Confianza con el propósito de que ya tenga su permanencia. Explicó que la meta para diciembre es que el déficit que tienen las 58 policías municipales se reduzca a 900 con las 500 nuevas incorporaciones. Eduardo Flores Onduc detalló que por municipios, en Fresnillo se proponen 100 nuevas plazas, Zacatecas 50, Calera de Víctor Rosales 20, entre otros. Aclaró que el mayor déficit de agentes se tiene en la zona centro y sureste del estado. Entre los requisitos para sumarse a las filas están el ser ciudadano mexicano, tener 18 años, contar con el certificado de preparatoria y precartilla del Servicio Militar Nacional. En más información, la Junta de Servicios Generales y Alcohólicos Anónimos advirtió que la adicción al alcohol es preocupante en Zacatecas, donde la edad de inicio de consumo ha disminuido. José Manuel Castrejón Bacio, expresidente del organismo, señaló que en la entidad el consumo supera el promedio nacional y la incidencia entre adolescentes también es mayor. Durante la 17 Semana Nacional de Información con Medios de Comunicación, informó que uno de cada 100 adolescentes tiene problemas con su manera de beber. Agregó que cerca de 200 enfermedades están asociadas al alcoholismo y que 30% de los padecimientos mentales se relacionan con esta adicción. En otros temas, el diputado Alfredo Femat Bañuelos advirtió que los conflictos en el sector educativo de Zacatecas van en aumento y calificó como preocupante la situación de protestas registradas durante los últimos 2 años. Señaló que la sección 34 del CENTE mantiene el paro nacional para exigir la abrogación de la ley del ISSSTE de 2007, mientras que maestros de telesecundaria demandan el pago de la hora 32. Además, continúan los paros en el Instituto Tecnológico Superior de Fresnillo y los conflictos en la Universidad Politécnica de Zacatecas. A ello, se suma el paro estudiantil en el Instituto Politécnico Nacional por deficiencias en aulas y opacidad en el manejo de recursos. Hasta aquí la información desde el estado de Zacatecas. Le invito a que continúe en Informativo NTR.
1: Gracias a Landy Valle. Vamos ahora a la capital del país con Alberto García Sarubi, quien nos tiene información pues sobre estas diferencias que siguen dándose entre el gobierno federal y la Coordinadora Nacional de Trabajadores de la Educación, la CENTE. Adelante, Alberto, ¿cómo estás? Muy buenas tardes.
2: ¿Qué tal, Sonia? Te saludo con muchísimo gusto, al igual que a todo nuestro auditorio, pues nuevamente la zona sur de la capital de la República Mexicana se encuentra en un estado de excepción, no hay de otra manera. Desde las 6 de la mañana, cientos y no es que miles de policías de tránsito de la Policía Capitalina empezaron a bloquear todas las calles aledañas al Estadio Ciudad de México, otrora Estadio Azteca. Y es que a las 8 de la noche jugará Colombia contra Uzbekistán, aquí en el otrora Estadio Azteca. A las 8 de la noche es el juego y desde las 6 de la mañana ya estaban patrullas y tambos, además de vallas, para evitar que pues se puedan avanzar vehículos y principalmente pues manifestaciones. Y es que ya lo habían advertido desde el día de ayer la Coordinadora Nacional de Trabajadores de la Educación, que marcharían rumbo al estadio Ciudad de México para seguir con su huelga nacional, que ya suma 17 días aquí en la capital del país. Por eso se hizo este movimiento. La presidenta Claudia Sheinbaum dijo que no, que realmente la decisión tomada por su gobierno de convocar a las oficinas de gobierno y a la iniciativa privada para que a partir de las 3 de la tarde se tenga trabajo a distancia es para favorecer la movilidad en toda la Ciudad de México, que con un evento de este calibre, pues se complica el tránsito. Así es que estamos en el sur de la Ciudad de México, en una verdadera estado de urgencia por parte de los policías para no dejar pasar a quienes no tengan boleto para ingresar al estadio Ciudad de México. Los maestros de la CENTE desde las 10 de la mañana comenzaron su marcha en Calzada de Tlalpan, que es la calzada que conecta al centro de la Ciudad de México, precisamente con el estadio Ciudad de México. Ahí en una marcha que va de Tasqueña hacia el estadio, los maestros de la CENTE informaron que fueron convocados nuevamente por la Secretaría de Gobernación para tener un nuevo diálogo y resolver ya este conflicto. Pedro Hernández, dirigente de la sección 9 de la coordinadora, dijo que se va a evaluar entre las bases si se restablece el diálogo o no. Por lo pronto denunció que ya hay amenazas por parte de la Secretaría de Educación Pública a los maestros en protesta, que si no se presentan en sus aulas, se les estaría ya restando de su salario. Escuchemos a Pedro Hernández, dirigente de la sección 9 de la CENTE, en esta marcha que se está realizando en el sur de la Ciudad de México.
3: Entonces, en un momento voy a consultar con mis compañeros secretarios generales y vamos a asistir a esta mesa que está ofreciendo el secretario de Educación, la secretaria de Gobernación. Y bueno, queda claro que es cómo podemos buscar una salida a ese movimiento que hoy cumple 17 días en huelga, que hoy cumple 17 días en plantón, que hoy cumple 17 días en movilizaciones, y necesitamos que haya un compromiso de gobierno a la no represión. Pero ahorita también están ya levantando actas amenazando a mis compañeros que estamos en huelga, que les van a aplicar el cese por no estarse presentando a su centro de trabajo.
2: Pues ahí está, según esto hay amenazas para los maestros, ya llevan 17 días sin trabajar. Así es que, pues bueno, ¿cuántos días quieren más los maestros que se les siga pagando por estar bloqueando las calles de la Ciudad de México? La presidenta Claudia Sheinbaum dijo no entender por qué los maestros siguen marchando en la capital del país. Aseguró que se respetará su libre manifestación, su derecho de libre manifestación, pero dijo la presidenta que no entiende ¿por qué marchan los maestros de la gente? Escuchemos a la presidenta.
4: ¿Qué caso tiene que marchen hoy al estadio? ¿Para qué? Me pregunto, ¿para qué? Y muchos de los más radicales, de este grupo, son los que no tienen representación. O sea, los que proponen las medidas más radicales son justamente los que no ganaron la representación de sus maestros, que fueron dirigentes en alguna ocasión, pero ya no. Por eso digo que se juntan los extremos. La derecha llama a la violencia, porque lo vimos aquí, la ultraderecha llama a la violencia, y supuestamente el radicalismo de izquierda también. Ya se les dijo, a ver, vamos a los estados, ahí se puede ver un montón de temas.
2: La presidenta Claudia Sheinbaum les dijo a los maestros disidentes que si con su manifestación van a exigir que ella se siente en el diálogo, eso no lo van a lograr. La presidenta Claudia Sheinbaum dijo que la secretaria de Gobernación y el secretario de Educación Pública son los que tienen la representación del Poder Ejecutivo para llegar a acuerdos. Escuchemos nuevamente a la presidenta.
4: O sea, ¿qué sentido tiene la marcha? Que para hablar con la presidenta, ¿para qué quieren hablar con la presidenta si tienen toda mi representación, toda, absolutamente toda? La Secretaría de Gobernación y el secretario de Gobernación. Toda. Y el director del ISSSTE. Entonces, eso es lo que estamos viviendo hoy. Hay que abrirlo, hay que decirlo. Pues para que se entere el pueblo de México, no por otra cosa.
2: Por lo pronto, el secretario de Educación Pública, Mario Delgado, informó que desde la 1:30 de la tarde, pues ha instalado la mesa de diálogo en la Secretaría de Gobernación con los maestros disidentes para lograr de una vez ya tener algún tipo de acuerdo y terminar con esta huelga nacional. Sonia, mi información esta tarde.
1: Muchas gracias, Alberto. Buenas tardes.
2: Hasta luego, muy buena tarde.
1: Gracias, Alberto García Sarubi. Y por cierto, la exsecretaria de Educación Pública, Josefina Vázquez Mota, calificó como un chantaje las movilizaciones realizadas por parte de la CENTE, que obedecen a intereses de orden político electoral y no tienen nada que ver con la educación en las aulas. Vázquez Mota advirtió que durante años la CENTE se ha opuesto sistemáticamente a cualquier proceso de evaluación, logros que se habían venido construyendo del lado del magisterio. Las demandas del sindicato, como dar marcha atrás a la ley del ISSSTE, el incremento salarial de 100% y que las plazas vuelvan a ser heredadas, son imposibles de cumplir por ser políticas inviables que llevarían al país a una situación financiera insostenible y se entraría en un sistema de endeudamiento insoportable. La extitular de la SEP se planteó la pregunta: ¿quiénes están financiando este movimiento? Y mencionó no tener información, pero consideró que es de llamar la atención que puedan permanecer tantos días fuera de sus estados y movilizar a tantas personas. Finalmente, Josefina Vázquez Mota asegura que el gobierno de Claudia Sheinbaum hace bien en cerrar las puertas al chantaje a un movimiento que no tiene disposición de escuchar, negociar y construir acuerdos. Sin embargo, será una lección para la reciente administración, ya que hacer promesas de campaña resulta ser barato, pero cumplirlas puede resultar imposible, incluso llevar a la quiebra las finanzas públicas en México. Son las 2 de la tarde con 43 minutos. Hacemos una pausa. Regresamos. Tenemos más información.
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1: Estamos de regreso, vamos a la línea telefónica, ya está el doctor Raúl Vargas con su colaboración de esta semana. Doctor, ¿cómo está? Muy buenas tardes.
17: Bien, Sonia, gracias. Buenas tardes, te saludo con afecto y saludo también a tu auditorio. Ayer 16 de junio se celebró el 203 aniversario de la declaratoria de Jalisco como estado libre y soberano. Es decir, fuimos el primer estado en lo que luego sería la Federación de Estados, que actualmente es la República Mexicana, en declarar la soberanía en Jalisco. Decir el primero, en la circunstancia de 1823, realmente quienes promovieron la soberanía en aquel entonces fueron con un nivel de, pues diría yo, hasta de audacia, y desde luego es una decisión que se le atribuye fundamentalmente al paso de la historia a Prisciliano Sánchez, pero se ha documentado de que no fue él, porque él era diputado, y que realmente quien promovió esta la soberanía de Jalisco fue Luis Quintanar. Luis Quintanar, oriundo de Querétaro, fue él quien la promovió, y está documentado, como afirma Jaime Olveda, en las sesiones del Congreso de 1823, y esta documentación no se explica a uno cómo al paso del tiempo un historiador como José Luis Pérez de Herdía diría que fue Prisciliano Sánchez y no Luis Quintanar. Pero ándale, Sonia, que la conmemoración en el Congreso del Estado, convocado a los diputados a una sesión solemne a las 9 de la mañana, resulta que solo llegaron 21 diputados y no pudo celebrarse puntualmente como era una ceremonia de este alcance, y tuvo que vaya a diferirse la celebración de esta conmemoración con 50 minutos de retraso. Desde luego no fue el gobernador, mandó de representante a Salvador Zamora, secretario general de gobierno, y solo asistió el presidente del Poder Judicial, José Luis Álvarez Pulido. Probablemente en ninguna circunstancia histórica la soberanía de los estados ha estado tan cuestionada desde el gobierno federal. Yo ya no sé, Sonia, si llamarle gobierno federal o gobierno centralista. Un gobierno que acredita la centralización, quiero ser enfático, la centralización, es decir, algunas de las funciones que los estados venían desempeñando en materia de salud, en materia de seguridad, en el ámbito educativo, y las ha centralizado. Dice Octavio Paz en una entrevista que debieran ver el auditorio de con Joaquín Soler Serrano, un entrevistador excepcional, por ahí por el minuto 8 de esta entrevista, que no hay manifestación más contundente de un estado conservador que la centralizador de las funciones. Pero esto, atentar, y lo digo, consciente estoy que lo estoy repitiendo, atentar contra la soberanía de los estados ha sido una constante del gobierno federal. Acusarlos de incapaces, acusarlos de corruptos, y así con unas generalizaciones y corrupciones que nunca fueron acreditadas debidamente, como sucedió con la desaparición del Seguro Popular, y crear las diversas, diría yo, organizaciones que tres o cuatro de ellas fracasaron al paso de los meses. La megafarmacia, lo que tuvo que ver con el INSABI, que dicho sea de paso, tuvo un titular experto en antropología, pero no experto en salud. Y así se le ha pasado el gobierno federal cuestionando la soberanía de los estados. Y esta oportunidad que tuvieron ayer los legisladores, y quiero ser enfático, de exigirle al gobierno federal que respete la soberanía de los estados en una circunstancia en la que Jalisco estaba celebrando 203 años de haberse declarado estado libre y soberano. Es por eso que este antecedente histórico que pone a Jalisco en esta circunstancia es algo que debemos sentirnos orgullosos, porque la soberanía está arraigada en el concepto de Estado. Solo el Estado tiene soberanía, como dicen los entendidos en esto. Solo el Estado, a través de sus órganos, puede ejercer los derechos legales y la autoridad de los poderes que el propio Estado tiene. Por ello, qué lamentable que haya sido una celebración tan poco atendida por los diversos poderes, y que por otro lado la desatención de los diputados que no asistieron a la convocatoria que la presidencia del Poder Legislativo hizo, y que tuviera que hacerse la ceremonia casi una hora después de la convocatoria que la propia presidencia acababa de hacer. Es por ello que vaya a perder esta oportunidad de reclamar a la Federación de cómo ha vulnerado con diversas acciones centralistas la soberanía de los estados y, por qué no decirlo, también de Jalisco. Sonia, gracias por esta oportunidad, que tengas un buen día y con tu permiso.
1: Al contrario, doctor, gracias por rescatar estos detalles y contárnoslos. Muchas gracias y buenas tardes.
17: Espérame, déjate cuento una anécdota. Luis Quintanar, vaya, insuficientemente reconocido aquí en Jalisco, apenas ahora en el 2003, al Parque de la Solidaridad, se le puso el nombre de Luis Quintanar. A mí me parece que es un hombre excepcional, que merece un amplio reconocimiento por lo que hizo, todo lo que hizo en esta circunstancia, la soberanía de nuestro estado. Sonia, discúlpame, y muchas gracias.
1: Al contrario, gracias a usted, doctor. El doctor Raúl Vargas, exdirector de los hospitales civiles, exdiputado local y colaborador de NTR Guadalajara. Son las 2:53.
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1: Óscar Orozco se adelantó, ya se puso la verde y está aquí con los detalles de la información deportiva. Óscar, ¿cómo estás? Muy buenas tardes.
11: Hola, muy bien, gracias, muy buenas tardes. Un gusto saludarte a ti y a todo el auditorio. Bien, pues la información, obviamente, este día de la Copa Mundial de la FIFA 2026, con un par de partidos que, bueno, uno se está llevando a cabo, el otro fue más temprano. Después de ver las actuaciones del día de ayer, como Francia y Argentina, que vuelven a mostrar su poderío en esta en este arranque del Mundial, esta mañana el equipo se presentó con Ronaldo encabezando esta selección, y no tuvo un buen debut el cuadro lusitano. 1-1 ante República Democrática del Congo, un cuadro africano que le plantó cara al equipo portugués y saca un empate valioso a un gol. 52 años después de que Congo, bueno, 52 años después de que Congo participó en un mundial, es su primer gol que mete el cuadro africano, así que bueno, pues están de festejo, y sobre todo ante una selección que hasta el día de ayer era considerada favorita para llegar a grandes instancias en la Copa Mundial. Hoy ya no lo es, la verdad sufrió. Cristiano Ronaldo tuvo un partido muy discreto, por no decir que prácticamente pasó desapercibido. En general, el cuadro portugués no tuvo un buen debut. 1-1, papelazo o papelón, como se le llama a este inicio de Portugal. Se asemeja a lo que ocurrió con España y en estos momentos uno de los partidos más atractivos de esta primera fase del Mundial. Inglaterra está enfrentándose a Croacia. El partido va 2-2, está hasta ahorita ya al medio tiempo, iba ganando Inglaterra en dos ocasiones con goles de Harry Kane, este gran delantero inglés que se une a Kylian Mbappé y por ahí a jugadores que han marcado dos goles, a Erling Haaland, y bueno, pues Harry Kane marcó doblete. Sin embargo, Croacia reaccionó y Baturina con un golazo al 36, y ya al finalizar casi la primera mitad, Petar Musa, este jugador, marcó el gol del empate, así que se van al descanso allá en Dallas. Este juego en la cancha de los vaqueros, 2-2, Inglaterra-Croacia, uno de los duelos más atractivos sin duda de esta primera fase en la Copa. Y hace algunos minutos la Chivas, hablando ya de la Liga MX, anunciaron ya la incorporación de dos refuerzos importantes, dos jugadores que tuvieron un gran año futbolístico con sus respectivos equipos por Chivas para la temporada de la apertura 2026. Se trata de Kevin Castañeda, quien ya fue anunciado esta mañana como flamante refuerzo de las Chivas, y de Jordan Carrillo, exjugador de los Pumas, que tuvo grandes momentos con Universitario, llegando a la gran final, y ahora ya pasa a formar parte de las Chivas. Así que dos refuerzos de las Chivas para la apertura 2026, Kevin Castañeda y Jordan Carrillo, se unen a la pretemporada de las Chivas, que ya arrancó el pasado lunes. Ya los equipos están preparando para lo que será el inicio del torneo. Recordar que cuando se dispute el fin de semana de la final de la Copa Mundial de Fútbol, y se arrancará nuestra liga, ¿no? Así está el calendario, así que bueno, pues ya se acerca también tanto la final de la Copa Mundial como el inicio de nuestro torneo aquí de la Apertura 2026. Y de eso más hablaremos en el programa de Pasión unos minutos más. Invito a la gente a que se quede con nosotros después de la noticia.
1: Gracias, Oscar Orozco. 2:57 p.m.
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1: Fernanda Rangel nos tiene la información de arte, cultura y entretenimiento. Fernanda, buenas tardes.
18: Hola, ¿qué tal? Muy buenas tardes, saludándolos con mucho gusto y vamos con las noticias más relevantes. Las autoridades brasileñas confirmaron la muerte del músico estadounidense Oliver Tree como consecuencia de la colisión de dos helicópteros el pasado domingo en Río de Janeiro. La policía regional apuntó en un comunicado que el Instituto Forense había concluido la identificación del cuerpo de Tree, el último que faltaba por reconocer de los 6 fallecidos en el incidente. Asimismo, las autoridades señalaron que la investigación sobre las causas del suceso, pues, sigue en curso y que esperan el laudo de la agencia estatal encargada de las pesquisas sobre accidentes aeronáuticos. Junto al músico fallecieron el youtuber argentino Gaspar Prim, más conocido como Gaspi, el productor argentino Lucas Viñale, así como los brasileños Lucas Brito, Charles Marcilac y Alexander Souza. Tras el choque de los aparatos el domingo por la mañana, uno de los helicópteros cayó sobre un estacionamiento privado, lo que ocasionó su incendio y la destrucción de alrededor de 20 automóviles eléctricos. En ese helicóptero viajaban el piloto y 4 pasajeros, entre ellos los 3 extranjeros. La segunda aeronave, que solo tenía al piloto como único tripulante, cayó a unos 100 metros de distancia del primer punto del impacto. Según el alcalde de la ciudad, los helicópteros realizaban vuelos de traslado hacia Angra do Rei, en una localidad turística en el litoral de Río. Hace apenas una semana, el intérprete de Life Goes On y I Miss You dio un multitudinario concierto justamente en la ciudad de Sao Paulo y tenía previsto iniciar ahora la etapa europea de su gira. Por otra parte, la familia del creador de contenidos Gaspar Gaspi, el joven de 23 años que falleció junto con Tree en este horrible accidente, pues emitió un comunicado oficial para esclarecer la situación en torno a los gastos de su traslado. El texto fue difundido con el objetivo de desmentir los rumores sobre una presunta campaña de recaudación de fondos y advertir a la comunidad sobre posibles maniobras fraudulentas en las redes sociales. Este comunicado salió a la luz a través de las plataformas digitales del streamer Martín Pérez Di Salvo, conocido popularmente como Coscu, quien prestó sus canales para acercar el mensaje de los allegados directos. Este mensaje decía, pues, que querían aclarar que no existe ninguna colecta oficial para cubrir los gastos relacionados con Gaspi. Ahí precisaron los familiares del influencer las erogaciones logísticas y dijeron que pudieron resolverlo mediante canales particulares. También agradecieron a la solidaridad de un grupo de personas y a la ayuda recibida de manera privada, y pues esto derivó a que lograran cubrir los costos necesarios para que pudieran regresar a Gaspi a Argentina en los próximos días y que pudiera, dijeron, descansar en paz. Ante la aparición de perfiles y publicaciones que solicitaban dinero invocando el nombre del fallecido, pues el círculo íntimo del joven solicitó máxima prudencia a los usuarios de internet. Y bueno, eso sería todo por mi parte. Estamos al pendiente de la información y que pasen excelente día.
1: Gracias a Fernanda Rangel, editora en el periódico NTR Guadalajara. Y con esto llegamos al final de esta emisión de Informativo NTR. Muchas gracias por acompañarnos. Le invito para que se quede con nosotros en unos momentitos más. Óscar Orozco le tendrá la información deportiva en Pasión, todos los detalles de lo que ha ocurrido en el Mundial de Fútbol. Gracias y que tenga una gran tarde.
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11: Y arrancamos una emisión más de Pasión. ¿Cómo está? Muy buenas tardes. Un gusto saludarles a todo el auditorio de Informativo NTR de Guadalajara, transmitiendo en vivo desde la bella Perla Tapatía en este miércoles 17 de junio de 2026. ¿Cómo está? Es un placer saludarle. Regresamos a Pasión en este miércoles, este ombliguito de la semana, después de que, bueno, pues a través de W Deportes se han transmitido algunos partidos de esta Copa Mundial de la FIFA 2026, a través del 10-10 de amplitud modulada, W Radio o W Deportes, y bueno, pues ahí se han transmitido algunos partidos. Por eso es de que la emisión de este programa de Pasión ha estado ausente. Sin embargo, hoy miércoles estamos aquí con el gusto de siempre, realmente retomando el camino para hablar de lo que más nos apasiona, que son los deportes. Así que vamos a iniciar. Hay muchos temas, obviamente no vamos a tocar temas atrasados, sino lo que estamos viviendo actualmente en este miércoles, la Copa Mundial de la FIFA 2026, con dos partidos, uno que ya se llevó a cabo, el otro que viene, que se está desarrollando en estos momentos, al descanso, juega Panamá al rato, y hoy se cierra ya en los primeros compromisos de todos los equipos. Ya hoy, después de las 10 de la noche, conoceremos ya, o ya estaremos viendo, ya vimos a todos los 40, las 48 selecciones participantes tener actividad. Mañana será la jornada número 2, por así decirlo, de la fase de grupos, y obviamente pues el partido más interesante para todos los mexicanos, el duelo ante Corea el día de mañana, ¿no? Ya está aquí México, ya está México aquí en la Perla Tapatía, pernoctaron, y así que pues ya está todo listo para mañana, que vibre todo el país una vez más con la presencia y la actuación del tricolor, que vaya que ha causado mucha expectación, mucha vibra, ¿no? En este ambiente mundialista, que muchos decían está apagado, es que el país no está vibrando, es que no se ve algo mundialista. Pues ya vieron el duelo contra Sudáfrica, y lo que pasó ayer aquí en Guadalajara fue realmente espectacular, sin minimizarlo, sin tampoco hacer alaraca o decir wow, no, ya se va a ganar el mundial. No, la verdad, la gente está metida y eso es importante, ¿no? Es importante. Y bueno, pues los resultados de ayer, ¿no? Argentina, Francia confirman su poderío en este certamen. Hoy Portugal decepciona, como España lo hizo anteriormente, como Brasil también, que no arrancaron de la mejor manera. Y hoy ahorita está el Inglaterra-Croacia, que está realmente espectacular, 4 goles y apenas en la primera mitad, este gran choque de dos equipos poderosos de Europa. Con las Chivas también hay noticias. Hoy se presentaron ya los dos refuerzos, ya muy cantados para este torneo Apertura 2026, Kevin Castañeda y Jordan Carrillo están con las Chivas. Grandes refuerzos, la verdad, ilusionan al rebaño, que busca por fin terminar con la sequía de títulos. Y bueno, ahí están ya estos dos refuerzos interesantes, ¿no? No van a ser, digamos, ya Chivas campeón. No. Hay que disputar cada uno de los partidos. Y ya el techo del Guadalajara ya no es nada más las semifinales, sino avanzar ya lo que será el duelo decisivo, ¿no? Una final, ya menos de Chivas no se espera, sino como lo fue el anterior, sería un fracaso. Pero así que hablaremos de eso. Hay voces de los refuerzos de las Chivas, también por ahí hay otros temitas en el tintero, también en torno obviamente a la Copa Mundial de la FIFA 2026 del fútbol, que estamos vibrando ya, que prácticamente hoy se cumple una semana de actividades, hoy termina, mañana serían ya 7 días, entonces pues ya hay balances, ¿no?, de esta Copa Mundial de la FIFA 2026. Así que quédese con nosotros, como siempre le agradezco el favor de su atención a través de las distintas frecuencias del diario NTR Guadalajara, a través de W Deportes en el 1010 de amplitud modulada. Recuerde, tenemos algunos partidos de la Copa Mundial de la FIFA 2026, esté pendiente. Hoy el programa de Pasión tuvo oportunidad de transmitirse, mañana no será posible, para que no, si está con el pendiente, no me esperen, y el viernes por ahí tal vez tengamos media hora de Pasión de 3:30 a 4. Este es el balance de esta semana, que hoy, bueno, tendremos el primer programa aquí en Pasión, lo cual me da muchísimo gusto reaparecer en este escenario, en esta emisión, como siempre, para darle a conocer lo más importante, muy a nuestro estilo del mundo del deporte. Así que recuerde, a través de esta frecuencia del 1010 de W Deportes de amplitud modulada, también a través de las redes sociales del diario NTR Guadalajara, X, Facebook, página web, ahí nos puede sintonizar, hacer sus respectivos comentarios, también a través del sistema de televisión satelital Star TV en el canal 646, y tenemos una línea de WhatsApp para que se contacte con nosotros, se la comparto con muchísimo gusto, 333-128-7257, 333-128-7257. Sin más preámbulo, arrancamos obviamente con el tema, ¿no?, con la Copa Mundial de la FIFA 2026, que ya estamos a una semana del arranque, y ha habido obviamente sorpresas, decepciones, resultados sorpresivos, otros no tanto, pero en fin, esto es el mundial y se siente, y la vibra, ¿no?, ya de esta fiesta mundialista. 4 partidos diarios, he tenido oportunidad de ver casi todos, ya los nocturnos por ahí, algunos, el de ayer, el de Austria-Jordania, realmente no lo vi, por ejemplo, nomás vi el resultado. El resto sí me ha tocado por ahí observarlos, pues son en la mañana, algunos a mediodía, y ante la oportunidad que me da el hecho de que el programa no salga al aire por la cuestión de la transmisión de partidos, pues me permite observarlos, ¿no? Y hasta ahora, obviamente, el balance ha sido positivo futbolísticamente. Hay unas selecciones que han arrancado con el freno de mano puesto, ¿no? España, los mundiales son así, los mundiales suelen ser siempre algunos equipos que al final de cuentas van tomando ritmo y cierran bien, ¿no? Hay algunas sorpresitas, algunos detalles. Lo de España contra Cabo Verde es una sorpresa, ¿no? Es una sorpresa que España no haya ganado, y lo hizo bien el equipo africano. Lo de hace algunos minutos, Portugal contra la República Democrática del Congo, de gran pasaje aquí en Guadalajara. El República Democrática del Congo obtuvo su boleto precisamente aquí en Guadalajara. Recordad, derrotaron a este equipo de, no recuerdo a quién ahorita, pero bueno, fue el repechaje aquí de República Democrática del Congo, que aquí obtuvo su boleto en Guadalajara. Así que, y regresará aquí para enfrentar a Colombia más adelante, el próximo martes. Tengo entendido que será el partido entre Colombia y República Democrática del Congo aquí en Guadalajara. Así que, bueno, pues estará este equipo que hoy se enfrentó a Portugal, le plantó un buen partido, con mucha garra, mucha intensidad. Portugal no anduvo o no estuvo a la altura. Cristiano Ronaldo realmente pasó desapercibido, fue un partido muy gris para el lusitano, el astro portugués, que se convierte en el jugador con mayor edad en participar en 6 mundiales y también en aparecer en una Copa del Mundo, ¿no? Con casi ya 41 años, el astro portugués se enfrenta a esta copa, y pues hoy no estuvo pues hoy de manera oportuna en el eje del ataque portugués. Y un empate a un gol que es amargo para los portugueses, que es oro molido para los congoleños,
2: que anotaron un gol, nunca habían metido gol en 52 años desde que participaron en Copas del Mundo, y por fin se marcan un gol, lo cual pues se festeja, ellos lo van a festejar como nunca, ¿no? Es lógico. Y ahí está lo de Portugal, que decepcionan, como lo hizo España, como lo hizo Brasil en este debut, ¿no? En este debut, que bueno, pues no pudo ante el equipo congoleño, ¿no? Así que bueno, pues João Neves mandó al frente a los portugueses y Joaquín Guisa en un cabezazo seco ahí dentro del área, en un descuido de la saga lusitana, marca el empate. Así terminó el partido y Cristiano Ronaldo pues se va en blanco en la Copa Mundial hasta ahora en este arranque. Ya por ahí publicó en sus redes sociales que no fue el arranque que esperaban, pero que van a mejorarse sin duda alguna en lo que será esta Copa Mundial de la FIFA. Así arrancan algunos equipos, por experiencia, varios equipos así arrancan y después cierran muy fuerte, y al final algún equipo por ahí se logra colar, que son como las bestias negras o los caballos negros, como se le conoce, pero casi siempre la fiesta es entre muy pocos, ¿no? Entre muy pocos equipos, o los invitados son los mismos. A la fiesta entre los primeros ocho siempre son los mismos, y ahí ya se van definiendo los favoritos, ¿no? Y bueno, pues hoy no es la excepción. Algunos equipos, insisto, arrancaron con el freno de mano puesto, pero van a mejorar conforme avance este evento, ¿no? Ya se cierra hoy los primeros partidos. Ya hoy conoceremos a las 48 selecciones. Ya vimos, hoy vamos a ver ya las 48 selecciones de la Copa del Mundo. Ahorita está en Inglaterra-Croacia, uno de los duelos más atractivos de esta primera ronda. 2-2 está el duelo, 2-2, un partido muy muy cerrado, muy intenso. Más tarde veremos a Ghana contra Panamá a las 5 de la tarde. El equipo canalero de la CONCACAF se presenta en una Copa del Mundo. Y también más tarde en el Estadio Azteca o Estadio de la Ciudad de México veremos el Uzbekistán contra Colombia. Colombia que pues está en el grupo de Portugal y de República Democrática del Congo, pues buscará aprovechar este empate de Portugal y Congo para sacar tres puntos valiosos que le permitan amanecer en el primer lugar de este sector del grupo K, ¿no? Porque luego vendrá para Colombia el Congo el martes en Guadalajara y va a cerrar contra Portugal, que seguramente va a mejorar, ¿no? Así que bueno, pues ahí está el de la Copa Mundial de Fútbol, este balance de pues a una semana ya de que arrancó. Los favoritos que ya con estos resultados dejan de serlo un poco, ¿no? España ya mete dudas. Yo he hecho una selección que desde el 2010 en mundiales no ha podido avanzar más allá de la segunda, tercera ronda. Se queda ahí al margen, ¿no? No ha llegado a finales y muy sobrevalorada en algunas ediciones de mundialistas España. Todavía se espera ver esa España del 2010 que realmente dista mucho esta selección, pese a que tengan a Yamal, pese a que estuvo el Niño Torres, bueno, Niño Torres sí fue campeón, otros jugadores, realmente este equipo de España no ha podido destacar en copas, en mundiales, ¿no? En Europa, en las Liga de Naciones y en la Eurocopa deslumbra, brilla, pero ya en este evento mundial no lo puede hacer, ¿no? Bien, vamos al primer corte, si me lo permite, regresamos para hablar de Messi, así es, de Lionel Messi, que ayer se convirtió en la figura ya, y eso que apenas está empezando, del mundial. Así es, esto es Pasión, no le cambie, regresamos.
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2: Regresamos ya al segundo bloque de Pasión de este miércoles, ombliguito de la semana. Bien, pues ayer Messi se llevó la noche, ¿no? Se llevó la noche el astro argentino en su debut, en su sexta Copa del Mundo. Se convirtió en el primer jugador en participar en una Copa Mundial de la FIFA 2000, en un Mundial de Fútbol. El primero, ya hoy lo hizo también Cristiano Ronaldo, que participó como titular y jugaron. Bueno, Cristiano todos los minutos, Messi pues lo necesario como para ya escribir su nombre con letras de oro en las Copas del Mundo. Impresionante lo del argentino, es cierto, jugó de gratis la gran parte del partido después de una jugada en la que se equivoca, ¿no? También las figuras se equivocan, obviamente se equivocan y cometen errores, a pesar de que luego por ahí algunos Messi lovers... Es que no quiso, es que luego se arrepintió, es que no le dio tan fuerte. Era una entrada de roja, clarísima de roja, ¿no? No tiene que romperle la pierna para que sea roja o no, o cambiarle el color. Sí se arrepiente porque sabe que la da, hasta el mismo que era el capitán de Argelia le dice, oye, revisa al árbitro, me dio gacho, ¿no? Por atrás y ahí en la pantorrilla, una plancha, que insisto, no necesita romperle la pierna para que sea amarilla o roja o no. El árbitro marcó la falta ni siquiera amarilla al silbante, este árbitro que es muy dado a dirigir a Argentina en mundiales, y bueno, pues le perdonan la roja o no la quisieron marcar. Messi, sabemos el peso que tiene en las Copas del Mundo, no es el jugador referente, el máximo exponente del fútbol en la historia para muchos. Y bueno, pues ya había marcado el primer gol, un error del portero Lucas Zidane. Yo creo que Zinedine, que estaba ahí en la tribuna viendo a su hijo, dijo, Dios mío, no, bueno, dos goles por lo menos le regaló el arquero Zidane a Argentina, en el primer gol, que lo techa de manera increíble, muy similar al gol de Mbappé en la mañana, en un disparo, o a mediodía, también que parecería que el portero de Senegal lo podría controlar, lo techa y también error, y ahí que Mbappé marcó su segundo de la tarde, ¿no?, ante Senegal. Muy similar, parecía que el portero pudo haber hecho más. Messi dispara, gol, ya había marcado el primero, y después viene esta jugada polémica en la que juega de gratis ya Messi, y aprovechando, él no tiene la culpa, aprovechando su calidad, marca 2 goles más, hat-trick, y se convierte junto con Miroslav Klose de Alemania en el máximo goleador en copas mundiales, en copas del mundo. 16 goles con el hat-trick de ayer. Insisto, Messi no tiene la culpa de que lo hayan perdonado. Es lo que es, y bueno, pues no, seguramente este silbante se equivoca, obviamente se equivoca. No sé si lo podamos ver más adelante a este árbitro pitar, o ya está haciendo maletas para por el error que tuvo, pero el caso es de que Messi no tiene la culpa, marca 2 goles, fenomenal, de su mano lleva a Argentina un triunfo 3-0. Argentina no se vio esa Argentina poderoso, es Messi y 10 más, todavía a pesar de sus casi 40 años, 38 años que va a cumplir, sigue siendo Messi el elemento desequilibrante de Argentina, ¿no? Ya no tiene la misma velocidad, pero tiene una inteligencia y una magia, ¿no? El tipo que te define cuando quiere y cuando puede, ¿no? Y lo hace, tiene una y mete. Argentina ayer tiró 3 veces al arco y los 3 fueron goles y fueron de Messi, ¿no? Por lo demás, Argentina deambula en la medianía, Lautaro peleando, Argelia le tuvo mayor posesión de balón. Esto no significa que Argelia merecía ganar, obviamente no hizo los goles, trató de a su estilo de controlar a los argentinos, que pesa esta playera, pesa la playera de Messi, obviamente, y ahí al final consigue un triunfo inobjetable, 3-0, pero con este pletito en el arroz, ¿no? De que jugó gratis Lionel Messi. Recuerdo aquellas grandes actuaciones de los silbantes mexicanos, ¿no? El teniente Mario Rubio en el 82 expulsando a Diego Armando Maradona sin tentarse el corazón, fuera al Diego, de Arturo Bricio Carter en Francia 98, en la mismísima casa de los franceses expulsando a Zinedine Zidane sin tentarse el corazón. Ayer el árbitro, la verdad, le dolió, le pesó. Y se equivoca, ¿no? Al no sacarle roja a Messi. Trátese de que se trate. Aquí ya la situación fue distinta. Y bueno, pues ahí es cierto, por ahí algunos eruditos del arbitraje, es que en este mundial se está dejando las tarjetas amarillas un rango más alto, no cualquiera es amarilla. Las rojas entonces, por consecuencia también van a ser rojas más claras, ¿no? Eso es lo que dicen los eruditos del arbitraje, como tratando de justificar que no era roja la de Lionel Messi, cuando es evidente que era una roja, ¿no? era roja, y obviamente, independientemente de eso, lo de Messi es algo espectacular, ¿no? Histórico, monstruoso, ¿no? Es hace historia, 16 goles en Copas del Mundo, 6 Copas del Mundo que ha actuado el argentino, y obviamente ya igualó a Miroslav Klose, y le faltan 2 partidos más, por lo menos, seguramente va a tener más. Dudo mucho que no marque, que no vuelva a marcar. Argentina, si no fue por él, ayer no hubiera marcado. Realmente tuvo muy poca llegada Argentina, muy gris, ¿no? Pero tiene a Messi, que todavía, ayer dio luz ante Argelia, ¿no? Y metió 3 goles de muy a su estilo. Y entonces ahí está ya lo de Messi, importante. Y obviamente el técnico Scaloni pues no mencionó obviamente que debería de haber sido expulsado a su jugador. Él se le rinde a Lionel, y casi llorando, porque lloró cuando se fue de la cancha Lionel Messi tras hacer el cambio, pues lo despide. Y esto fue lo que dijo el técnico argentino Lionel Scaloni.
0: La verdad nunca me lo puse a pensar, pero yo creo que hace 20 años él juega bien, más allá de que nosotros en Argentina sí que es verdad que en la selección los últimos años fueron maravillosos. Si te tendría que responder qué encontró, bueno, a lo mejor naturalidad, saber que tiene al lado un grupo de amigos, de gente que se va a brindar al máximo por él, que naturalidad diría yo, que lo ven a él como si fuera un dios, y que también lo ven como si fuera un pibe de barrio. Cuando tienen que hablar algo con él, lo hablan, y eso es espectacular. Lo que transmite es algo difícil de explicar. Yo me puedo estar acá tirando una hora intentando explicar, pero hay que estar ahí para ver lo que se siente, la atmósfera, que el aura que se dice, ¿no? El aura que genera estar al lado de él. y eso es diariamente. Es muy, muy difícil de explicar con palabras. Habría que, alguno de ustedes tendría que estar para verlo y vivirlo. Pero yo creo que si fuera algo, la palabra es naturalidad, saber que al final somos personas y que algún día el fútbol se acabará y hacerle entender que mientras tanto lo disfrute.
2: Pues sí, que lo disfrute, y vaya que lo disfruta Lionel. Ayer se vio, ahí la afición, obviamente, hasta los mismos argelinos, obviamente, pues fascinados, ¿no? De verlo, ¿no? El estadio ayer en Kansas se le entregó al argentino y pues ya es histórico, ¿no? Había sido rebasado, superado por un gol por parte de Kylian Mbappé en el duelo de Senegal, que marcó 2, llegó a 14. Kylian Mbappé, quien también es un monstruo del fútbol, que seguramente va a rebasar esa cantidad en Copas del Mundo, porque todavía le faltan por lo menos un par más, ¿no? Tiene 25 años el Kylian Mbappé, si mal no recuerdo, y bueno, pues está viviendo un momento de madurez espectacular, y por eso creo que pues les va a quedar corto esta cifra de 16 goles, sobre todo Mbappé. Tiene 27 años, perdón, Kylian Mbappé, entonces pues todavía le falta un rato en esta situación. Ya Messi viene en picada, pero ya su último mundial, pero todavía le faltan 2 partidos o más. Entonces, de ahí que esto todavía tenga cuerda, ¿no? Y bueno, pues espectacular lo de Messi, la verdad. Es uno de los mejores jugadores en la historia de este deporte. Un deleite verlo, ¿no? Todavía el día de ayer, ¿no? De echándose el equipo al ojo.

0: En el Inter Miami ya fue campeón, ese equipo que le paga una la nota, y ahora con Argentina en el escaparate mundialista, ya lo hizo el año, hace 3 años y medio en Qatar, que haya sido como haya sido, que los penales que le regalaron, que Infantino lo tiene consentido, que no me lo toquen, etcétera, etcétera, lo cual puede ser cierto. Ayer quizás el árbitro Marciniak va a tener chamba más tiempo de árbitro al no haberlo expulsado, ¿no? Gianni Infantino le ha de haber mandado por ahí su dotación de regalitos al silbante, y tal vez hasta le dé otro partido pese a que se haya equivocado y no lo hayan expulsado, ¿no? Y el del VAR también. El del VAR, yo creo que estaba con gafas ahí viendo y dijo, no, siga, siga, no pasó nada. Sí le dio, pero no más poquito, no pasó nada, ¿no? Que no exagere, esto es de hombres, ¿no? Como dicen muchos que justifican este tipo de entradas. Este es juego de hombres, no, no, no, no es de ni, no es de, perdón por la expresión, porque ya el fútbol también es de mujeres, y vaya que algunas juegan mejor que los hombres y no andan con este tipo de cosas raras o que no se dejan caer, etcétera, ¿no? Porque también las mujeres, créanme, que lo hacen muy bien, sobre todo en años recientes, que el fútbol femenino ha destacado. Pero bueno, la frase esta misógino machista es que es de hombres, ¿no? El fútbol, pues sí, pero también, y como es de hombres o de seres humanos, también se equivocan, y las figuras como Messi también se equivocan. Se equivocan en un pase y también se equivocan por el ímpetu, pues, de cometer jugadas como las que hizo ayer, ¿no? En donde se equivoca y le da un planchazo a un jugador, hubiera sido sobre él, que sí es cierto, él recibe faltas constantes y pues qué bueno que me cometió una, no invente, ¿no? Pero no vas a justificar una jugada. Entonces, porque ha cometido muchas faltas, ya tiene que fracturar a alguien para decir, no, pues es que él también le pegan mucho. Pues no, obviamente no, ¿no? Y bueno, queda manchado un poquito esta situación porque jugó de gratis, como decimos. Pero el tipo no tiene la culpa y metió 3 goles, ¿no? No tiene la culpa de ser consentido de la FIFA y metió 3 goles. Hay que meterlos, hay que estar ahí. Estuvo en la cancha y los hizo bien. Los hizo bien. 3-0. Y Argentina arranca, gracias a Messi, con el pie derecho en esta Copa Mundial de la FIFA 2026. Francia también lo hace bien. Kylian Mbappé, cuando apretó el acelerador, lo hace. Derrotó a una durísima Senegal, que bueno, va a tener un torneo interesante Senegal, así como República Democrática del Congo lo hizo hoy con Portugal, ¿no? Bien, vamos al segundo corte y regresamos porque hay más información, detalles de esta Copa del Mundo, porque México ya está aquí en Guadalajara, y qué recibimiento de los tapatíos al tricolor, qué recibimiento. Esto es Pasión No Le Cambia, regresamos.
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5: 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Corea del Sur llega al Mundial 2026 con una de las plantillas más equilibradas y talentosas de Asia, combinando estrellas europeas consolidadas y jóvenes promesas. El gran estandarte continúa siendo Heung-min Son, delantero de Los Ángeles FC, quien a sus 34 años se mantiene como capitán absoluto y líder histórico. Es muy probable que el ex del Tottenham viva su última justa mundialista. Kim Min-jae, central del Bayern Múnich, es el pilar indiscutible en zona baja, mientras que Lee Kang-in, volante del Paris Saint-Germain, otorga ese flujo de balón efectivo en medio campo. Juan Hee-shang, extremo de los Wolves, Juan In-byung, contención del Feyenoord, así como una nueva camada de jugadores juveniles, completan un equipo sumamente competitivo que complicará, sobre todo en medio campo, a la selección mexicana.
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5: Bien, y regresamos ya a la segunda media hora de este espacio aquí en Pasión. Bien, pues el Mundial se está llevando a cabo. Por cierto, Inglaterra ya marcó el tercero, arrancando la segunda mitad. Así que los ingleses ya están una vez más ganando este partido ante los croatas. 3-2, gol de Jude Bellingham. El elemento del Real Madrid marcó el 47. Así que va al minuto 70 ya de la segunda mitad. Ahorita va a entrar o se va a cortar el juego por la famosa pausa de hidratación, que ha causado un tanto de polémica, porque sabemos todos que esta pausa de hidratación, lejos de beneficiar precisamente por el calor, que en algunos escenarios no hace tanto calor, sobre todo los que están techados, como el caso de hoy de ahí en Dallas, en Arlington, ahí en la casa de los vaqueros, pues no es necesario hacer estas pausas, pero ya está establecido que sí o sí se van a hacer, y bueno, eso aprovechan obviamente para los comerciales, ¿no? Para frenar el ritmo de juego, para que los entrenadores replanteen su esquema dentro de la cancha. Y bueno, pues por ahí a algunos les perjudica, a otros les ha beneficiado esta famosa pausa de hidratación, ¿no? Que bueno, pues hasta ahorita 3-2 Inglaterra a Croacia en uno de los duelos también esperados de esta primera fase. Los ingleses arrancando bien. Inglaterra no había recibido gol en la fase de eliminatorias y ya le metieron dos los croatas. Es difícil, los croatas encabezados por el gran Luka Modric. Por cierto, hablando de Jude Bellingham y que está en el Real Madrid, esta mañana se anunció la incorporación al equipo merengue de Bernardo Silva, el portugués, que hoy tuvo minutos con el equipo lusitano ante el Congo. No tuvo un buen partido, ya sus mejores momentos los vivió sin duda con el City, ya sale del equipo de los Citizens y llega al Real Madrid aportando esa calidad, esa experiencia que tiene Bernardo Silva. El portugués llega con un técnico portugués que lo conoce, como es José Mourinho, y el Real Madrid pues se apuntala ahí en el medio campo con Bernardo Silva, una especie como de Luka Modric. No con la calidad obviamente del croata, pero ahí con esta experiencia que tiene y este jugador que tiene a veces chispazos interesantes. Y ya sabremos que en Madrid también trajo a Cucurella, ¿no? El lateral izquierdo del ex del Chelsea, hoy con la selección española. Así que el Madrid pues anunció hoy que Bernardo Silva llega a sus filas, ¿no? Bien, pues el Mundial continúa y la selección nacional mexicana se prepara para enfrentar mañana a Corea aquí en Guadalajara. Así es, ayer llegó la selección, arribó por la noche y el recibimiento fue realmente espectacular. Quien diga que Guadalajara no vibra, que no se siente el Mundial, que acuda al Fan Fest en estos momentos para que vea cómo está, que acuda mañana al Fan Fest, que va a estar desde temprana hora hasta el lleno, y que acuda al evento que va a haber gratuito ahí en la Glorieta Minerva desde este momento, donde ya hay gente esperando un concierto que va a arrancar a las 9 de la noche, más de ahorita que serán 6 horas a la espera, y ya hay gente para este concierto del grupo Maná, que es parte de las fiestas del Mundial. Y quien crea que no hay efervescencia mundialista, hubiera visto o vea los videos que hay sobre el recibimiento al tricolor ayer aquí en Guadalajara, ¿no? Desde que salió del aeropuerto el contingente, la caravana custodiada por elementos de seguridad, hasta el hotel de concentración, que es en la plaza Midtown, ahí en López Mateos y Colomos. Precisamente esta plaza está donde era el Club Chivas, el Club Guadalajara Colomos. Ahí en este terreno construyeron esta plaza, ¿no? Que hoy es un hotel importante. Ahí llega la América, llega la selección, llegó ayer ahí el equipo, y bueno, fue recibido con fuegos artificiales, juegos pirotécnicos, gritos, porras, matracas, en fin, México fue recibido como debe de ser, como si estuviera en casa. Está en casa. Mañana el Estadio Akron o Estadio Guadalajara va a ser un infierno para los coreanos. Va a ser un infierno para los coreanos, que van a estar ahí también mezclados en la tribuna, pero va a predominar el color verde. Por cierto, mañana México juega con la playera negra. Mañana México juega con la playera negra, con la playera oscura. Entonces, así el tricolor se presenta en Guadalajara por primera vez en la historia de los mundiales. Guadalajara será sede de un partido del Tri, lo cual es algo histórico y algo espectacular, ¿no? Ya se había ganado la afición tapatía un juego del México mundialista cuando vino a Estados Unidos en un amistoso. Tuve oportunidad de ir. La afición se le entregó al tricolor, espectacular. Hace algunos meses, en octubre, tuve oportunidad de ir también al México-Ecuador. También la afición tapatía respondió de gran manera en el empate a un gol. Y de ahí que este recibimiento al Tri sea, fue realmente espectacular, que fue espectacular, sensacional. Ahí vimos a las autoridades recibiendo al tricolor, Javier Aguirre feliz, saben que van a estar en su casa, jugadores como el tal Arangel, que están arropados obviamente por la afición local, Brian Gutiérrez, el mismo Quiñones, ¿no?, que jugó en Atlas, también pues fue recibido de gran manera, en general por los todos, porque este México es de todos. No es de jugadores, no es de la afición del Atlas, de Chivas, del América, de Cruz Azul. Este México es de todos y todos esperemos mañana esta ilusión de que México mañana obtenga un resultado importante para avanzar a la siguiente ronda, al famoso cuarto partido, que es donde México siempre ha avanzado. Mañana, si gana, estaría ya prácticamente en esta ronda México. No será fácil. Y a pesar de esto, de esta efervescencia mundialista, México no va a ser campeón del mundo, que quede claro. No es favorito ni mucho menos, pero no le pueden quitar a la afición la ilusión de tener al tricolor en un mundial, porque el mundial es una fiesta. ¿Usted cree que los de Congo viajan desde su país allá en África a Estados Unidos para verlo campeón del mundo nada más? No, ¿para qué vas? Ni van a ser campeones del mundo. No se trata de eso. El fútbol es algo más. Y vaya que tengo muchos años en este negocio y me encanta este deporte. Me apasiona todavía. No pierdo esa esencia de que me apasione. A pesar de los malos manejos, a pesar de lo turbio que es la FIFA, de todas estas situaciones de mafia que luego tienen estos organismos que manejan el fútbol. No se pierde esa esencia de querer apoyar a tu equipo, y ayer la afición lo demostró, ¿no? Lo demostró. Insisto, no, México no va a ser campeón del mundo. Quizás quede eliminado en la siguiente ronda, o como siempre, quede eliminado, y entonces los antes van a decir, ya ven, sabían, pero ahí van ustedes con su playera, se ponen, etcétera, la compran, pero es el negocio de la FIFA. No le pueden quitar a la gente lo que ayer vimos, mariachi, música, la gente apoyando, porque es uno solo, no es que Quiñones, ah, porque es del Atlas, ya le voy a ir, ¿no? O no, porque es del Atlas, no, ojalá no lo metan. No se trata de eso, no va. Y ayer la afición tapatía se le entregó a todos, a los 26 jugadores que mañana estarán presentes en el Estadio Guadalajara buscando precisamente el pase a la siguiente ronda. Hay muchas posibilidades de ganarle a Corea, no porque Corea vaya a ser fácil, no va a ser fácil. Créame que no va a ser fácil. Son equipos que tienen un buen funcionamiento, juegan bien. Pero México, con la localía, lo que va a ser el estadio mañana, en lo que fue contra Sudáfrica y lo que va a ser mañana en el Akron, va a ser sensacional. Un estadio más pequeño, casi prácticamente la mitad del aforo del Azteca. Y se siente la vibra porque he estado ahí cuando juega el local, que en este caso son las Chivas, y sabemos lo que ese estadio, la vibra que tiene, ¿no? La vibra que tiene. Obviamente, no siempre esta vibra ha provocado que el equipo gane, ¿no? Si no, preguntan la final del 2023 a Chivas. A pesar de toda esta vibra, el equipo quedó fuera en la final. Pero este estadio tiene algo especial y va a vivir su primer partido mundialista. Ya lo vivió el jueves entre Corea contra República Checa. Y mañana va a ser realmente un hervidero, ¿no?, este escenario. Y México está consciente de ello, está confiado, motivado, y ojalá se dé el resultado. Más tarde, por allá, dará una conferencia de prensa, como es normal, previa a los partidos, Javier Aguirre. Por ahí también uno o dos jugadores estarán ahí listos. Y ya mañana hablaremos Bueno, mañana no tendremos programa, perdón, pero bueno, seguramente allí Edson Álvarez estará en la banca, perdón, en la alineación titular Edson, en lugar del Cachorro Montes, pues para vencer a estos coreanos, ¿no? Así que bueno, mañana la ciudad de Guadalajara vibrará desde muy temprano en el famoso FanFest, va a estar hasta lleno. Y obviamente, pues ahí toda la ciudad va a vibrar. Ya vemos por ahí en las calles, en los cruceros, la venta de playeras, ¿no? Ahí no sé si sean originales o no, pero que se están vendiendo. Y mañana Guadalajara va a vibrar, ¿no? Es un día especial, asueto para las escuelas. Algunas empresas, no sé, tal vez por ahí hagan el home office o algo a las 7 de la noche, o más bien ya muchos ya salieron de sus trabajos a esa hora, ¿no? Algunos, pero va a ser realmente algo espectacular. 7 de la noche se va a paralizar la ciudad y se va a paralizar también el país una vez más, insisto, no porque México vaya a ser campeón del mundo, no porque, pero esta ilusión de sentir a tu equipo, de festejar un gol en estos certámenes, en estas competencias, es inigualable, créanmelo. Y vibramos el jueves pasado con los dos goles que metió, que pudieron haber sido más, que no, pues se ganó, pum, y ya no, y esto hay motivo de festejar. Y mañana se espera obviamente que los festejos continúen con un triunfo ante Corea y que este equipo pues dé una satisfacción más, porque el grupo realmente en el papel es cómodo. Mañana no será un rival tan fácil como aparenta ser, pero la localía, créame, la localía de México tiene que ser factor favorable, y ya un gol a favor de México, créamelo, un gol a favor de México. Ojalá se dé, nada me daría más gusto. Vamos al último corte y regresamos para hablar de las Chivas. Las Chivas se reforzaron y pintan para buenas cosas en el siguiente torneo. Esto es Pasión No Le Cambia, regresamos.
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5: Bien, y regresamos ya al último bloque de Pasión. Bien, pues en este miércoles de Pasión continúa el partido de Inglaterra contra Croacia. 3-2 van ganando los ingleses. Están cerca de obtener su primer triunfo en esta Copa Mundial de Fútbol, 3-2 ante los croatas, y bueno, Inglaterra ahí avanzando en este grupo L, de este certamen, ¿no? Más tarde, recordar, está el Panamá, gana contra Panamá, y la noche, el último partido de esta primera jornada, los primeros partidos de la primera fase, de la fase de grupos, Uzbekistán contra Colombia. Bien, las Chivas esta mañana anunciaron, después de que los dos jugadores ya, pues eran contrataciones ya muy cantadas, ¿no? La de Jordan Carrillo y la de Kevin Castañeda. Primero la de Kevin Castañeda, y días anterior, bueno, el fin de semana anterior, este que pasó, lo de Jordan Carrillo. De hecho, tuvimos el viernes a Alejandro Iraragorri, ¿no?, en el programa de Pasión, señalando que ya era un hecho de que Jordan estaba con Chivas. Y hoy se da, hoy de manera oficial. Ayer arribaron los dos jugadores a Guadalajara para hacerse los exámenes médicos correspondientes, estudios, y quedar listos para integrarse a la pretemporada, que para las Chivas arrancó el lunes. Ya Milito tiene prácticamente a su cuadro completo, salvo los cinco seleccionados que están en el Mundial, de los cuales tal vez alguno no regrese, ¿no? Es evidente que por ahí hay interés en el caso específico de Brian Gutiérrez, que desde los partidos amistosos ya estaba tentado, desde algunos enfrentamientos inició como titular, inició o fue titular con México ante Sudáfrica, y eso también llamó la atención de algunos. Se dice que el fútbol francés podría ser el encargado de llevárselo, y Chivas se prepara para estas posibilidades, para estas eventualidades, para quedarse sin estos jugadores. Puede ser la Hormiga que se vaya, puede ser, bueno, la Hormiga lo veo complicado si no tiene minutos, lo cual podría darse, ¿no? Es el segundo delantero en lugar de Raúl Jiménez, y es la segunda variante, o la variante inmediata si sale Raúl, pero habrá que esperar, ¿no? Y lo de Brian, que ha tenido un buen desempeño, podría ser el más factible a que salga de las Chivas, ¿no? Que se ha comprado, y entonces Chivas se prepara para esta eventualidad, para una posible salida, y por eso trae a jugadores como Kevin Castañeda y Jordan Carrillo y Kevin Castañeda. Por cierto, muchos se preguntan, ¿y para qué llegan? Si el cuadro de Chivas está bien, ¿en lugar de quién? Efraín Álvarez. Lo de Efraín Álvarez, créanme que al final el jugador sí tiene cualidades, es bueno, tiene velocidad, tiene una zurda privilegiada, pero luego toma un tipo de decisiones tanto complicadas el jugador de las Chivas, y necesita una especie de competencia, que alguien le diga, a ver, si tú no puedes, aquí estoy yo. Jordan puede adaptarse muy bien a esta posición, por eso es de que le dan competencia a Efraín Álvarez. Lo de Kevin Castañeda puede ser por ahí plurifuncional, ahí en el medio campo buscando más al frente, o en lugar de Brian Gutiérrez, que Brian Gutiérrez en Chivas al final no era titular. Hay que recordar que estuvo en la banca muchos partidos, porque entraba Omar Gobea, por ahí el Piojo Alvarado, Santi Sandoval tuvo una gran liguilla, y ahí ocupaba ese lugar de Brian Gutiérrez, Santi Sandoval, y por eso es de que pues la salida de Brian podía ser ocupada yo con estos elementos. Son grandes refuerzos para Chivas. Hoy ya se anunció oficialmente que están con el rebaño Kevin Castañeda y Jordan Carrillo. Jordan Carrillo llegó ayer por la noche de Sinaloa, él es de Sinaloa, y llegó por ahí, señala que es un sueño estar en Chivas y que obviamente el objetivo es ser campeones, ¿no? Y horas antes lo hizo Kevin Castañeda, de quien sí tenemos por ahí algunas palabras. Primeras palabras de Kevin Castañeda ya como rojiblanco, fue recibido y abordado por los medios de comunicación. Tratándose de Chivas, obviamente, pues todos quieren conocer las primeras impresiones. El departamento de comunicación de Chivas permite, obviamente, a los medios, después de trasladarse al aeropuerto, de recibirlo, pues que los jugadores de sus primeras impresiones, pues prácticamente ya amarrado con las filas rojiblancas, ¿no? Escuchemos lo que dijo Kevin Castañeda, flamante refuerzo, refuerzazo de las poderosas Chivas Rayadas del Guadalajara. Escuchemos a Kevin.
4: Oh, muchas gracias por darme la bienvenida. Estoy muy feliz, muy ilusionado con esta nueva etapa. Estoy cumpliendo un sueño de niño y creo que elegí bien en venir acá porque las exigencias son muy altas y, como me lo mencionaba al principio, estamos para ser campeón y desde ahorita empieza todo este proceso.
5: Pues ahí está, estamos para ser campeón, dice Kevin Castañeda, motivado. eligió Chivas y bueno, pues la negociación llegó a buen término y estos dos jugadores ya están con el rebaño. Un trabuco de las Chivas, créeme, ¿no? Después de haber visto jugadores como Omar Gobea, que tuvieron buenos momentos, el Oso González, la de línea de defensa de Chivas, Campillo, Luis Romo, en fin, jugadores interesantes, y Gaby Milito apuntala a estas Chivas con estos dos jugadores, ¿no? Porque si bien refuerzos, pues los apuntala a estas posiciones con dos elementos que son interesantes, ¿no? No son cracks ni figuras ni mucho menos, pero son jugadores interesantes las Chivas que vienen a aportar esta labor de conjunto que en el rebaño siempre se ha caracterizado, y veremos a ver después del Mundial quién se va, quién se queda, ¿no? En este caso, insisto, yo veo muy probable que Brian Gutiérrez deje al equipo después de un año apenas con las Chivas, y se vaya por ahí, llegue a ocupar estas posiciones tanto Kevin como Jordan, ¿no? Como Jordan Carrillo. Bien, pues ahí están las Chivas que apuntalan a su equipo. Inglaterra ya va 4-2 derrotando a Croacia. Parece inminente que Inglaterra consigue sus primeros 3 puntitos en el grupo L, el cual comparten con Ghana y Panamá. Así que los ingleses dan un paso importante para avanzar a la siguiente fase. Los croatas, pues, a pelear el segundo lugar contra los ganeses, seguramente que en un ratito más, en una hora aproximadamente, poco más, se enfrentan a los panameños. Y bueno, vamos a ver al equipo canalero cómo responde a esta situación, ¿no? Bien, por otra parte, con el Atlas, por ahí se anunció el día de ayer que ya Alejandro Iragorri, pues, ya entregó al equipo a los nuevos dueños, ¿no? En este caso, pues se despidió del Atlas, recordando el bicampeonato histórico, y ya entrega al grupo Prodi, ¿no? Este grupo poblano que se va a hacer a cargo del Atlas a partir de ya el grupo Orlegui se despide de los rojinegros. Fue una etapa de 7 años en la que, pues, tenía Santos también, Atlas, por ahí se intercambiaban jugadores. Lo más brillante que tuvo, obviamente, pues el bicampeonato, el título después de 70 años de sequía, 70 años, haya sido como haya sido, pues el grupo Orlegui lo logró. Y bueno, pues hecho de que obviamente en un equipo netamente con pocos títulos, pues aún se sigue festejando, ¿no? Y bueno, pues ahí está Grupo Orlegui. Ayer se despide de esto, obviamente siempre con el argumento de que culminaron con 70 años de sequía, ¿no? Lo cual, pues, es algo plausible para ellos. El bicampeonato histórico también, y bueno, pues ya después el equipo fue decayendo, hasta que obviamente, pues, ya por la cuestión de la multipropiedad, pues se vieron obligados a desprenderse del hijo menor, ¿no? Del hijo adoptivo, porque Santos siempre es el hijo, fue el hijo privilegiado, el hijo que vieron crecer y nacer, Grupo Orlegui, y este fue el adoptivo, y pues ya se deshacen de él, ¿no? Y bueno, pues ahí está esta situación. Ayer ya Grupo Prodi, a partir de ayer, forma ya estará haciéndose cargo del Atlas. Veremos qué proyecto hay. No se ha dado a conocer absolutamente nada, los dueños no se han presentado, realmente no. Entonces todo está todavía ahí. Orlegui ya se va, pero no hemos escuchado o visto qué plan tienen con el Atlas. Obviamente, pues, va a ser protagonista otra vez. No sé qué refuerzos vaya a tener, si vaya a tener Atlas refuerzos o no, pero bueno, el caso es de que ahí está. Ahí también la noticia que se va a conocer este día: André Jardinés, ¿sí se acuerdan de él? De André Jardinés, si se acuerdan, es técnico del América. Pues ya tiene equipo. El ex técnico de las Águilas del América se va nada más y nada menos que a la Liga Árabe. Así es. Así que se va al Al-Shabaab. Este equipo Al-Shabaab, se va André Jardinés. Tiene buen equipo. Va a estar en Dubái, donde va a dirigir ahí al Al-Shabaab. Ahí se va a reencontrar con el Al-Qadisha de Julián Quiñones, y bueno, pues seguramente le dieron una buena cantidad de dinero a este André Jardinés, ¿no? Va a ganar en petrodólares, como decíamos antes, y se va a una nueva etapa como técnico a los Emiratos Árabes, ahí a la Liga Árabe, al Al-Shabaab se llama este equipo, ¿no? Shabaab Al-Ali, aquí dice algún otro nombre, bueno, pues algunos dicen que el Al-Shabaab Al-Ali, otros Al-Shabaab, y bueno, pues ya fue anunciado ahí con el idioma árabe, que no entiendo nada, seguramente dicen bienvenido André Jardiné, ya fue anunciado como su nuevo coach André Jardiné Al-Shabaab o Shabaab Al-Ali. Así se llama este equipo, y bueno, pues ya agarró equipo el técnico brasileño, ex el más glorioso de las Águilas del América, ya tiene chamba, ¿no? Y bueno, pues también ya sabemos lo de Efraín Juárez, que se fue al fútbol húngaro, ¿no? Pero bueno, bien, mañana no tendremos programa de pasión, el viernes aparentemente por ahí estaremos media hora al aire, para que esté pendiente de la programación de W Deportes en esta justa mundialista, en donde se va, se siente, se escucha el mundial aquí en W Deportes, esté pendiente de la agenda de partidos de esta Copa Mundial de la FIFA 2026. Bien, con esto damos por concluido esta emisión. Le agradezco muchísimo el favor de que nos haya sintonizado. Recuerde, tenemos una cita de lunes a viernes, normalmente, de 3 a 4 de la tarde en vivo. Recuerde que por la justa mundialista estamos en horarios, en días diferentes, algunos sí y otros no. Mi nombre es Oscar Orozco, que tenga un excelente, excelente miércoles. Cuídese mucho. Esto fue Pasión, no le cambie. Gracias.
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7: Hola, soy Brenda Flores y esto es De Rival a Rival. Corea del Sur llega al Mundial 2026 con una de las plantillas más equilibradas y talentosas de Asia, combinando estrellas europeas consolidadas y jóvenes promesas. El gran estandarte continúa siendo